0: Van a venir los equipos al campo de juego, aparecen los suplentes, aparecen los entrenadores también, tanto Zlatko Dalic como el señor Thomas Christiansen, el danés que dirige técnicamente al seleccionado de Panamá. ¿Tendremos variantes en este segundo tiempo? Pregunto, ¿tendremos modificaciones o no? Yo sé que Pongrasic va a seguir, que están así también en el fondo de Croacia. Sé que va a seguir el propio Zútalo en la defensa también. Baturina, Pasaric, lo veo a Kovacic, a Luka Modric, a Iván Perisic. Al parecer sin cambios en Croacia por lo que estoy viendo, por quienes estoy contando. Gracias a todos los que nos apoyan, son panameños por apoyar a usted, a los que no son panameños por apoyar a nuestra sede, se les aprecia. Gracias, Edith Mariera, María Ramos. Un placer, por supuesto. Hay que apoyar todos a Panamá, al elenco de Panamá Plante, justamente. De hecho, estoy viendo, mira, una mujer en este momento en el estadio con una remera argentina y una bandera de Panamá, por supuesto. Vamos, Panamá, que viva Panamá, y han querido, todos alentando, por supuesto, el conjunto panameño. Llegamos a los 2.000 pulgares arriba, vamos a buscar ahora los 2.100 likes. Insisto, no lo encontré, al único que no encontré por ahí es a Bardiol. Después estoy viendo todos que están listos para entrar al terreno de juego. Entonces, la pregunta es, ¿sigue Bardiol o lo reemplazan? ¡Apa!
1: Se viene variante.
0: Sí, me parece que Musa y Bardiol son los que van a salir y han querido. Por lo que uno pudo ver, me da la sensación de que tanto Bardiol como Petar Musa no van a continuar en el once inicial de Croacia. Después yo los vi y están todos los futbolistas de Croacia, justamente. Veremos si hay cambios en Panamá. También empiezan a aparecer los protagonistas en el terreno de juego. 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Se van a venir variantes, uno de ellos ante Budimir y el otro, sí, mirá, por Petar Musa. Una de las variantes es Budimir por Petar Musa. Ahora lo pasan limpio el querido Yane Simón, y me parece que no continúa, sí, más Bardiol en esta historia. Y han querido doble variante, mirá vos la doble variante, línea de tres, bueno, ya me contás vos. Doble variante en el conjunto que dirige técnicamente Zlatko Dalic.
1: Sí, se vienen dos variantes. Afuera, Josko Bardiol, el del Manchester City. Llaman la atención que sale un jugador de tanta jerarquía. Después sale Petar Musa, que lo decíamos, no había entrado en acción en el primer tiempo. A la cancha, dos ofensivos. No sé si dos delanteros, veremos dónde se ubica Kramaric. Pero entonces, a la cancha, Andrés Kramaric con la 9, con la 11, el de los Osasuna, ante Budimir.
0: Da la orden el juez del encuentro, mueve para más y continúa el segundo tiempo en la pantalla de Deportes al Ataco. 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Sale del fondo el elenco panameño, pelotazo largo de Andrade, Andrés la mete en campo enemigo, busca pelear para más y ganar, pero roba bien el elenco entonces que dirige el señor Dalic. Bola hacia la izquierda, la sacó el arquero Dominik Livakovic. Será reposición para Panamá con Murillo. Las variantes en Croacia, bueno, veremos qué le puede aportar el propio Ante Budimir, el futbolista de el Osasuna, y Andrés Kramaric, que juega en el Hoffenheim, en este caso de Alemania. Se viene por el costado izquierdo justamente Kramaric, busca opción de pase, atención. Tiene la bola el elenco croata con Pongrić, este con el señor Luka Modric. Gira, hace el rodeo, Luka Modric, la marca, falta. Marca intensa y un poco más la falta, la infracción de Fajardo. Tiro libre para Croacia, no hubo cambios en Panamá, ¿no?
1: No hubo cambios en el elenco panameño, mismos 11 comenzaron el partido. Croacia mete cambio de nombres, no de esquema, pero sí de posiciones, porque pasa Perisic a jugar de marcador de puntas por la izquierda, Kramaric a jugar donde estaba Perisic, y el cambio de Budimir por Petar Musa es de ficha por ficha, 9 por 9, pero va Kramaric a jugar en la izquierda y Perisic va a ocupar el lugar de carril por izquierda, obviamente mucho más ofensivo que Josko Bardiol, algo que había dicho que podría llegar a hacer Dalic en el primer tiempo, poner a Perisic de lateral, bueno, lo terminó haciendo. Yo dije que podría haber movido a Bardiol a la saga, no lo hizo, pero lo cierto es que sí, es un cambio bastante ofensivo.
0: Señoras y señores, se viene por el costado derecho Croacia, va a sacar a Andrade, no, sí, revienta ante la marca de Stanisic, que se mandó el ataque el futbolista de Bayern Múnich, ni más ni menos que en Alemania. Pelota hacia la izquierda, se le escapó aquí a José Fajardo, que quería jugar con José Luis Rodríguez. Será reposición para el elenco croata. Quiero ver los 2.500 me gustas. Vamos a por los 2.500 me gusta. La decepción del Mundial Croacia, dicen algunos. Por ahí quiero que gane Panamá. Dios, saludo para Fran. Nos saluda desde Chile. Para Walter, para Jenny Tirado. Dice, vamos, Panamá, para Rosita, para Servitén, para Fugiana, para toda la gente que está en el chat del otro lado, que nos cuenten desde dónde nos están escuchando. Síganos en Instagram también. Nos pueden seguir en Instagram. @ Deportes Altacoc. Justamente, Deportes Altacoc. Justamente, Deportes Altacoc y la continuidad de una K. Para seguirnos en Instagram, en nuestras redes sociales también personales, pueden seguirlo, el querido Ian El Pocho Simón. Ian.Simón-Franco-Marega, quien les habla, si nos quieren encontrar en Instagram, en nuestras redes personales. Sale del fondo del conjunto croata, pelota hacia la izquierda, qué buena. Atención, bueno, se venía Pérez y no la pudo controlar también. Momento de imprecisiones en Croacia, así va a estar más complicado, Ian.
1: Sí, va a estar complicado, veremos si le surge mejor con los cambios. Kramaric, que viene de tener una muy buena temporada en el Hoffenheim, jugó 34 partidos, 26 del arranque, 14 goles, jugando de una especie de volante ofensivo de enganche. Y Budimir, que fue uno de los máximos goleadores de la Liga Española, 37 partidos, 17 goles, ojo con estos dos.
0: Reconocido ante Budimir, por supuesto, lo ha convertido a grandes equipos, a los más grandes de España, Barcelona, Real Madrid. Quedó tendido, me parece, Livakovic, y busca pelear a Rodríguez y ganar, lo tuvo que parar, claro. Lo tuvo que parar el árbitro, Quedó tendido Livakovic, se tiró. ¿Qué pasó? ¿Solito y solo? ¿Fue? ¿Qué excusó? ¿Un golpe de quién? El arquero de Dinamo Zagreb. ¿Un golpe de Martínez? A ver. ¡Ay! Pisotón abajo, claro. Yo me quedaba mirando arriba. Hay un pisotón de Martínez abajo, sí, lo pisó a propósito Martínez, sin duda se hizo el sonso, miró por otro lado, pero le dejó los tapones en su botín. Bueno, no pasó nada, viveza del panameño.
1: Sí, no hay dudas, terminó llegando tarde, yo creo que no lo hizo tampoco con intención. Buen partido de Cristian Martínez, se lo dije antes en el primer tiempo, interesante el número 6. Quizás si jugaría en su posición natural de volante central rendiría un tanto mejor o cumpliría mejor su función. Quizás no tanto que hoy jugando por extremo por la derecha, pero interesante el número 6, jugando un buen partido hasta ahora.
0: Es cierto, me está gustando. Y se viene Croacia ahora por la izquierda con Kramaric. La tiene Andrés Kramaric, juega el de Hoffenheim atrás para Iván Pérez y se manda al ataque. Atención, había anteposición adelantada. Será reposición entonces. Le corresponde al conjunto panameño. Tenemos 5 del segundo tiempo, es decir, 50 en general. 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La historia por ahora 0-0. No tenemos goles en este gran partido que estamos viviendo, disfrutando en la hermosa, maravillosa pantalla de Deportes Altacoc. Recupera la pelota Panamá en el fondo. Salen hacia la izquierda con César Blackman. Base delante Blackman. La hace rebotar. Será lateral. Será panameño para hacerlo el número 2. César Blackman. El futbolista del Slovan Bratislava. Se viene el conjunto panameño. Pelota hacia la derecha para que la baje Martínez. Cristian jugando para Amir Muricho. Atención que se viene Panamá. Busca el primero el elenco panameño. La tiene Bárcenas. El capitán hacia la derecha para Martínez. Se va en el centro y busca meterlo. Muricho, buena pared. Martínez y el centro. No aparece nadie por adentro. La tuvo que sacar al tiro de esquina el propio futbolista Pasaric. Tiro de esquina. Corner. Correspondiente a Panamá, que se anima.
1: Sí, levanta la gente. Martínez. Lo mejor que tiene Panamá es este tándem por la derecha. Con Murillo, Martínez, el centro. No llegó nadie a cabecear. Terminó mandando lateral por las dudas. Al tiro de esquina, perdón, por las dudas Stanisic. Será el primer corner justamente para Panamá en el partido. El segundo, porque tuvo uno Croacia, a pegarle el número 6, Cristian Martínez.
0: Atención, 52 minutos del primer tiempo. Parma empata 0-0 con Croacia. La van a meter adentro, no. Martínez jugó un corto para Rodríguez, el de Juárez, el de Fútbol Club Mexicano, el de Fútbol Club Juárez en México. La tiene Bárcenas hacia la izquierda ahora para Martínez. Engancha y el centro rebota en la marca de Josip Suta. Lo desperdicia ahora el de tiro de esquina. Panamá la tiene Bárcenas. Abrió hacia la derecha. Esta buena pelota para que vaya y corra Fajardo. Iba Córdoba también, la sacaron en el fondo. Se va la bola, rebota el Muricho. El lateral será defensivo para Croacia. Tenemos 52 minutos del primer tiempo y tiene lo suyo el elenco panameño. Jan, le sigue plantando frente Panamá a Croacia.
1: Sí, no hay duda que le sigue plantando frente. Hasta ahora, en este comienzo del segundo tiempo, sin tantas situaciones de gol, con la pelota lejos de ambas áreas. Pero cuando se anima a ir para adelante, Panamá llega con más convicción y más que nada con más desborde, cosa que Croacia no tiene. Y con Kramaric, que no es un jugador muy rápido, muy desequilibrante, sino un jugador más técnico, tampoco termina consiguiendo lo que le pedíamos, tener un jugador desequilibrante.
0: Tenemos 53 minutos, 8 del segundo tiempo. Panamá empata 0-0 con Croacia. La pelota de Stanis juega atrás para Sútalo. Este abre hacia la izquierda para Luka Modric. El del Milan la tiene y juega para que la maneje ahora Marin Pongracic. Buscamos los 2.500 pulgares arriba. Tenemos 2.200. Vamos de a poquito, por supuesto. Paso a paso. Bienvenido al señor John Rodríguez, el nuevo miembro popular de la pantalla de Deportes al Taco. La bienvenida, por supuesto, para él. Muchas gracias. La bola es del elenco croata en 53 minutos. Lateral que lo hace Iván Perisic, el futbolista del PSV Eindhoven en el fútbol de Países Bajos. Ni más ni menos. Seguimos invitando a la gente a que deje su me gusta. Vamos a por los 2.500. Por la derecha se viene Croacia. Atención, Stanis y saca el centro. Sale mal el arquero y está. ¡Gol! Budimir. ¡Gol! ¡Gol! De Croacia. Ante Budimir, el futbolista del Osasuna, como si estuviese en la Liga Española, como Pancho por su casa, entró para adentro el número 11, el centro por la derecha, en el gran desborde de Stanisic, la manda adentro y ante Budimir, antes que cualquiera de Panamá, la colocó, la mandó a guardar, gana Croacia 1-0 en 54 minutos.
1: Y habíamos dicho en el primer tiempo que lo más peligroso de Croacia llegaba por la izquierda, que estaba sufriendo defensivamente Panamá por el lado de Blackman. La hicieron muy bien entre Stanisic y Pasalic. El centro del jugador del Bayern Múnich termina errando al cachetazo Mosquera, lamentablemente, y le queda la pelota ante Budimir. Un gol bien de delantero, bien de goleador, bien de número 9 para el jugador de los Osasuna. Termina empujando el balón con pierna izquierda, y cuando Croacia parecía todavía no haberse encontrado en el segundo tiempo, estaba lejos del área de Panamá, con un centro aislado termina consiguiendo el gol. Y el elenco de Alec consigue un gol que le da mucho aire a este equipo que viene de perder frente a Inglaterra, que necesita los 3 puntos prácticamente de manera obligada.
0: Y el gol de ante Budimir con la rodilla. El número 11 la mandó a guardar y gana Croacia 1-0, 55 minutos de esta historia. Quiere Modric, Panamá que busca recuperarse. Lucas saca y la devuelven de cabeza. La para Fajardo. Para mí había falta. Falta, sí, tiro libre. Tiro libre será Panamá. Tiene con qué el elenco panameño. Ya no debe desanimarse. Todavía no realizó variantes. Y me parece que piensa en esto Tomás Christiansen. ¿Qué suplentes tiene a disposición el entrenador de Panamá? ¿Cuáles son los suplentes del conjunto de los canaleros que ahora buscan el descuento? Me contás después de tiro libre, porque mirá, van todos al área, Van todos al área, a la puerta de la misma. Joel Bárcenas para entrarle. Atención, que tiro libre para Panamá. Bárcenas hacia el centro, segundo palo, casi la media luna. De cabeza la quiere meter adentro, se va a perder la bola, va a aguantar Kramaric. Saca de cabeza Kramaric, lateral ofensivo. Es panameño, no se fue. Saca en el centro, cabezazo. Y deriva en un tiro de esquina. Córner para Panamá, que lo busca Ian.
1: Sí, el centro que vino de la derecha de Murillo, una de las mejores del partido. Murillo la terminaron peinando hacia atrás y le da el córner a Panamá. Con mucha, mucha gente en el área, veremos si puede conseguir el empate.
0: Ya vamos a repasar los suplentes de Panamá, pero primero quiero los 2.300 me gustos. Hay tiro de esquina para el elenco panameño. Mirá si lo empata Panamá en esta. Ojo, va a pegarle José Luis Rodríguez, el de Juárez. Centro que va al punto penal. La terminan sacando. Bola, apoyando le queda Bárcenas. Deja un hombre en el camino con el otro. No puede, la roban y se viene Luka Modric. Y se viene la contra y el segundo. La contra y el segundo. La contra y el segundo. El segundo lo tiene Pasaris. Lo tiene Pasaris. Ahí está. Está por arquero, rebote. Por arriba. No, Marco. No, Marco. ¿Cómo no marcó? ¡Marco! Pasalic, no se puede creer lo que se lo perdió en dos tiempos, ¿eh? La quiso picar, le quedó corta por el arquero y el rebote la mandó muy lejos, la sacó de Toronto, pinchó una nube. El número 24 habrá saque de meta para Panamá, que de milagro sigue perdiendo solo por uno.
1: Increíble, increíble, no terminó la jugada Bárcenas, hizo tres toques cuando la jugada le mandaba uno, recuperó bien Modric, metió el pase al espacio y solo, ¿eh? Solo Pasalic tuvo que correr bastante, casi media cancha, la quiso pinchar definiendo, se la regaló el arquero Mosquera, después en el rebote la mandó a las nubes. Increíble donar Croacia, difícil que tenga otra así en el partido, Pasalic y también la selección croata.
0: Y Panamá sabe que esto es importante, que por muy poco no pierde por dos, tiene que aprovecharlo. 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Se viene por el costado derecho del elenco del señor Tomás Christiansen. Había falta antes sobre Pasaric, tiro libre croata. Será por la derecha en la ofensiva de Croacia sobre Pasaric, el que se lo perdió recién. El increíble gol errado por duplicado para el futbolista de Orlando City. En 58 minutos todo sigue 1-0. Gana Croacia con el gol de Ante Budimir. Y pregunto, ¿lo gana bien el conjunto croata?
1: Y a ver, yo creo que Panamá está pagando caro las chances que dejó pasar en el primer tiempo. Y Croacia lo gana con un poco de suerte y también con jerarquía, porque fue una gran jugada de Stanisic y de Pasalic. Panamá también empieza a sentar de a poquito las piernas cansadas. Yo creo que en este momento el empate sería lo más merecido, pero esto es fútbol y no es de merecimiento, sino tampoco tendría mucho sentido.
0: 58 minutos, 1-0, le está ganando Croacia ante el elenco de los calanleros. Va buscando Pasalic ahora, pierde la bola, recupera Panamá, se viene en la contra. José Luis Rodríguez que la tiene, se frena el número 7. Abre hacia la izquierda para César Blackman. César Blackman lo fajaron para medio atrás, no le entró el cortito de Kovacic. Gira hacia el rodeo, muy bien Bárcenas. Se saca un hombre de encima, abre hacia la derecha. Y por acá se viene Murillo Amir, saca el centro. Cabezazo por arriba, no se va la bola. Le queda por el costado Blackman, puerta de área. Juega hacia atrás, otro centro, sí. Otro centro muy bajito, imagínate que Modric la cabeceó y ni saltó. Lo vuelven a meter adentro de cabeza, la pelota no se va. La quieren sacar hacia un costado, los croatas no pueden, recupera la pelota Panamá, la tiene por el costado izquierdo Andrade, Andrés, después la pierde Andrade la perdió, jugaron hacia atrás para el arquero Livakovic, saca Croacia, respira un poquito en el lingo croata, se le viene Panamá.
1: Sí, se viene con todo, ¿eh? En esta varios centros cayeron sobre el área, no pudo desviarla bien Fajardo, después una pelota que quedó boyando. Me parece que en cualquier momento va a tener que meter cambios Christiansen, e imagino que va a romper esa línea de 5 defensores. Y yo imagino que tiene que entrar Carrasquilla sí o sí. No sé cómo estará de lo físico, pero es un partido que puede ser definitorio en la Copa del Mundo.
0: Aprovecho y te pregunto, cuando llegamos a los 2.300 me gustas, buscamos los 2.500, ¿eh? A los 2.500 vuelvo a saludar a todo el chat. 2.300 likes, vamos a por los 2.400, es tiro libre. Hay falta, infracción primero, el primer amonestado de la tarde que se hace noche en Toronto, Ian.
1: Sí, el primer amonestado del partido, el capitán panameño, estamos hablando del número 11, el señor Joel Bárcenas, el primer amonestado del partido.
0: Y ahora repasamos los suplentes de Panamá, los que tiene a disposición Tomás Christiansen en 60, gana 1-0 Croacia.
1: Luis Mejía, el de Nacional de Uruguay, el primer arquero suplente, el segundo César Zamudio, Fidel Escobar, Edgardo Farinha, Eric Davis, Roderick Miller, Jorge Gutiérrez, Adalberto Carrasquilla, Ismael Díaz, Alberto Quintero, Aníbal Godoy, César Yanis, Azarias Lodoño, Tomás Rodríguez y por último Cecilio Waterman.
0: 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La salida será para el conjunto de Tomás Christiansen, que en este momento al menos por ahora está perdiendo 1-0, lo gana Croacia, el equipo de Zlatko Dalic. Y va Croacia por más, recupera bien José Córdoba, el que juega en la Premier, en el Norwich City. Abre hacia la izquierda para César Blackman. Va Blackman hacia adelante, jugó para José Luis Rodríguez, contra el confín del terreno, saca el centro. Bola apoyando en el área. Y de zurda Kramaric la despeja, la manda al lateral. Será ofensivo para Panamá, que se anima.
1: Sí, viene y es superior para mí en el partido. No se encuentran para ver por qué lo gana Croacia hasta ahora.
0: La pelota se escapa por el confín del terreno y esto deriva en un córner. Tiro de esquina y para Panamá. 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No le cuesta nada a nosotros, nos ayuda realmente un montón. Bueno, dije sí, dije el Norwich City, que juega en la Premier, juega en Inglaterra en realidad. Está en segunda categoría el Norwich. Tiro de esquina, córner. Será para Panamá, digo, donde juega José Córdoba, que está en el área. Atención, Martínez para pegarle. Y cortito está José Luis Rodríguez, el de Juárez. Otra vez en Córdoba, por favor, espero que meta en el centro. José Luis Rodríguez que la tiene. Juega hacia atrás para Bárcenas hacia el centro. Bárcenas hacia el centro. Engancha Bárcenas. La juega hacia atrás ahora. Quieren pegarle de afuera. La perdieron porque lo sacaron en centro. Se viene la contra de Croacia, busca por izquierda Kramaric, se frena ahora y vuelve todo Panamá. Buen pase Kramaric y pica Pasaric, pelota para él, la marca de Andrade. Cortó bien Andrés Andrade porque si no se metía por adentro ante Budimir que buscaba el segundo. Pasaric pide la pelota a Budimir en el área, pica y se mete también Kramaric. Bola por el costado izquierdo, le queda a Pongradicic. La pelota del conjunto croata, increíble lo que desperdició recién. Otro tiro de esquina que desperdició Panamá. Vaya uno a saber por qué, Ian. Sale Croacia del fondo.
1: Sí. Hubo varias muestras ya en el partido que falta, yo no sé si decir viveza o avivarse en la cancha, porque ya pasó con Modric en el primer tiempo, se tiró libre. La de recién de Bárcenas que no terminó la jugada y casi termina en gol. Y ahora esto, está pasando bastante en el partido, situaciones donde hay que terminar con centro esas jugadas o con remate o con algo. Pero si terminan perdiendo esas pelotas, le abre una situación muy clara para el rival.
0: Sí, se enojaba recién mucho Orlando Ecuti, Mosquera, con el asistente porque marcó muy tarde el offside recién para Croacia. Muy enojado estaba el número 22, Orlando Ecuti Mosquera, el arquero de Panamá que juega en el Al-Fayhah en tierra saudí, en la liga profesional saudí justamente de Arabia Saudita. Pelotazo largo del propio Mosquera, la terminan sacando de cabeza, otra vez de zurda, ahora complementa el señor Iván Perisic, que quedó casi como un lateral izquierdo Perisic ahora con el 1-0, Ian, fíjate. Se viene por el costado izquierdo, ahora César Blackman va buscando Panamá, el cuarto de terreno, la pelota por la izquierda. Le queda Andrade le quiere meter adentro, cortó Modric, le quedó a el futbolista Blackman hacia la izquierda para José Luis Rodríguez. Rodríguez por la derecha, saca el centro, la devuelven de cabeza, bueno, bollando. Por el costado izquierdo ataca, insisto, Panamá. Le queda a Rodríguez nuevamente. José Luis Rodríguez se mete en puerta de área. Le queda a Blackman. Blackman la pisa. Abrió hacia la izquierda para Martínez. ¿Y el centro o no? Martínez le juega el uno contra uno a Modric. Va Martínez. Saca el centro. Punto penal. De cabeza la devuelven. No puede Bárcenas para pegarle. Le queda a Budimir. Sale ante Budimir. Corta Córdoba. O se va. Corta Córdoba. Pero recupera rápidamente. Baturina quiere robar José Córdoba. Lo hace muy bien de atrás con falta. Dice el juez. No se puede creer. Tiro libre. Será defensivo. Bueno, a la altura de la mitad de la cancha. Será para el conjunto croata.
1: No me pareció falta, ¿eh? No me pareció falta en esta. No. La termina robando limpia Córdoba. Sí, a ver. Yo no sé si lo termina tocando.
0: La anterior creo que dice. Porque la sí, de Kike
1: Polichino. Sí, sí, puede ser. Bueno, pero llama la atención, ¿eh? Llama la atención, igualmente había quedado mal parado Panamá. Córdoba prácticamente como un último hombre. Todavía falta mucho. Y es dominador del partido Panamá, ¿eh? Es dominador del partido Panamá. Yo si fuera el técnico metería alguna variante más en ofensiva, quizás para acompañar a Fajardo en la delantera o para darle un poquito más de creatividad, obviamente como dije antes con Carrasquilla, pero igualmente creo que tiene mucho tiempo Panamá y está siendo muy superior a Croacia, ¿eh?
0: Y permiso, me meto un poco en tu terreno, Ian. Lo veo a Panamá cuando tiene la pelota Croacia y se tiene que defender 5-4-1, como en todo el partido, no sé de espacios ahora. Cuando lo busca en ofensiva, lo busca con mucha gente y en las contras queda mal parado. Ahí está el negocio para Croacia, poder definirlo en un contraataque me da la sensación. La tiene Panamá que ataca, va con Blackman por la izquierda. Se manda el ataque César Blackman. Atención, le pasa a Rodríguez. Blackman en el área, lo cortaron justito. Busca recuperar a Rodríguez, la manda al tiro, al costado, digo, lateral. Lateral salida con las manos en la ofensiva. Será para el conjunto panameño que ya lo hace rápido. La tiene Andrés Andrade. Va jugando atrás con José Córdoba, el de Norwich City en Inglaterra, juega hacia la derecha. Se viene por este sector ahora el señor Martínez. Cristian tiró hacia adentro, llega Murillo. Antes el arquero. Antes, sepa, se agarró Murillo con Pongras y no pasó nada. Luego no pasó mayores. Será salida, la tiene Livakovic, el arquero croata. Las salidas del equipo que dirige Slatko Dalic. Sale con todo lo que tiene el conjunto europeo. Pelotazo largo buscando a Budimir. Ahora pica la pelota Córdoba de cabeza. Muy bien José Córdoba jugando para el arquero. Mosquera para Cuti Mosquera. Y sale desde el fondo el elenco panameño. Tenemos 2.400 me gustas. Nos falta solo uno para los 2.500. A los 2.500 likes. Vamos a leer el chat. Ya lo cuenta Ian Simón por qué lo gana Croacia 1-0. Si es justo no el triunfo parcial del elenco croata cuando me parece que se viene pronto una variante en Panamá. A estar atentos, a estar al pendiente. Sale del fondo Panamá. ¿Lo gana bien Croacia? ¿Es justo el resultado, Ian?
1: Yo creo que no. Como dije antes, yo creo que Panamá merece más. Y está haciendo un gran partido donde, recordemos, coincido con lo que decías vos antes, pero Croacia le falta velocidad para jugar al contraataque cuando la busca Cristian Martínez. Y ojo porque llegó, ¿eh?
0: Qué bien que llegó Martínez y tiene la ofensiva Panamá. Atención, pelota para Murillo en el área. Lo tiran atrás y el empate. Justito lo robaron. Murillo le pegó. ¡Oh! Tapó el arquero. Otro centro. Tapó el arquero al córner. Otra vez lo tuvo Murillo por duplicado. Tapó Livakovic. Tiro de esquina para Menio.
1: Tremendo lo de Livakovic. Muy bien por Murillo. Para mí, hasta ahora, candidato a ser una de las figuras del partido. Pero también con la muralla de Livakovic, que tiene una jerarquía impresionante. Y siempre en las Copas del Mundo aparece. Siempre en las Copas del Mundo es tendencia el remate de Murillo. Y ojo porque jugaron rápido el córner.
0: Tiro de esquina, cabezazo. Tapó otra vez Livakovic. Empieza a ser figura el cabezazo de Ramos. Otro tiro de esquina para Panamá. Y lo hicieron rápido. Martínez al segundo palo. Bueno, este centro fue bastante malo. Pero mira, Ian. Tiró un centro Panamá en el córner al fin. Cabezazo y tapó el arquero Livakovic. ¿Por qué no empezaron a tirar los centros antes? Será lateral para Croacia. Pero antes hay tiempo para que yo les cuente. A ustedes, amigos. A ustedes, amigas. Que están del otro lado. Ya lo comenta Ian Simón en este triunfo parcial de Croacia, pero antes quiero darle una recomendación, mis amigos, mis amigas, a todos ustedes que están del otro lado. 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Nos falta un me gusta para los 2.500. Y vamos rumbo a los 3.000. Lo gana 1-0 Croacia en 66 minutos. ¿Por qué lo gana el conjunto que dirige técnicamente el señor Slatko Dalic con el gol de ante Budimir, el de los Osasuna? Lo cuenta Ian Simón en la pantalla de Deportes al Taco.
1: Lo gana básicamente porque está pegando con mayor jerarquía. La única que tuvo en este segundo tiempo la mandó a guardar con una especie de fortuna. Una buena jugada por la derecha donde habíamos advertido que podía llegar a lastimar. Lo había hecho en la primera parte con Stanisic y con Pasalic. Un buen desborde lateral del Bayern Múnich, que por algo juega allí en uno de los mejores equipos del mundo. Una floja respuesta de Mosquera y Budimir la empujó. Después, Panamá ha tenido muchas chances, merece el empate, pero Croacia pegó cuando tuvo que pegar. Panamá no aprovechó las que tuvo en el primer tiempo, tampoco está aprovechando las que tuvo en el segundo. Y ahora se ha armado un partido en el cual Panamá es poseedor de la pelota, está teniendo las ocasiones, pero claro, Croacia intenta jugar al contraataque, pero no tiene velocidad. No tiene velocidad para jugar justamente de esta manera. Iba a meter variantes también Slatko Dalic. Veremos si las termina haciendo o no. Pero lo cierto es que Croacia lo está ganando con un poco bastante de fortuna. Y también yo creo que por una cuestión de jerarquía más que nada.
0: Así es, 70 minutos en este momento. Panamá 0, Croacia 1. Se va a reanudar la historia. Aprovecho y te pregunto. Bueno, todavía no te voy a preguntar porque se vienen variantes en Croacia. Te pregunto más tarde qué suplentes tiene, porque le va a quedar un solo. No una ventana porque usó cambios en el entretiempo. Le va a quedar una sola variante. Se van a venir, no uno, sino que dos cambios en Croacia. Y ojo con esto porque ya realizó dos modificaciones. ¿Algún presagio? ¿Algo quiere? Por supuesto, el entrenador croata prever, mejor dicho, se vienen dos variantes en el conjunto de Zlatko Dalic.
1: Sí, se van a venir dos variantes a la cancha, Luka Susic y también Petar Susic. Luka Susic, el de la Real Sociedad, Petar, el del Inter de Milán. Algunos pensarán son hermanos porque tienen el mismo apellido. No, no son hermanos, son primos ellos. Bueno, salen de la cancha entonces Marko Pasalic con el número 24 y el señor Mateo Kovacic con el número 8. Repasamos entonces a la cancha, Luka Susic con el número 21 y también Petar Susic con el número 17. Dos cambios en la mitad de la cancha para el elenco de Zlatko Dalic.
0: La doble variante en el conjunto croata. 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A la cancha, Susi Sucic, Lukak y Petar, justamente. Solo una variante le va a quedar a el propio, en este caso, entrenador del conjunto que dirige técnicamente el señor Zlatko Dalic. Hay tiro libre para Panamá. Últimos 18 minutos de esta historia que compartimos en la pantalla. Sí. 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Sigue jugando en el Inter de Milán, ¿no es cierto? Petar Susic, justamente sí. el croata del fútbol italiano, como Baturina, que juega en el Como también, por ejemplo, bueno, como Luka Modric, que juega en el Milan, justamente en los equipos de Milán. Susic y Modric, hablamos de Petar, ¿no? Bien lo decía el propio Ian Simón, Luka Modric juega en la Real Sociedad. Sale del fondo el elenco panameño, pelotazo largo del arquero Cuti Mosquera. La bola apoyando por el costado derecho, busca llegar Martínez. Llegó, no llega. Martínez y le hace muy bien rebotar inteligentemente. Pongrasic, será reposición, será saque de meta. Le corresponde al elenco de Dalic, a los croatas, que están ganando 1-0, Ian, con este resultado. Lo que va a estar la última fecha, ¿no? ¿Alguno puede imaginar que gana con 4 puntos y está clasificado? ¿O que Inglaterra lo propio? Porque en el peor de los casos terminan siendo terceros. Pero yo creo que sí. Pero lo que va a estar la definición también para definir el primer lugar. Si esto termina así, por supuesto. Si esto terminase así. Inglaterra 4, gana 4. 3 para Croacia, 0 para Panamá. Con este resultado, el elenco panameño eliminado. Y a buscar todo el conjunto croata en la última fecha ante Ghana.
1: Sí, y va a ser una linda definición, tanto la de esta como la de todos los grupos. Y obviamente que vamos a estar con todos los partidos en la pantalla de Deportes al Taco. Por eso que la gente se tiene que suscribir. Y obviamente que también tiene que activar la campanita, así le llegan las notificaciones.
0: No olvide dejar su me gusta, no olvide suscribirse, que en un ratito sigue todo. Sí, continúa. Sigue la continuidad de nuestras transmisiones, porque este es el anteúltimo duelo de la fecha 2. Claro, partido 47 de 104, partido 23 de 24 en la segunda fecha. Se nos va a venir el duelo en un ratito. Nada más entre Colombia y República Democrática del Congo en México, en Guadalajara. Se van a estar enfrentando colombianos y africanos. Lo relata Diego Molina, lo comenta todo a más leones. Todo en un ratito en la continuidad de edad. Sí, de la pantalla de Deportes al Taco. Se viene el elenco panameño. Harvey, malo el pase de Carlos para Blackman. Será reposición, será para Panamá. 75 minutos que tenemos, perdón, para Croacia, 75 minutos que tenemos, todavía no hay variantes en el elenco panameño.
1: Sí, y llama la atención, quizás está satisfecho Christiansen con el rendimiento, yo lo entiendo, pero Croacia hizo los 5 cambios y esto se empieza a notar, perdón, los 4, hizo 4 cambios de 5 y esto se va a empezar a notar con las piernas frescas.
0: Atención que se viene Croacia, justamente corta muy bien Giovanni Ramos. Bueno, si algo tiene este elenco de Panamá, perdón, el que cortaba era Murillo. Si algo tiene este elenco de Panamá es que está, tiene un equipo que está muy bien físicamente, eso sin dudas. Se viene Croacia, juega la bola hacia la izquierda, la juegan para Perisic, el que la jugaba era Susic, la tiene ahora Petar. Susic vuelve a tocar hacia la izquierda con Iván Perisic, maneja la pelota Croacia, que gana 1-0, últimos 15. Buena pelota de Luka Modric para Susic, no pudo Petar justamente, que está tirado a la izquierda, a la derecha Luka Susic, el primo en este caso de Petar. ¿Será salida? ¿Será para Panamá? Vamos a buscar los 3.000 me gusta. Saludos a la gente para Gilberto, para Romel Sánchez, que pues no trae nada, dice Gilberto, para más que metan al preparador físico. Abrazo grande. Para Romel Sánchez, tienen el chat. Para Sebastián, para... No, Romel Sánchez, lamentablemente no, por cuestiones legales. Saludos para AM Cambridge, nos encantaría, pero no se puede. Para Sebastián, para Marlon, para Pepe, para Janina, para toda la gente que está del otro lado, para Mario Colque, para toda la gente que está sumándose, dejando su me gusta y suscribiéndose. Ricardo, Dani, Igor, para toda la banda. Se viene Murillo, se le terminó la cancha. Será saque de meta para Croacia. Quedarán 14 minutos, gana Croacia 1-0.
1: Sí, 14 minutos en los cuales Panamá ahora sí va a meter la primera variante. Era esperable, creo yo. Quizás un poco tarde, pero bueno, lo cierto es que se retira, va a ser el número 13, el señor Giovanni Ramos. A la cancha se va a venir con la número 18, Cecilio Waterman. Afuera un defensor, adentro un delantero de área. Un 80 para el panameño, justamente, Universidad de Concepción de Chile. A romper la línea de 5 y a poner doble 9 el equipo dirigido por el señor Christiansen.
0: Ese es el gran dato, a buscarlo con Waterman en este caso. 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

0: y se suscriba, que insisto, es total y absolutamente gratis. Salida será para el elenco de Croacia. ¿Qué suplente le quedan a Panamá? Ian hizo, perdón, a Croacia primero, porque creo que pronto se puede venir más variante de Panamá también. Primero Croacia, que hizo 4. Le quedó todavía un cambio. ¿Quiénes son los suplentes que están disponibles aún en el equipo de Dalic?
1: Las alternativas que le quedan a Dalic entonces: Panduri, Kotarski son los dos arqueros, Caleta, Carr, Buskovic, Erlich, Hakic, Moro, Vlasic, Pasalic, Mario Pasalic, Tony Fruk y Matanovic. Las alternativas que le quedan a Dalic, recordamos, le queda un solo cambio.
0: Se viene Rodríguez por el costado izquierdo, saca el córner, tiro de esquina para Panamá, que se anima. Por favor, lo único que pido, hay que levantar el centro. ¿Lo van a jugar en corto o lo van a hacer rápido? A ver, ¿se apresura? No. Tiro de esquina, le va a pegar Rodríguez.
1: Sí, le va a pegar Rodríguez. Seguramente la pelota caiga sobre el área. Buen partido de José Luis Rodríguez. Interesante en general de todo Panamá. Pero bueno, le está faltando justamente el resultado, que es lo más importante.
0: Atención que se viene Panamá. Va a pegar Rodríguez y mete el centro. Rodríguez y el centro. Segundo palo. Va bola apoyando. Queda el remate en la red del lado que no vale. El remate de Carlos Harvey. Se lo perdió el número 14. Será saque de meta para Croacia, que si todo sigue así va a seguir sufriendo hasta el final.
1: Sí, va a seguir sufriendo. Repasamos cómo está el grupo por las dudas. Estaría puntero con este resultado Inglaterra, 4 puntos. Segundo gana también con 4 por el desempate olímpico. Estaría pasando justamente Inglaterra. Por la diferencia de gol, porque han igualado en su partido. Tercero Croacia con 3. Veremos si se puede meter entre los mejores terceros. Y último Panamá, por ahora con 0 puntos, quedando eliminado.
0: 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Se viene Croacia, que lo quiere sentenciar. No había falta. Sí, dale la ventaja. Bueno, después de la falta, cuando ya tomaba la bola el propio Kramaric. Lo bajaron, creo que a Peter Susic. Tiro libre. Tiro libre para Croacia, que va a querer ganar en esta. Y si le pega Luka Modric, ¿por qué no? Tranquilamente, lo tumbaron, lo bajaron a Martín Baturina. Martín Baturina, el futbolista del Como, de la Serie A en Italia. Tiro libre peligroso para mí, es arco.
1: Sí, yo creo que sí, lo terminan bajando, tocando abajo a Turina, también había un agarrón arriba. Me parece que esto no hay duda de que va al arco, y hay muchos jugadores, Estaba Perisic también, ahora se fue. Está Luka Susic, está Petar Susic, está Luka Modric y también está Martin Baturina para darle esa pelota al que le cometieron la infracción. Bueno, alguno dirá, el que acomoda patea, está acomodando Luka Susic, el de la Real Sociedad. Veremos en qué termina esto,
0: 80 minutos que tenemos, Panamá 0, Croacia 1, último 10 minutos, lo quiere ganar el elenco croata. Atención, lindo final podemos tener aquí en el BMO Field. Ah, mira vos, antes otro de nombre igual. Este no es Marco, es Mario. Pásale, y se fue Marco hace un ratito, viene Mario. Mira el cambio, se va Luca justito.
1: Sí, imagino que por cuestiones físicas. El otro día también había salido reemplazado al minuto 58 de partido, mucho más temprano. Imaginamos que ya con 40 años no le da para jugar todo el partido. Pero bueno, afuera Luka Modric, a la cancha con el número 15, Mario Pasalic. El otro era Marco Pasalic, este es del mismo apellido, igualmente no tiene ningún parentesco.
0: Mirá vos, el futbolista del Atalanta, el otro es de Orlando City, el número 24 que ingresó el 15, el del Atalanta en la liga italiana, para pegarle Luka Susic, el de la Real Sociedad, el primo de Petar. Luka, de pierna zurda, pero Susic, no es Modric, el que puede pegar la atención. Tiro libre para Croacia, va Luka Susic, desvío el córner, tiro de esquina, es croata que busca sentenciar la historia y los 3 puntos en esta Copa del Mundo.
1: Sí, le pegó finalmente Susic, remate con zurda, intentó por arriba de la barrera, terminó pegando justamente Arby en uno de los que se encontraba allí, pero lo cierto es que termina siendo un tiro de esquina para Croacia, que veremos si a base de la pelota parada puede conseguir el descuento que le dé mucha más tranquilidad.
0: Creo que en el hombro de Carlos Harvey pegó esa bola. Tiro de esquina, córner, le corresponde a Croacia. Se toman, por supuesto, todo su tiempo, sin prisa, pero sin pausa. El elenco croata, atención, se agarran en el área, lo molestan al arquero Mosquera. Ojo con esto, porque se le meten en el área chica. Tiro de esquina, va al punto penal, bola bollando, la tienen que sacar y Panamá busca la contra. No, pelota sola, no hay nadie para la contra. A los pies, casi sí, a los pies del arquero, del Ibaco, que saca del Dinamo Zagreb, abre hacia la izquierda, Susi la quería sacar antes, gana bien Murillo, la revolía por los aires, el propio Joel Bárcenas, el capitán de este equipo. Habla del elenco panameño, Fajardo que la quiere aguantar, no puede ni él ni Waterman, le cometían falta clarísima, infracción. Tiro libre será para Panamá, la falta sobre Cecilio Waterman, el hombre de Universidad de Concepción de Chile, y se vendrá otra variante en el conjunto de Christiansen.
1: Sí, se viene la variante.

0: Estudiantes entonces, quien se retira es el número 17, el delantero José Fajardo. A la cancha ya va a ingresar con el número 24, Azarias Londoño, quien salió de la Universidad Católica de Ecuador, mismo equipo justamente para el número 24, 9x9, a buscar en esta pelota parada.
1: Perfecto, entonces, Azarías Londoño, que también juega en la Universidad Católica de Ecuador. El centro que va al segundo palo. No llegó ninguno. El que más cerca estuvo fue el propio Andrés Andrade, pero no llegó. Será saque de meta para Croacia. A la cancha, insisto, Azarías Londoño, que también juega en la Universidad Católica de Ecuador, al igual que el propio José Fajardo, quien en este caso estuvo... está reemplazando la variante en el conjunto de Panamá, que recupera rápidamente la bola. Y mira si lo empata, mira si lo empata Panamá en el cierre. Qué final que podemos tener. Últimos 7 minutos de esta historia. La bola se va por un costado lateral ofensivo. Para hacerlo está Saría Londoño. Para Panamá, ya se la cede a Murillo, al número 23, del 23, del 24 al 23. Y atención, Murillo los manda al área, Amir Murillo lo manda al área, la va a meter dentro del área. Atención, lateral ofensivo para el área, la sacan de cabeza. Le vuelve a quedar a Murillo, que de cabeza la quiere volver a meter adentro. Pelea Panamá, la pelota de Bárcena, la para de pecho Martínez, se la deja a Murillo. Atención que va Panamá, quería con Martínez, lo cortaron justito. Y a ver si Cruz se tiene contra, qué lindo final que tenemos. Ya estoy con la recomendación para todos los amigos que se instalen Jan Márquez, Ya estoy con esto porque se viene Croacia, atención. Se viene por el costado izquierdo del elenco croata, cayó un hombre, pero no hay nada, dicen que siga, siga, y la tiene el equipo de Croacia. La bola hacia atrás será para el conjunto europeo, que gana 1-0, con Lauti Remy en la puesta en escena, con los comentarios de Ian Simón, para ustedes en 84 minutos. 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Esta transmisión en la que gana Croacia 1-0 ante Panamá. Será saque de meta para el elenco panameño. Le quedarán 5 minutos ya a la noche canadiense en Toronto, Ian.
0: Sí, se viene con todo Panamá como puede. Croacia intenta defenderse con la posición de la pelota, algo razonable. Creo que le han hecho bien los cambios el equipo dirigido por Dali, que entraron bien ambos Susik. También terminó entrando bien Kramaric. Budimir convirtió el gol. También lo termina ganando por esta razón el elenco europeo.
1: 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Y atención, que se viene Croacia, lo cortaron justito a Budimir, sacó Córdoba atrás para el arquero Mosquera, Cuti, Orlando Cuti Mosquera. Va jugando hacia la izquierda, qué bien que se mandó Blackman, pasó entre dos, después la perdió, la cortó y la sacó Josip Sutalo, qué lindo final que tenemos, a sufrir hasta el final, tanto Croacia como Panamá, tremendo el cierre que tenemos. Recordad que con Jan Márquez podés operar con confianza, no lo duden, amigos, lo ven en las recomendaciones, la pelota del elenco panameño, últimos 4 minutos, Jan, tenemos un terrible, terrible, terrible final, todavía, insisto, le quedan variantes al elenco panameño. Tiene una ventana. Esa silla, me contás qué variantes le quedan disponibles. Agotó todo ya Croacia. La perdió Martínez. Se la regaló a Mario Pasalic. La sacan en el fondo. Será la salida para Panamá con el arquero Mosquera. O Córdoba no se la va a jugar. La tiene Córdoba. Va a sacar de pierna zurda. No. Amague juega para Mosquera. La salida para Panamá. Estos son los suplentes, Gancito, del conjunto panameño.
0: Los suplentes que le quedan entonces, recordamos, hizo 2 cambios en 2 ventanas, le quedan 3 cambios en una sola. Mejía, Zamudio, los arqueros, Escobar, Fariña, Davis, Miller, Gutiérrez, Carrasquilla, Díaz, Quintero, Godoy, Yanis y Rodríguez.
1: Se viene José Luis Rodríguez justamente por la izquierda. La tira hacia adentro con el propio Andrés Andrade. La cambia toda y se viene para más de izquierda a derecha. Anticipaba justito Pérez y se va la bola por un costado. Será reposición para el elenco croata. Tuvo que jugar Perisic de lateral izquierdo, defendió más de lo que atacó desde que está ganando Croacia 1-0 al menos. La bola dividida en 3/4 de terreno, falta, o dale de la ventaja, dale de la ventaja, juez, centro que va al área, la terminan sacando, quedó sentido el hombre de Panamá, y el juez no lo corta, bueno, dudó si cobrar la infracción o no. La controla ahora el propio Baturina, que casi hacía juguitos, se la dejan a Kramaric y va Budimir, picante Budimir, se viene Kramaric, tiró para Sushi, la tiene Petar, lo robaron, lo cortaron justito, será salida para Panamá, tremendo final tenemos, lo comenta Ian Simón en la pantalla de Deportes al Taco.
0: Y claro, recuerden que Hemos tenido una larga jornada de Copa del Mundo, pero esto sigue, ¿eh? Porque en un ratito nada más juega Colombia, nada más y nada menos que contra República Democrática del Congo. Ya están los chicos con la previa en vivo en la pantalla de Deportes al Taco. Juega Luchito Díaz, ¿eh? Obviamente juega Luchito, juega James Rodríguez. Y también juega en República Democrática del Congo. Joan Huiza, el verdugo de Portugal, de Cristiano Ronaldo, a las 23 horas horario de Argentina, para los que son de otra región, en 1:13 aproximadamente.
1: Tremendo final que tenemos, tremendo final que tenemos. Ya nos vamos volando para México, en Guadalajara. Van a jugar Colombia y Congo. Se venía Rodríguez por la izquierda, lo cortaron justito. El corte fue de Stanis, es el hombre del Bayern Múnich. Falta de Cecilio Waterman. Será tiro libre, será reposición. Entonces para Croacia, 2 minutos finales más la adición. ¿Qué? ¿Se anima usted, Diana, a jugársela? ¿De cuánto es? ¿De cuánto será?
0: Y yo creo que viendo lo que se viene poniendo en este Mundial, imagino que será 5-6. Tampoco se ha frenado tanto el partido, 6. Yo creo que van a adicionar 6 y hasta incluso quizás me quedo corto.
1: Y se viene una variante más en Panamá, la última, jugarse el todo por el todo. La última, jugarte... ¿Vos sabés? Ay, no quiero ilusionar a nadie. No vi si era Alberto Carrasquilla, Alberto Quintero, Tomás Rodríguez. Entre esos tres me da la sensación que está la variante panameña. Último minuto de juego, falta la adición. Quédense tranquilos, amigos, o no tanto, pero falta todavía un poquito más, amigos de Panamá, que están sufriendo con nosotros. Tremendo final que tenemos, se terminó el partido para Bárcenas.
0: Sí, se van a venir 2 variantes en Panamá. Se retiraron Blackman y Bárcenas. A la cancha se van a venir con el 15 Davis y con el 9 Tomás, Davis, y también se va a venir con el número 9 Tomás Rodríguez. Se va a buscarlo con todo en los últimos minutos.
1: Bueno, la variante en el conjunto panameño, entonces la doble variante, atención, se viene además por el costado derecho el conjunto de Panamá, y esta es buena y puede ser centro que va al córner, tiro de esquina, le corresponde al elenco panameño que lo busca.
0: Sí, va con todo, con mucha altura, lo puso a Londoño que mide 1.85, ingresó Rodríguez también que mide 1.80 y con los que tenía ya desde antes a buscarlo con todo en la pelota parada del equipo de Christiansen.
1: Tremendo final que tenemos aquí en el BMO Field en Toronto, en Canadá. Se van a jugar 5 minutos más, tiro de esquina, centro, primer paro, la terminan sacando de cabeza, no le levantaron mucho. 2, 4, 6, casi 7 hombres en el área de Croacia, los 7 panameños perdieron la bola y quiere la contra de Croacia y sentenciarlo. Pelota dividida de Kramaric, recupera bien, muy bien. Ahora Cristian Martínez la saca en el fondo, había falta sobre Martínez. Tiro libre será para Panamá a falta de 5, a falta de 300 segundos para el final.
0: Sí, clarísima infracción de Mudimir, que fue abajo, termina talando a Martínez, una infracción que hasta incluso podría haber sido tranquilamente de tarjeta amarilla, y va a tener un tiro libre Panamá que va a caer sobre el área, ¿eh? Recién pasando la mitad de la cancha, un poquito más, bueno, va a caer sobre el área esa pelota.
1: Dale, dale, deja tu me gusta y suscríbete. Centro que va al segundo palo, a las manos del arquero del Dinamo Zagreb, de Dominik Livaković. Se la queda el arquero croata. Va a ser salida para Croacia. Últimos 4 minutos, revienten el botón de like. Nos vamos volando porque van a jugar en Guadalajara para Mike Croacia. Colombia y República del Congo. Pero se viene primero Panamá ante Croacia en el cierre. Falta, infracción, tiro libre. ¡Qué tiro libre que tiene Panamá! Peligroso para Croacia. Es panameño y además un amonestado.
0: Tremendo, sí, tremendo. El final que se nos viene. Clarísima infracción de Petar Susi que lo termina tocando abajo a Rodríguez. Irreprochable la infracción. Tiene un tiro libre clarísimo. Fue amonestado Petar Susi, que se suma a Bárcenas, que ya fue reemplazado. Ahora tiene un tiro libre peligrosísimo Panamá. Está muy frontal. Me parece que es para darle al arco. Veremos quién se hace cargo, pero puede ser clarísima esta.
1: Y mirá si lo empata Panamá en esta. Mirá si lo empata Panamá en esta. Últimos 3 minutos y monedas. Hay tiro libre para Panamá. Peligroso para Croacia. Le corresponde a Panamá. Atención. Subí el volumen de YouTube en el aire de Deportes al Taco. Atención. Tiro libre es panameño. Últimos 3 minutos. Va a pegarle el número 6. Ahora Cristian Martínez, de zurda, de derecha está el número 23. Hablamos del futbolista Mir Murillo. Últimos 3 minutos finales. La gente en Toronto no quiere ni ver. Algunos agarran la cabeza en el BMO Field. Tremendo final que tenemos. Tremendo final aquí en Toronto para pegarle de zurda a Andrade, de derecha Murillo. Dará la orden El juez gabonés, hablamos de Pieracho, primero acomoda la barrera, que un hombre estaba sentido. Bueno, ahora sí, todo en orden, da la orden, tiro libre para Panamá, va a pegarle Murillo, por arriba del travesaño, se lo perdió a Murillo, será salida para Croacia, últimos 2 minutos y medio, por ahora Panamá se está quedando fuera del Mundial.
0: Y qué lástima, no le pegó bien Murillo esa pelota, que jugó un partidazo, para mí seguramente en un podio lo tenemos que poner. Fue imparable por la banda derecha, pero en esta le terminó pegando muy mal. La agarró muy abajo, se fue muy arriba y de a poco parece que se va sentenciando la victoria de Croacia. Insisto, para mí injusta, pero lo cierto es que se va a quedar con los 3 puntos para mí.
1: Últimos 2 minutos de esta historia. Croacia le gana 1-0 a Panamá por ahora. Eliminado, seleccionado panameño, pero busca seguir con vida. Taco para José Luis Rodríguez, la saca justito Josip Stanis, y tremendo final. Tenemos menos de 2 minutos por jugar, 1 minuto y medio, y se termina la historia en el BMO Field. Ya no vamos para Guadalajara, van a jugar Colombia y República Democrática del Congo. Falta, infracción, tiro libre para Croacia en el círculo central.
0: Sí, busca dormir el partido con muchos volantes. Budimir poniendo el cuerpo. Queda 1 minuto y medio de estos 3 y medio, prácticamente se han jugado cuánto, creo que 1 y medio con suerte, y exagerando, estuvo muy frenado el partido, pero bueno, veremos si termina adicionando más el árbitro gabonés.
1: Señoras y señores, minuto y monedas por jugar, se va a terminar la historia. Sí, la verdad que 5 poco, pero bueno, así son las cosas, con variantes, un gol, 5 no me parece mucho, al contrario. La quieren aguantar en el córner de los croatas, bien defendido y robado por los panameños. Ahora sale mal, Eric Davis pierde la bola. Y Croacia busca ganarlo por el costado derecho. La aguantan. Se va la bola en costado lateral. Será ofensivo para Croacia. ¿Por qué lo gana en Croacia? Te lo cuenta Ian Simón en la pantalla de Deportes al Taco.
0: Porque tuvo más jerarquía. Es un equipo que tiene más niveles mundiales, que tiene más partidos de este estilo. Lo termina ganando de esa manera. Igualmente yo creo que Panamá mereció mucho más. Mucho más. Le hizo cara. Mereció ganarlo frente a un equipo que fue, recordamos, finalista en la última edición de la Copa del Mundo. Un detalle no menor.
1: Señoras y señores, final de la historia en el BMO Field en Toronto. Ha ganado Croacia 1-0, le ganó a Panamá, eliminado el seleccionado panameño. Los croatas por ahora con 3 puntos, todo sigue así en este grupo. En el grupo L nos vamos para Guadalajara, van a jugar Colombia y República Democrática del Congo. Chau, abrazo grande y buenas noches.

0: ¿Desde qué lugar nos seguís? Andale. Levantame tu me gusta. Levantame tu manito arriba, Javo Torres. ¿Qué partido nos espera hoy?
1: Me espero un partido disputado, peleado, combatido en la mitad de la cancha, sobre todo. Atento tiene que estar Colombia con las contras de Congo, pero confío en el talento colombiano, en la capacidad técnica del futbolista colombiano para ganar hoy y meterse directamente, previo a la tercera fecha, a los 16avos de final.
0: Bueno, amigos, mirá, aplauden la gente, aplauden, aplauden a la gente. Aplaude, tenés que levantarme tu me gusta, tenés que levantarme tu manito arriba. Aún me gusta para llegar a los primeros 1700. Dale, levantame tu me gusta, levantame tu manito arriba en vivo. Yo quiero saber desde qué lugar nos seguís. Se viene, amigos, Colombia-Congo, con más de 15.000 conectados, con más de 15.000 personas en vivo. Recibimos a los hermanos panameños con un abrazo muy fuerte, afectuoso, tras la eliminación, que estamos a un nuevo suscriptor del 1.434.000. Confirmado, Javo Torres, el 11 de Colombia.
1: Confirmado el equipo de Néstor Lorenzo. Es un lindo equipo. Me gusta la propuesta, interesante. Yo estoy convencido también de que Congo prácticamente va a salir igual de lo que fue su primer partido, porque en definitiva le ha rendido. Y viendo esto, por el lado de Colombia, insisto, me gusta. Confíe, hincha colombiano. En un ratito, Diego Molina, Tomás Leone, le van a decir nombre por nombre quiénes son los encargados de jugar el fútbol el día de hoy.
0: 17.000 conectados en vivo. Levantame tu like, levantame tu manito arriba. Titular la chancha. Titular el porcino Macambo, querido Javo Torres, en Congo.
1: Hay cositas, el Congo tiene muy buen equipo, insisto, en nombre propio uno a veces dice, bueno, pasa desapercibido. Atentos porque juegan en equipos importantes, Wan-Bissaka, ex Manchester United, Premier League, lo propio de Van Sebe, también repite jugando en Ligue 1, por ejemplo, Kayembe, la delantera, Bissa y Bakambu, uno en Newcastle, otro en el Betis. Ojo con Congo de la mano de Sebastián Desabre, pero Colombia tiene el sabor y tiene el fútbol para ganar el día de hoy.
0: Un me gusta para los 2000, un me gusta para los 2000 pulgares arriba. Levantame ese me gusta, levantame esa manito arriba. Se nos viene Colombia, se nos viene Colombia, Congo en vivo por la pantalla de Deportes Altaco. Yo quiero saber desde qué lugar nos siguen. Yo quiero saber desde qué lugar nos están sintonizando en vivo por la pantalla de Deportes al Taco. Casi cae en el chiste el querido Diego Molina. Casi a nada estuvo de caer Diego Molina. Que prepárese, afílese la garganta. ¿Qué opina del chiste que yo hago, Javo Torres? ¿Le gusta?
1: Sí, yo creo que sí me gusta.
0: Ah, ¿cómo le gusta? Sí, siempre me lo critica. ¿Por qué dice eso, JT?
1: No, porque hay momentos.
0: ¿Hoy era un momento para hacerlo o no era un momento para hacerlo?
1: No, creo que sí, creo que siempre es un buen momento.
0: Usted hoy está jocoso, diría Cabo Torres. Está de buen humor, está de buen humor. Con Juan Álvarez, ¿cómo anda Juancito? Saluditos. Con Juan Manuel Henao, desde España, Mallorca, la isla más hermosa. Vamos, Coco, Colombia. Con Andreina Luzano, desde Italia. Con Edison Berrueta, enorme saludito para vos, para toda la gente conectada. Tenés que levantarme tu like, tenés que levantarme tu manito arriba. 1999 likes. Le quiero dar la transmisión con más de 2000 pulgares arriba a la dupla de plata. A la dupla de plata, porque la dupla está con la previa, muchachos. Levantame tu manito arriba. Levantame tu like en vivo y suscríbete. Suscríbete, amigo parcero. Suscríbete, amigo cafetero. A un suscriptor del 1.434.000. Suscríbete. Suscríbete que tu nombre bien berraco aparece en la pantalla. Dale, dale. Déjame tu manito arriba, déjame tu me gusta. Yo quiero empezar a saludar. Primero saludarte a vos, querido Javo Torres. Mañana nos encontramos con Brasil-Escocia.
1: Mañana nos reencontramos, la continuidad del fútbol. Arranca la tercera fecha, arrancan los partidos de definición. vamos a conocer por fin quiénes van a estar en la segunda fase de eliminación directa de esta hermosa Copa del Mundo.
0: ¿Qué es eso? ¿Qué pasó? ¿Estás escuchando algo? ¿Estás escuchando de fondo vos también?
2: Son las 8 en punto.
0: Pará, cubrimos un segundo. Estoy loco, amigo. Pará. Me está sonando algo por los auriculares.

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0: Me da tanto gusto venir a verla, mamá.
1: ¡Hijo, qué alegría! Hacía tiempo que lo estaba esperando.
0: Es que la ciudad está tan lejos y usted y el viejo tan perdidos aquí en el campo. Pero bueno, he venido a verla, así que venga. Siéntese a mi lado y cuénteme cómo está usted y cómo andan las cosas por aquí. Mientras deje que mis manos se recreen con la nieve de su cabecita blanca que tanto han extrañado.
1: Eso me gusta. Cuando era chico, me gustaba que yo acariciase su cabeza despacito, mientras se dormía con algún cuento que yo misma le inventaba. ¿Se acuerda?
0: Claro que recuerdo. Y todavía extraño todo eso. Como extraño también al viejo con su voz severa y campechana, aturdida de consejos. Ay, a propósito, ¿por qué no ha ido a recibirme como otras veces?
1: Bueno, es que ahora es época de cosecha y los peones se quedan campo adentro mientras dura la juntada y tienen para un mes largo todavía. Así que yo me quedo aquí en la casa, solita, esperando que su padre vuelva. Pero no tengo miedo, ¿sabes? Tengo dos perros que me cuidan y la gente es buena por estos lados. En cambio, me imagino que no será lo mismo allá en la ciudad donde usted vive. Ah, pero ahora deje que vaya a prepararle algo rico como a usted le gusta. Y mientras me cuenta, ¿cómo va todo lo suyo, hijo?
0: Mis cosas han mejorado bastante. Usted recuerda que al comienzo fue duro. Yo decidí irme cuando todavía era un muchachito. Y se me hizo cuesta arriba poder hacerme conocer. Aquello es frío, desairado. Las oportunidades no sobran. Y esta carrera de cantor es lenta y difícil. Sin embargo, últimamente todo está resultando más sencillo. He tenido algo de suerte y he puesto mucho de tesón en todo esto.
1: Supiera qué contenta me pongo cuando escucho alguna canción suya en la radio. Por aquí se escucha bastante su música. Y para mí es como tenerlo un poco más cerca, de vez en cuando, ¿sabes?
0: Qué lindo es escucharle decir eso, mamá. Me dan más ganas de seguir luchando y de decirle todo lo que este hijo suyo la quiere. Es que usted es tan dulce, tan buena, tan comprensiva. Me ha apoyado tanto en mi carrera y mi futuro. Recuerda cuando decidí marcharme a buscar otro horizonte y cristalizar mis sueños y mi vocación cantora y guitarrera. El viejo se oponía. Decía que lo único que le faltaba era tener un hijo artista. Pero usted siempre me defendió y me alentó tanto, madre.
1: Sí, pero ahora su padre está orgulloso y se llena la boca hablando de su hijo cantor con sus amigos. Está feliz como yo de su triunfo. Se va a poner triste cuando sepa que ha venido y él no pudo. Antes que me olvide, toma, quiero que guarde esto.
0: No, mamá, no me hace falta. Ya le dije que me han mejorado mucho mis cosas.
1: No importa, usted no sabe cuándo puede hacerle falta. Además es muy poquito dinero, ahorritos que yo hago, y ni su padre sabe, así que guárdelo.
0: No, mamá, vea, mejor téngalos usted, y se compra un vestido nuevo, se pone guapa y hermosa, y se va preparando porque un día de estos voy a venir a buscarla para que esté presente cuando este hijo suyo de una vez por todas se consagre cantando. Y después siempre pensé comprar una casa allá en la ciudad. ¿Quién le dice que el viejo se retira y deja esta vida aquí en el campo?
1: No, hijo, no. Aquello no es para nosotros. Eso está bien para usted, que es joven y fuerte, pero su padre y yo ya estamos un poco viejos y demasiado cansados para todo eso. Supongo que la ciudad debe ser tan grande, tanta gente y todo tan deprisa. Ah, eso sí, le prometo que estaré lista para ir con usted el día de su consagración, como dice. Y ojalá que sea pronto, ¿sabe? Porque no creo que esta vieja suya dure mucho tiempo más en esta vida. Siento como que el Señor me está llamando.
0: ¿Qué dice? Usted es la mamá más linda y más buena de este mundo. Y a mí me gusta tanto abrazarla así y sentir su noble corazón junto al mío.
1: Sí, lástima que esto dure tan poco, porque ya se tiene que romper, ¿no es cierto?
0: Sí, mamá. Pero este día ha sido tan hermoso. Y saber que usted prometió venir conmigo cuando yo estrene mi mejor y más importante concierto, que a pesar de todo, me vienen ganas de apurarme para que ese día llegue pronto. Venga, venga, venga, venga, tome eso y abrace fuerte. Dele mis saludos al viejo

Me parece que fue ayer. Aquel día que dejé a mi madre esperando con su vestido nuevo para venir conmigo a esta ciudad, a este teatro, este día que tanto yo anhelaba, y estar allí, ocupando esa muda butaca de primera fila que, para tristeza de mi alma, Dios quiso que hoy, precisamente hoy, esté así, desgarradoramente vacío. Señoras, señores, quiero comenzar este concierto con una canción que deseo dedicar especialmente para usted, mamá.

Sentado en su despacho, el comisario estaba hojeando expedientes cuando el cabo se presentó trayendo al detenido. Un mozo de 30 años a lo sumo, vestía bombacha gris, corralera, y a jugar por lo vieja

0: Sin levantar la vista de los papeles, prestó oído a la palabra del cabo. Me lo entregó el sargento. Ah, según dicen, este paisano vago le robó unas botas al bolichero Vivas, comisario. ¿Unas botas? Ajá. Ladrón barato. ¿Cómo te llamas?
1: Orencio Nieva, señor.
0: ¿Trabajá?
1: No, señor, no hallo trabajo. Estuve trabajando en la chacra de Don Barcala, pero en cuantito terminó la juntada del maíz me echaron. Y ahora hago alguna changa y ansina vivo, señor.
0: ¿Y a qué le llamás changa?
1: A andar robando.
0: El paisano bajó la vista al suelo. ¿A dónde tenés las botas?
1: En el rancho, señor.
0: ¡Cabo! Mande a buscarla y páselo pa' adentro a este ratero, que ya vamos a ver lo que le damos. Salió el milico tras la orden y el comisario se quedó pensando.
1: Un par de botas.

0: No habían pasado dos horas que un milico se cuadró en la puerta del despacho. Permiso, mi comisario. Fui hasta la casa del detenido Nieva a traer las botas que le robó a Don Viva. Me la entregó su mujer. Las tenía puestas un hijo de ellos, un chico de unos 7 años, señor. ¿Con qué esas son las botas? Son muy chicas para ensuciarse las manos. ¿Y qué decía la mujer?
1: Y nada, comisario. Lloraba como una magdalena y cuando me iba a ir me dio esta carta para que se la entregue a usted en las propias manos.
0: A ver, déjame. Nada más natural, mujeres que piden los maridos. Mujeres que piden los maridos. Lo malo es que siempre lo hayan angelito, aunque le hagan sombra al mismo diablo.

pero esa carta era distinta a todas. Escrita en un papel de estraza, mugriento y arrugado, las palabras eran una hilera torpe de garabato que había estampado la gracia y la inocencia de aquella criatura de 7 años.

Agente, vaya hasta la casa del detenido Nieva y devuélvale a la mujer esas botas. Dígale que fue un error, que nos disculpe. Después le pregunta al bolichero de parte del comisario cuánto valen las botas, se las paga y que se olvide el caso. Espere, no se vaya. Aurencio Nieva ya mismo me lo suelta y que no deje de llegarse hasta acá mañana mismo. Puede ser que le haya hallado algún trabajo. Salió el milico tras la orden y don Segundo se acomodó en la silla para repasar esa sucia hoja.

Señores Reyes Magos, señores Reyes Magos, yo les pido que este año, yo les pido que este año no se olviden de traerme las botitas. Yo soy bueno, ya según dicen los otros chicos, ya según dicen los otros chicos, si uno se porta bien todito el año, ustedes no se olvidan del regalo. Al dejar de leer el comisario, sintió como una brasa dentro del pecho y largó pa' afuera toda la rabia murmurando, mientras que la miseria haga ladrones de esta laya, yo nunca serviré pa' comisario.

Y el Señor dijo a Abraham: abandona tu tierra natal y la casa de tu padre y ve al país que yo te indicaré. Haré de ti una gran nación, te bendeciré y por ti se bendecirán todos los pueblos de la tierra. El Señor dijo a Abraham:

0: Hoy estamos de fiesta. Tenemos nueva casa. Y hay que inaugurarla como Dios manda. Hay de todo, asado, cazuela, champaña, vino blanco, del otro, mucha gente y la casa.
1: Atención, a la hora nacional exactamente marcamos las 7 de la mañana con 7 minutos. 7 de la mañana más 7 minutos en el Ecuador continental. Muy buenos días, amigos y amigas. Qué gusto nuevamente estar en este día 24 de junio del 2026, listos y previstos para llevarles a ustedes ya lo que es la información desde la ciudad de Loja. Saludos a los amigos, amigas que están en nuestra sintonía en los diferentes lugares, sectores del país y del mundo. Una excelente mañana, que Dios les dé muchas y abundantes bendiciones. Reiteramos el saludo a nuestros amigos, amigas que están en nuestra sintonía en Murcia, Lorca, Valencia. Gracias a los amigos que se reportan desde Mazarrón. Vamos ya con la información con Giovanni Puyagüeri y el doctor Luis Benítez.
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3: Bien, estamos en Noti Radio, primera emisión, son las 7 horas con 10 minutos, estamos con líneas telefónicas habilitadas a partir de este momento, el número convencional el 2570-426, número celular 099-4553-959, también estamos a través de las redes sociales, estamos ya transmitiendo en vivo en Facebook. Estamos como Radio Luz y Vida 88.1 FM, Radio Luz y Vida 88.1 FM, la página de Facebook en la que nos puede encontrar en esta mañana. También en la página web como radioluzyvida.es, una aplicación. Son varias las plataformas, los mecanismos que hoy ofrece la tecnología para que Radio Luz y Vida no esté solamente en su dial, sino también a través de internet. Bueno, hay algunos temas que los vamos a compartir en esta mañana. Lo que se considera un tema de polémica, el día de ayer el ministro John Reinberg fue recibido por la Comisión en la Asamblea Nacional para pronunciarse sobre dos temas. Y claro, pues al final solamente se pronuncian por el tema que les interesa. El caso de la empresa pública Segura EP del municipio de Guayaquil, en donde el ministro Reinberg denunció que se estaba dando un espionaje. Y adivinen por parte de quién, según el ministro, de un expresidente. Para variar, si ya no saben quizás otro discurso, no saben otra situación de cómo plantearle al país temas realmente de importancia. Entonces, claro, se denunció eso en Fiscalía por parte de una ministra del gobierno. También, como lo insistimos ayer, fue recibido el ministro John Reinberg en la Asamblea Nacional. Lo que muchas personas, y es que las autoridades o los ministros del gobierno o sus colaboradores deberían analizar lo que la ciudadanía opina a través de redes sociales. No todos en redes sociales son trolls, no todos son bots, muchos sí son ciudadanos que a través de sus cuentas se pronuncian sobre ese tipo de actos del gobierno que realmente están cayendo en un punto ya incomprensible. Pero además, y hoy un titular de diario El Comercio dice, Reinberg denuncia supuesto espionaje en cámaras de Quito. Claro, entonces ya el espionaje no es solamente desde la empresa Segura EP del municipio de Guayaquil, presuntamente así lo denunciaron, sino que también ahora el espionaje sería desde cámaras en la capital de la República. Realmente eso es lo importante, realmente eso es lo que necesita el país, seguir ese tipo de shows, de espectáculos. Inclusive, claro, a veces la prensa informa, pero en cambio solamente a veces la prensa también se concentra en un solo tema, en lo que le propone el gobierno, y desatendemos otros temas de importancia y estamos dejando de lado, por ejemplo, el caso Progen. Por ejemplo, el caso del secretario José Julio Neira con la prensa y particularmente con un periodista. Por ejemplo, el caso de Mónica Silva, de la que el ministro Reinberg dijo que en primera instancia presuntamente o presumiblemente había sido un suicidio. Ya se descartó esa posibilidad. Pero se debe investigar realmente a fondo qué pasó con Mónica Silva y quiénes son los presuntos responsables de la muerte de Mónica Silva. Y claro, y todos esos temas se van quedando atrás. Y todos esos temas los vamos enterrando, los vamos olvidando, porque se ofrecen a la opinión pública cosas que realmente pueden parecer un distractor. Vamos a darle la bienvenida. En esta mañana nos acompaña en este espacio el doctor Luis Javier Benítez. Doctor, muy buenos días.
4: Muy buenos días, Giovanni. Muy buenos días, amigos que nos honra con la sintonía. Gracias por acompañarnos día a día en esta propuesta informativa. A través del 88.1 Radio Luz y Vida desde Loja, Ecuador, para el mundo. No cabe duda de que en el país cada semana se genera un escándalo político que tiene trascendencia o no cuando los medios de comunicación alternativos y convencionales hacen del rumor y del chisme noticia. Y la gente que no distingue qué es el rumor y qué es noticia, acepta el chisme más que la noticia, que debe ser informativa, precisa, responsable. Entonces nos acostumbran a vivir de escándalo en escándalo. Y el escándalo de la semana de ayer con el caso Mónica Silva y otros se oculta con segura P.
3: No solamente con segura de P, sino ahora también
4: y ahora,
3: espionaje en Quito.
4: Y ahora justamente con lo que hacen algunos municipios del país que mantienen una propuesta de seguridad ciudadana y una red de cámaras instaladas en jurisdicciones o territorios. Es decir, prepárense para la próxima semana, porque el escándalo esta semana dura 8 días y después no llega otro. Y así nos van a tener mientras dure de manera particular la campaña electoral. ¿Cuál es el problema que el ecuatoriano tiene y que no logra distinguir? Y decía yo que no sabe qué es verdad y qué es mentira. Y nos estamos acostumbrando, ya nos acostumbramos a vivir de la mentira. Aceptamos las mentiras como verdad. La mentira tiene aceptación y la verdad no es creíble, figúrese usted.
3: Pero claro,
4: o sea, también cuando habla la gente con verdad, Giovanni, la gente duda, pero acepta inmediatamente la mentira que quien quiera que la genere, la quiere convertir en verdad.
3: En algunas ocasiones, doctor, hemos dicho aquí la realidad sobre gobiernos anteriores, el gobierno de Guillermo Lasso, de Lenín Moreno y de Rafael Correa, que aquí no le hemos ocultado como muchos quizás intenten hacerlo. Sin embargo, la intención del gobierno actual y de varios de sus ministros es mantener viva la figura del expresidente, no sé si intencionalmente o por error. Pero aquí lo decíamos, aunque muchos no lo crean, y sorprendentemente, el secretario José Julio Neira ya dijo que la responsabilidad del caso Progen venía desde el año 2016, es decir, desde el gobierno de Rafael Correa. Mantenerlo vivo a él, responsabilizarlo a él de este caso de corrupción que involucra a funcionarios del gobierno. Y ayer el tema de la denuncia de quién espiaba del espionaje a través de la empresa pública de seguridad de Guayaquil, nada más y nada menos que, según el ministro Reinberg, Rafael Correa. Y ahora se denuncia en Quito y estoy seguro que también los dedos van a apuntar a esa figura. Desde Bélgica, no defendemos aquí, doctor, pero el tema es que desde el propio gobierno se tiene la clara intención de mantener viva esa figura política.
4: Eso ha sucedido a raíz de que el presidente de la República, del expresidente Rafael Correa, se fue a Bélgica. Y es que si no hablan de Correa, ¿de qué más van a hablar?
3: Y no estamos diciendo, doctor, que sea inocente el señor Correa.
4: No. Yo digo, y lo he dicho no una vez, lo he sostenido.
3: Inclusive está prófugo de la justicia.
4: ¿Usted cree que políticamente les conviene dejar de hablar de Correa? a quien quiera que esté en el poder, de derecha o de izquierda. Guste o no, el señor Correa es una figura política. Y como no tienen de qué más hablar, tienen que hablar de él. Dígame, ¿de qué nos pueden hablar? ¿De qué nos pueden hablar?
3: Claro.
4: ¿Qué han hecho para trascender? Revise desde Moreno para acá, por ejemplo, si hay algo trascendente con mi provincia, con esta que es suya y mía, y de aquellos que nos visitan. Dígame una sola obra. Entonces, ¿de qué pueden hablar? No tienen de qué hablar, no tienen que informar. Y vea, yo no me voy a poner jamás a una tarea de investigación y de fiscalización de la Asamblea. Esa es su responsabilidad, pero ¿sabe cuál es el problema, Giovanni? Permítame un segundo. Es que es selectiva la fiscalización. Solo fiscalizan los temas que a ellos les interesa. ¿Y sabe cuál es el interés que tienen? No de esclarecer verdades, sino de posicionar políticamente hechos imaginarios o reales, pero que políticamente creen que les va a dar réditos electorales. Esa es la gran diferencia.
3: Caso de Trolebus.
4: La fiscalización es una necesidad imperiosa en la República. Y el legislador tiene dos tareas únicas, no tiene otras. La de legislar y la de fiscalizar. Pero no hay una fiscalización correcta. La fiscalización es a la carta. Se fiscaliza lo que a ellos les conviene. Y no se escucha voces de quienes están en el sector de la oposición. Porque no es únicamente la oposición del correísmo frente al gobierno, sino de otros sectores políticos también, que deben ser escuchados. Y no estamos diciendo de que la oposición tiene la razón, ni estamos asegurando de que el novoísmo tiene la razón. Estamos hablando de la necesidad de investigar con verdad lo que ocurre en el país. Eso es lo que tenemos que exigir. No podemos negar el principio de la fiscalización, derecho constitucional y mandatorio para el legislador. Cuando el legislador cumpla su tarea de fiscalización y de legislar, otro sería el cantar de la Asamblea y otro sería el estado en el que vivimos los ecuatorianos. Porque un estado que vive permanentemente en descomposición social, es obvio que vive una descomposición política, donde no se construye un tejido social importante, trascendente, que repercuta en la estructura del Estado, y donde el gobierno como parte fundamental y sustancial del Estado tenga referencia de acción administrativa. Por eso vivimos un Estado centralista. El centralismo mal interpretado. Achicamiento del Estado significa reducir espacios de gestión de gobierno. ¿Y qué significa? Que solamente del centro hacia la capital se administra correctamente. Pero desde el centro hacia el sur o hacia el norte, los pueblos viven en abandono, aislados, abandonados. Y si creen que estoy mintiendo, yo los invito a recorrer la región sur del Ecuador. Y van a ver lo que ocurre en la región sur del Ecuador.
3: El tema, doctor Xavier, es que, como usted lo dijo, la Asamblea apunta a temas preelectorales. Entonces, fiscalización de empresa pública de seguridad en Guayaquil es un tema que de un municipio. Fiscalización del tema de la adquisición de trolebuses para Quito, que es, inclusive le corresponde al doctor Luis Javier, al cabildo uh-huh. de la capital de la República. Pero dejan de lado temas como el de Progen, en donde, y punto aparte, doctor, la asambleísta Diana Jácome ya desapareció, ya no se la escucha. Ya pero, parece que le recomendaron guardar silencio.
4: ¿Cómo va a pensar usted que entre bomberos se van a pisar la manguera? ¿Cómo puede pensar siquiera eso?
3: El caso de las 93 hectáreas en Santa Elena, claro, como alguien dijo, como no se concretó la compra, entonces no pasó nada. Entonces guardaron silencio. Entonces la señora Jenny Ramírez también ya parece que por allí, no sé si también la dijeron que no hable, que no dé más entrevistas, y todo quedó allí.
4: Y seguirá quedando ahí. Porque lo que hoy hacen, la próxima semana se oculta, le van echando tierrita. Esa es una estrategia política que responde a intereses grupales que pueden ser del centro, de la izquierda o de la derecha, porque no hay que pensar que solamente en la derecha o solamente en la izquierda hay mafias de poder. No, también hay en el centro.
3: Todo gobierno.
4: Y aquellos que se llaman independientes interesados, pero.
3: Y todo gobierno que ha pasado por el país tiene su caso de corrupción emblemático o casos de corrupción emblemático. Por eso aquí insistimos, porque mucha gente no le gusta, pero todos los gobiernos han tenido casos de corrupción y aquí hemos hablado de todos esos casos de corrupción.
4: Es que no podemos ocultarlo, es nuestro deber.
3: Claro.
4: Hacerlos trascendentes.
3: Que a uno les gusta.
4: Allá que, los que quieren volverse cómplices. Aquellos que tienen doble moral.
3: El tema del fanatismo, eso lo dejamos.
4: Allá de lado, aquellos que luchan por sus ambiciones y que se olvidan de los derechos de los demás. Pero cuando se tiene transparencia, probidad, cuando vienes de un hogar debidamente formado, te atreves a decir lo que otros se niegan a expresar. Y te alejas del miedo, de ese miedo que te está volviendo cobarde en el Ecuador. Porque estamos llegando, el miedo y el temor te está llevando a la cobardía ciudadana. Y te limitas a expresarte, a defender los intereses generales. Porque está lleno de miedo y de temores. ¿Quién te infunde el miedo y el temor? Los que están en el poder, ya sea de izquierda o sea de derecha. Pero ellos históricamente, a lo largo de la vida republicana, siempre sembraron miedo y terror. Y a la gente la llenaron de miedo y temores. Y terminaron volviéndola cobarde. Entonces, esto algún día tiene que cambiar. Cuando despertemos la conciencia ciudadana, cuando entendamos con claridad qué significa ser ecuatoriano, cuando aprendas a amar a tu patria chica, e interpretes a profundidad lo que significa amar la patria grande, allí pueden cambiar las cosas. Pero eso solamente es con el nacimiento de una nueva república. Porque en esta no tenemos más que un Estado fallido, que a veces ni siquiera lo entendemos. Giovanni.
3: Doctor Luis Javier, la pausa publicitaria, son las 7:24 e iniciamos el diálogo con nuestros invitados.

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4: Son las 7 horas con 30 minutos. Estamos de regreso en esta jornada informativa a través de Radio Luz y Vida. Nuestras invitadas a esta hora nos acompañan ya en cabina la doctora Nicole Lescano y la doctora Maritza Rodríguez. Se van a desarrollar una campaña médica en nuestra ciudad en los próximos días y precisamente nos van a comentar de qué trata esta campaña. Doctora, muy buenos días y bienvenida a Radio Luz y Vida. Gracias por acompañarnos en esta mañana.
5: Muy buenos días, gracias por la invitación, ya que por este medio de comunicación nosotros podemos informar sobre esta gran brigada médica que la vamos a realizar en coordinación con el Centro de Especialidades Médicas Nazaret y Médicos Solidarios.
4: ¿Es la primera vez que realizan esta jornada médica aquí en la ciudad?
5: Sí, es la primera vez. Nosotros venimos desde la ciudad de Quito, uh-huh. Somos cuatro médicos que estamos ya preparativos para empezar desde el día de mañana, jueves, viernes y sábado vamos a estar en el Centro de Especialidades Médicas Nazaret. Esto es una brigada médica que la vamos a realizar, que consiste en rastreos ecográficos de hígado, de vesícula, de riñones, de útero, de ovarios, de próstata para los varones, la densitometría ósea calcánea para descartar una osteopenia, una osteoporosis, una osteoartrosis, signos vitales, saturación de oxígeno, índice de masa corporal. So, es un combo de 10 exámenes que lo vamos a realizar con un valor de $25. Recordemos que estos exámenes en una clínica tienen un valor aproximado de $250-$300. El paciente que llega, pues va a pasar por los cuatro médicos en circuito, que van a hacer cuatro consultas que va a tener el paciente, más los exámenes respectivos que les vamos a realizar, los que acabo de mencionar.
4: ¿Cómo surge esta propuesta o ante qué necesidad llevan adelante esta brigada médica para hacer esos exámenes? Son varios exámenes y asumo que son varias patologías las que se podrán a lo mejor descartar o también diagnosticar a los pacientes.
5: Sí, doctor. Nosotros somos médicos solidarios, somos 25 médicos que estamos realizando al nivel nacional, uh-huh. Costa, Sierra y Oriente, estamos realizando estas brigadas médicas. Nosotros, el eslogan de nosotros como médicos es siempre hay que prevenir antes que lamentar. Entonces, y ayudar, estamos ayudando a la gente, especialmente en nuestro país, a concientizar que la salud es lo primero. Uh-huh. Recordemos que en nuestro país no hay esa educación de hacernos un chequeo anual, de decir, ya viene el 26, el 27, preparémonos nuestra familia para hacernos un chequeo general. No, entonces nosotros estamos en esa lucha diaria, ayudar a la gente a evitar y a prevenir enfermedades. Como siempre lo digo, hay que prevenir antes que lamentar.
4: Saludamos también en esta mañana a la doctora Nicole Lescano, ella forma parte de este equipo de médicos. Doctora, muy buenos días, gracias
6: por acompañarnos.
4: Muy buenos
6: días, claro, como mencionaba la doctora Rodríguez, es muy importante esto de los chequeos preventivos, ¿no? Inclusive hay personas que en su vida se han realizado un rastreo ecográfico, entonces muchas de las veces tienen patologías que ni siquiera ellos conocen, patologías que ni siquiera entienden, y para eso estamos realizando este tipo de brigadas, ¿no?
4: Por ejemplo, doctora, ¿a partir de qué edad es recomendable recomendable acudir a esta jornada médica que están desarrollando?
6: Pueden acudir a partir de sus 18 o 20 años de edad, ¿sí?
4: Es recomendable, pero menores de edad, por ejemplo, ¿podrían tener ya algún tipo de patología vinculada a los exámenes que van a realizar? O los menores de edad quizás tienen por allí aún una ventaja de que no podrían sufrir enfermedades.
6: Claro, sí, pero eso se recomienda ya más por manejo por parte de pediatría y
4: especialidad,
6: todo.
4: Especialidad, ¿sí?
6: Ajá, especialidad ya. Como tal, sí. Esto de los rastreos ecográficos, como le comentaba muchas de las veces, el tema de la próstata, ¿no? En el varón, muy importante.
4: ¿A partir de qué edad, por ejemplo?
6: A partir de sus 40, 45 años ya. Y dependiendo también del tipo de trabajo que realice la persona. Sí, en el varón, recordemos que personas que realizan trabajo de oficina, que pasan mucho tiempo sentados. Taxistas, choferes, todos ellos pueden presentar ya procesos de inflamación de la próstata, ¿sí? Muchas de las veces no se dan cuenta o le pasan por desapercibido, ¿sí? Se levantan varias veces en la noche a orinar, el tema también de lo que es la baja de libido sexual, la baja potencia sexual, empiezan a haber problemas en la
5: eyaculación
6: relación de pareja,
5: también.
6: Eyaculación precoz. Entonces, mucho ojo con esas.
4: Eso puede ser signos. Como signos previos a un cáncer quizás o a otras patologías también.
6: Inflamación. Sí, el tema de la inflamación le comento, es netamente dependiendo de la edad del paciente, el tipo de trabajo que realiza, los factores de riesgo que llegue a tener. Entonces, nosotros con el eco de próstata, nosotros podemos ver una inflamación, ¿sí? Pero hay que realizar el examen de antígeno prostático para descartar que no sea un crecimiento de células malignas cancerígenas, ¿sí? Entonces, hacerles invitación con el paciente, ¿no? De igual manera, los
5: rastreos. Vale recordarles de que nosotros no vamos a hacer el examen rectal, porque a veces los varones son reacios, les da miedo y dicen, no, es que...
4: Y hay otro tipo de exámenes que
5: son
4: quizás...
5: Son tres exámenes aquellos, ¿sí? muy importantes ya. Para la próstata. El rectal, principalmente, que solamente se puede detectar el endurecimiento de la próstata, ¿sí? Nada más. Entonces, es un poquito invasivo y los varones, por temor, por miedo, es un poquito invasivo. Entonces, son reacios y no acuden a realizarse ese examen de la próstata.
4: Claro, usted decía, doctora,
5: Nosotros descartamos ese examen, no lo vamos a realizar... Porque más confiable es el rastreo ecográfico, yeah. En donde ya se le puede medir el grosor, el espesor de la próstata, que el gramaje máximo es hasta 20. Si ya está de 25, 30, 40, ya mandamos a hacer el tercer examen, que es el antígeno prostático, que es en sangre y en ayunas. Nosotros vamos a estar 3 días, que si van el día viernes, tienen demasiado tiempo para poderse hacerse ese examen y llevarnos para indicarles cómo están, que no puede pasar más de 20. Si tiene 25, 30, 40 ya es un poco complicada la situación. Entonces ahí es cuando nosotros ya dirigimos al paciente a un urólogo, ¿sí? Para que ya empiece sus tratamientos más profundos. Entonces estas brigadas son de carácter preventivo. De esa manera nosotros les ayudamos y a los varones, no solo a los varones, todos los seres humanos en nuestro país tenemos la costumbre de que vamos al médico cuando ya no podemos ni levantarnos, ya
4: cuando
5: estamos bien mal, cuando ya hay dolor. Se murió el paciente, dicen no, mal médico, pero nunca decimos mal paciente que llegó al médico cuando ya no había nada.
4: Oye, en el Ecuador quizás ese es el tema que falta, tema de prevención.
5: Inclusive, de prevención, eso es lo que nosotros estamos haciendo.
4: Se ha hablado siempre
5: haciendo.
4: De por qué no se trabaja más en prevención, sí, que en curación.
5: Pues eso nosotros, la lucha de nosotros, lo que estamos realizando, hay que prevenir antes que lamentar.
4: Los exámenes, doctora, que se van a realizar en cambio para las mujeres, sí. ¿Qué patologías se pueden prevenir con los exámenes que van a realizar, claro, para las mujeres?
6: Rastreo ecográfico pélvico, de igual manera no invasivo para las mujeres, útero y ovarios, ¿no? Para nosotros descartar que no haya presencias de quistes, ovario poliquístico, tema de miomas en el útero, que son crecimiento
5: sangra
6: del tejido,
5: mucho,
6: el sangrado menstrual. Entonces todo eso nosotros podemos observar en la mujer como tal, ¿no? De ahí, tanto para hombres como mujeres, el examen de vejiga, ¿sí? El rastreo ecográfico, que en la mujer nosotros podemos ver descenso de vejiga. Recordemos que varios partos pueden generar descenso de la vejiga, ¿no? El tema de lo que es vesícula también es un órgano muy importante que descompone las grasas. Entonces, dependiendo de la alimentación, recordemos que nosotros tenemos una alimentación un poco variada, entonces puede generar restos de colesterol que se
5: y
6: ingresa.
5: Aquí vido que comen bastante el chancho, la yuca, el mote. Entonces, ese es un poquito también, sí, que engrasa mucho el hígado. Y tenemos que limpiar el hígado, amigo, porque también el hígado es como una máquina que también necesita mantenimiento. Yo siempre asocio con un carro. El carro, siempre estamos pendientes de que cuando ya le toca el cambio de aceite. ¿verdad? Así también debemos estar pendientes con nuestro organismo, porque son órganos de nuestro cuerpo que cumplen una función. Entonces, limpiemos el hígado. Donde tengamos el hígado limpio, gozamos de una buena salud.
4: Hablamos también
5: especialmente digestiva.
4: Doctora, de algunas patologías en hombres y mujeres, pero también ustedes llevan adelante el tema de la densitometría ósea. Explíquenos
5: también,
4: ¿qué es ese examen.
6: Sí, el tema de la densitometría ósea es muy importante realizar. ¿Por qué? Recordemos que como todo va envejeciendo por la parte externa, voy perdiendo igual el colágeno, la mujer a partir de sus 25, el hombre a partir de sus 30, 35 años. Entonces, por ende, mis huesos también envejecen, ¿no? Van perdiendo la densidad, se van formando poros, ¿sí? El hueso ya es débil. Es como comparar una piedra con una piedra pómez, ¿sí? Por el paso de la edad. Uh-huh. En mujeres que han tenido varios partos, varios periodos de lactancia, mujeres que ya están en su menopausia, hombres y mujeres que ya están en tercera edad, que han sido deportistas, que han tenido un desgaste de sus articulaciones también, personas del campo que trabajan, laboran, realizan cargas muy pesadas, realizar este tipo de exámenes, ¿no? La densitometría, básicamente, para que me entiendan, es ver si es que hay o no deficiencia de calcio a nivel de mis huesos, ¿sí? Entonces, esto también puede generar, por la falta de colágeno que ya se va produciendo por el tema del envejecimiento, también problemas en las partes de nuestras articulaciones.
4: ¿No es un examen invasivo? ¿Cómo es el procedimiento de este examen?
6: Es una densitometría ósea calcánea.
4: Igual es una decir, imagen.
6: Funciona igual con la como un ultrasonido, ¿no? Entonces ahí va a captar la densidad del hueso, ¿no? Entonces no son exámenes invasivos, recalcamos nuevamente, para que el paciente no venga con ese miedo. Recordemos que también es muy importante la explicación médica, ¿no? La parte de yo entender mi enfermedad, conocerme a mí mismo, entender qué es lo que estoy pasando, cómo tener mi tratamiento, cómo mejorar, va a permitir un mejor estilo de vida. Entonces, no solamente es importante solo, tengo esto, pero el tratamiento también es muy importante. El tema de prevención, claro, tal cual como se lo comunica, ¿no?
5: Este momentito, mi doc, me recuerda de que nosotros dentro de la brigada médica también estamos con la medicina. Uh-huh. Es una medicina de cuarta generación que viene del Hospital del Millennium Miami, Florida. Es una medicina a bajos costos. Recordemos que lo de nosotros es solidaridad, entonces la medicina siempre viene a bajos costos para que si encontramos en realidad patologías en los pacientes, también ayudarles con el tratamiento, como les vuelvo a repetir, con bajos costos. Y nosotros no es que solamente vamos a venir ahora y no nos van a ver después. Nosotros, estos son unos convenios en coordinación con el Centro de Especialidades Médicas Nazaret. Cada 3 meses nosotros estaremos visitándoles a ver cómo siguen con sus patologías, cómo van evolucionando. Y si encontramos patologías que no están al alcance de nuestras manos, damos nuestro número de teléfono personal para estar en contacto con el paciente.
4: Pues lo que usted decía, doctora, orientar al paciente.
5: Claro, vamos
4: en el caso
5: orientando,
4: de que sea una
5: orientando,
4: más
5: porque
4: complicada.
5: De eso se trata, ¿no es cierto? Claro. De ayudar a la gente, de concientizar a la gente que la salud es lo primero. Y nosotros estaremos viniendo cada 3 meses nuevamente a vernos con los pacientes y que por favor las personas que nos están escuchando, que nos ayuden a socializar al vecino, a los familiares, a los papitos que ahora estamos en el mes del Día del Padre, que es un buen regalo que les darían, a ver cómo están, un chequeo general.
4: Cuéntenos, doctora, los días que van a atender, los horarios y el lugar en el que se va a atender en esta jornada médica.
6: 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El paciente
4: ciudad, ¿sí?
6: puede agendar su cita, sí, directamente en el Centro de Especialidades Médicas, o a su vez puede comunicarse por medio de un número de WhatsApp o un número de teléfono, que es el 098-512-1244. 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Recomendaciones que se le puede hacer al paciente para que venga a la consulta es, si es que no ha sido operado de la vesícula y queremos ver si es que no hay cálculos, piedras en la vesícula, acudir en ayunas en la mañana. Sí, igual para poder observar próstata en el varón, útero, ovarios y vejiga, también hay que venir con la vejiga llena, es decir, tomar agua. Bastante agua, si quiere 1 litro de agua, para que se pueda observar mediante la ecografía.
4: Pero tienen que previamente tener un turno para poder ir preparados para los exámenes.
6: Si es que el paciente viene directamente al Centro de Especialidades Médicas, se le va agendando la cita. Sí, claro. Conforme el horario de disponibilidad. Igual en el horario de 8 de la mañana a 5 de la tarde, desde el día de mañana jueves 25 hasta el viernes 27
4: Tres
6: de
4: días
6: junio.
4: Que estarán
6: Tres días reloj. Vamos a estar ahí. Y si vienen en el horario de la tarde, pues hacerles la recomendación de almorzar algo sumamente ligero o de preferencia sin almorzar.
4: Gracias, doctoras, por habernos acompañado en esta mañana.
5: Pues bueno, una cordial invitación a toda la ciudadanía de aquí de Loja y de Zamora Chinchipe, porque también vamos a trabajar con Zamora y a sus alrededores, con la provincia, que vengan, que acudan y se beneficien de esta labor social. Una cordial invitación a la gente del campo, a la gente más vulnerable, a la gente de escasos recursos económicos, la gente que trabaja duro, arduamente, que están en sus terrenos, en sus sembríos, cuidando sus vaquitas. Nosotros vamos a trabajar desde el día mañana, jueves, viernes y sábado. Nos quedamos día sábado. Es un día de descanso, pero nosotros trabajamos esperando a la gente del campo que venga, que acuda y se beneficie de esta
4: gracias,
5: labor social.
4: Gracias, doctora, por habernos acompañado en esta mañana.
5: Gracias, lamentablemente el tiempo es limitado. Gracias por la invitación.
4: Vamos a la pausa publicitaria. Agradecemos a la doctora Nicole Escano y a la doctora Maritza Rodríguez, quien nos ha acompañado en Noti Radio Primera Emisión. 7:43. Vamos a la pausa.
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4: Bien, estamos de regreso en esta jornada informativa a través de Radio Luz y Vida. Están habilitadas las líneas telefónicas. Son las 7:46. Vamos de inmediato a dar la bienvenida a nuestro siguiente invitado. En esta mañana nos acompaña Josep Piedra. Él es docente de la Universidad Nacional de Loja. Josep, buenos días y bienvenido a Radio Luz y Vida.
5: Buenos días, muchas gracias por la invitación. Estamos aquí para poder solventar cualquier duda que tengan en base a los proyectos que venimos trabajando en la carrera de Pedagogía de la Actividad Física y Deporte.
4: Nos comentaban que se va a presentar un equipo de fútbol por parte de la Universidad Nacional de Loja que participaría en la Liga Pro, en la Liga Profesional de Fútbol. Cuéntenos, Josep, este proyecto que marcaría el retorno de la Universidad Nacional de Loja al fútbol profesional.
6: Qué bueno.
5: Sí, es un deporte que se lo ha venido trabajando directamente con el Departamento de Vinculación, encabezado por el ingeniero Hernán Torres, bajo la autorización del doctor Nicolás Aguirre, en cuanto a la creación de clubes deportivos universitarios, ya que se los ha dejado, como dice, obsoletos hace 16 años atrás. Claro. Que no se jugaba un torneo universitario. Recordemos que estos torneos universitarios todos son amateurs.
6: Amateurs, claro.
5: Entonces, va encasillado para la formación integral de los estudiantes y darles una vinculación a la sociedad que se integre en ese proyecto, tomando en cuenta de que la representación va a ser directamente con el material humano de la universidad.
6: Claro.
5: Todos son
6: universitarios. Algo
5: muy, claro, muy bonito, porque tenemos estudiantes de toda la provincia.
6: Uh-huh.
5: Tenemos chicos de Catacocha, de Pindal, de Olmedo, de Celica, de Zapotillo, gente de Zamora. Entonces es algo muy interesante que creeremos que va a tener mucha acogida para la sociedad, tomando en cuenta que es un proyecto totalmente gratuito. Va a tener una entrada totalmente gratuita, un acceso libre para el público que venga a apoyar a esta gran universidad, que recordemos que es la segunda más grande del país.
4: ¿Ya tienen quizás ya en este caso sería una escuela de formación o cómo trabajarían o en la selección de quienes podrían integrar ese equipo, Josep?
5: Bien, ahí son dos proyectos de vinculación que la carrera manejamos, el cual el primero lo trabajamos desde post pandemia. Se creó las escuelas de formación deportiva de la Universidad Nacional de Loja los primeros dos años como una prueba piloto para poder trabajar en el tema de logística y recuperación de los escenarios deportivos, ya que después de que se desvinculó Liga de Loja de la Universidad Nacional de Loja,
6: claro,
5: las canchas quedaron prácticamente abandonadas. Entonces se hizo un trabajo en conjunto con la Universidad Nacional de Loja, con su departamento administrativo y el sindicato de trabajadores, para darle un mantenimiento apropiado y poder volver a reutilizar.
6: Están completamente habilitadas.
5: Ya están habilitadas.
6: Qué
5: ahora.
6: Bueno,
5: ¿eh? Tenemos las escuelas de formación ya promocionadas desde los 5 años hasta los 17 años. Entonces, el proyecto es brindarles una formación gratuita en todo ese trayecto y que una vez que cumplan su proceso de formación, una vez que ellos terminan 17 años en la escuela de formación, termina como bachillerato, pueda acceder a estudiar en la Universidad Nacional de Loja la carrera que él crea pertinente, tomando en cuenta que tenemos 58 carreras.
6: Prácticamente una especie de beca de acceso a la universidad.
5: De que ellos sigan formándose en la parte, claro, académica, y posterior a ello puedan seguir practicando su parte deportiva.
4: Y que puede ser la posibilidad, por ejemplo, de descubrir nuevos talentos que quizás le abra puertas a equipos ya nacionales, porque muchos jóvenes hoy también buscan esa posibilidad de
6: en el deporte.
4: Claro, en el deporte de ser descubiertos para ya un equipo mucho más grande en el país.
5: Claro, cabe recalcar que no es solo enfocado al fútbol. Tenemos
4: la formación integral.
5: Porque es, formación integral, tanto académico como deportivo. Yeah. Es algo que nosotros hemos conversado, hemos analizado.

0: En Loja, la gran mayoría de deportistas como que frena su proceso deportivo por el vínculo. Dice, bueno, la familia por lo general claro. Te dice, bueno, ¿qué vas a hacer? ¿O practicas deporte o estudias?
1: Exacto.
0: Nosotros queremos brindarle y demostrar.
1: Las dos opciones, que hacer claro, las dos opciones.
0: O sea,
1: claro.
0: Siempre se dice que un buen deportista es un buen estudiante. Y un
1: debe
0: buen
1: ser un buen estudiante, un buen igual, deportista. Claro.
0: Es alguien muy responsable, muy ético.
1: Pero los estudiantes prefieren un poco más el básquet y el fútbol, indudablemente, ¿no? En
0: sí,
1: el caso
0: sí,
1: de Loja,
0: sí. Claro. Lo que más hemos tenido acogida es directamente el fútbol.
1: Claro,
0: el
1: claro,
0: fútbol, sí. Nosotros lanzamos un cupo de 45 estudiantes por categoría y lo llenamos en un día. Entonces fue claro. Algo loco, además de sí, que es
1: claro,
0: gratuito.
1: No, claro.
0: Entonces tiene esa gran ventaja
2: es el
0: también.
2: Deporte que más gusta.
0: En el baloncesto tenemos una acogida de entre 30 y 35 claro. Cada uno y el atletismo tenemos 40 personas.
1: Uh-huh,
0: entonces
1: qué
0: es
1: bueno,
0: algo más. Pero sumado a este, nació un proyecto de investigación en la provincia de Loja denominado Evaluación de la Condición Física de la Provincia de Loja en niños de 8 a 14 años.
2: Ya está, para conversar de este tema, permítanos, tengo un contacto telefónico. Buenos días, escuchamos.
3: Buenos días, muchas gracias. Bueno, primero felicitando por esta iniciativa que ha tenido la universidad de impulsar el deporte lojano, sobre todo en este caso los deportes básicos. Pero quería hacerle una consulta. Estos deportes, especialmente el fútbol, ¿ustedes lo van a impulsar solamente para varones o también piensan hacerlo para mujeres? Puesto que en la época actual también es un deporte competitivo en la parte femenina.
2: Bien, muchas gracias. Importante pregunta, Joseph. ¿Hombres y mujeres o solamente categoría para hombres?
0: No, es para las dos categorías. Ahora, la verdad que ha tenido un potencial grandísimo la parte femenina. Tenemos ya los primeros logros a nivel local. Claro. La selección del Ecuador clasificó a su primer
1: Así
0: mundial
1: fue.
0: Femenino. Entonces, están para las dos categorías. Tomado en cuenta también desde los 8 años hasta los 7 años.
2: Y he visto que aquí en Loja, y no sé si en el resto de la provincia, hay campeonatos en los barrios que se organizan uh-huh. todos los meses en los que participan equipos femeninos y equipos masculinos. Es decir, las mujeres también están entrando ya a este mundo del fútbol particularmente.
0: Sí, en las categorías inferiores hay una gran curiosidad que están adoptando una teoría, diría, europea, que es hasta los 12 años hacerlo mixto. Permite ya. Participar bueno,
1: dos mujeres, claro,
0: dos mujeres
1: claro.
0: en la categoría de hombres.
1: De varones, ¿sí? Claro.
0: Por el hecho biológico que aún no hay diferencias uh-huh. biológicas.
2: Física pero de la fuerza que estás...
0: Claro, a ¿ya? partir del despegue hormonal que la mujer empieza más o menos a los 12 claro. años y el hombre a los 14 años ya se viene la diferencia hormonal. Es decir, el hombre va a tener más fuerza y más velocidad.
2: Lo que usted nos decía, Josep, antes de la pausa publicitaria, la condición física de quienes habitamos en la provincia,
0: en la provincia de Loja,
2: de los infantes, de los niños, sí.
0: De los infantes
2: cuéntenos
0: juveniles.
2: ¿Qué resultado tiene
0: esto? Esto de acá nos está mostrando de que prácticamente estamos viviendo en una era tecnológica y los niños están siendo muy sedentarios.
1: Ya,
0: entonces
1: claro.
0: son problemas que a futuro van a dañar su salud integral. Quiere claro. decir, causales todas las enfermedades de síndrome metabólica no transmisibles. Obesidad, tiroides, hipertensión, diabetes. Todas estas causales.
1: Y eso es lo que el padre debe entender en el hogar. Que no puede privarlo, debe exigirle, si cabe el término, al hijo que haga actividad deportiva.
0: Esa es la...
1: Porque
0: la...
1: ese sedentarismo justamente lo está condicionando y atrofiando la mente y su cuerpo.
0: Claro, esto es lo que nosotros queremos hacer, esta campaña de primeramente sacar los datos para uh-huh. luego hacer una socialización con todos los padres, con todos los departamentos de las alcaldías de los diferentes uh-huh. cantones para que promocionen esta práctica deportiva gratuita que es algo que se ha perdido en la provincia de Loja. Estamos cayendo en algo que termina siendo tan lucrativo que si un padre que tiene 3 hijos no cuenta con $120 no puede inscribirlos a los chicos.
1: ¿Alguna vez yo les propuse a un representante de la universidad? Y les decía yo que esos campeonatos que realizan al interno de la universidad deberían trasladarlos a los barrios de la ciudad. Como que se vincula a la universidad a la sociedad. Por ejemplo, va con las categorías que tiene la universidad a hacer deporte en el barrio Zamora Huayco. Se va a Jipiro y así. Es decir, la presencia y la motivación que generaría la universidad en el padre de familia que va a verlo al hijo jugar y en el niño que se sabe que está siendo observado. Yo creo que podría ser una tarea fundamental para la Universidad Nacional de Loja.
0: Sí, hemos hecho ahora unas pruebas piloto, por llamarlo así, y estamos viajando a la parroquia de Vilcabamba
1: ya.
0: Y hemos hecho unos encuentros de ida y vuelta y ha sido algo tan bonito.
1: ¿No
0: porque
1: ve?
0: Tú vas
1: Ahí
0: a Vilcabamba, la gente se vincula, los niños vienen acá,
1: motivados,
0: te reciben
1: claro.
0: la gente. Y como todo es gratuito de vinculación con la sociedad, entonces termina siendo un poco más de acogida y de más apego y de más amor propio por lo que se está haciendo.
1: Claro.
0: Y estamos volviendo a lo que siempre fuimos nosotros. Recordemos que la evolución biológica nuestra, ¿qué fue? Fue cazar, hacer actividad física y comer.
1: Claro.
0: Ahora estamos comiendo, trabajamos y comemos. Y pero no hay actividad
1: física. No hay actividad física.
2: Entonces, cuéntenos la Liga Pro Universitaria. ¿Cómo nace este proyecto? ¿Cómo nace este objetivo que tiene la Universidad Nacional de Loja a través de la carrera de Educación Física?
0: Bien, es un proyecto que nace desde el departamento de Liga Pro, que es donde está jugando Barcelona, todos los equipos nacionales, Liga de Quito, todos ellos. Ellos cuentan con una corporación grande, cuentan con la asociación de Liga Pro, prácticamente, han creado Liga Pro Universitaria, tienen el centro de capacitación y el centro de como tipo fundación.
2: O sea, es recientemente creada esta categoría de Liga Pro Universitaria.
0: Sí, se la crea el mes de agosto del año anterior, conjuntamente con un gran proyecto que traen dos chicos de la ciudad de Guayaquil que vienen estudiando lo que es marketing deportivo y gestión deportiva en la ciudad de Estados Unidos y traen esta idea que es poder formar a todos los chicos en el ámbito académico, deportivo, en las universidades y que de ahí hagan el salto a las grandes ligas,
1: claro.
0: Como es así. En Estados Unidos tenemos la NFL, la NBA y la MLS. Entonces ellos tienen esto vinculado, anclado, de que tenemos claro ahora en la actualidad de que toda persona que no estudia y no se desarrolla físicamente no es una formación integral. Entonces ellos priorizan la formación académica y luego que den el salto a lo que es ya el deporte profesional.
2: Porque, claro, en Estados Unidos, si no me equivoco, le dan mucha prioridad al tema de becas deportivas.
1: Claro, es un estímulo para el deportista.
2: Y cada
1: para poder ingresar a las universidades de manera particular.
2: Y claro, y las universidades tienen sus equipos de los deportes que, claro, más gustan en Estados Unidos.
0: Los estudiantes para entrar a los drafts, como el día de ayer que fue el draft de la NBA, directamente tienen que estar matriculados a una universidad.
1: A una universidad, si no, no tienen acceso.
0: O haber pasado por algunos módulos de universidad. Liga Pro trae el mismo mensaje para acá. ¿Cuáles son los estudiantes que pueden pertenecer a este proyecto de vinculación? Son estudiantes matriculados en nuestra universidad, de cualquier modalidad, modalidad en línea, presencial y posgrado.
1: Lo importante es que esté vinculado a la universidad. Claro.
0: Cosa que también está haciendo un seguimiento, porque sabemos que también, usted sabe, dijo las mañonecerías del ser humano, ¿no? ¿Qué va a ser? Bueno, lo matriculo y lo hago jugar.
1: Claro.
0: No, va a ser un control periódico de cada 2 a 3 meses.
1: Es evaluatorio.
0: El registro de asistencias de que tú vengas asistiendo y de notas.
2: Que no solamente sea un deportista, sino sea básicamente un estudiante
0: un
2: que
0: estudiante
2: también participe.
0: Deportista.
2: Se va a desarrollar entonces, entiendo, un campeonato. Yo sé cómo es la modalidad de esta propuesta.
0: Sí, la propuesta era de poder hacerlo algo similar a lo como que era, como es Liga Pro, pero tenemos claro que las universidades no cuentan con presupuestos como
1: ese
0: para
1: es
0: poder hacer.
2: No todas las universidades.
1: Es el limitante.
2: ¿No?
0: Obviamente las universidades privadas tienen su facilidad de poder gestionar mucho más dinero que las públicas, siguiendo un control de algunos trámites legales como es el sector público, que es entendible. Por eso nace la propuesta en el mes de febrero, conjuntamente con los encargados de Liga Pro, de poder crear la sede Sierra Baja, que es nosotros, y la iniciativa sale desde nosotros. ¿Por qué? Porque nosotros tenemos un estadio habilitado
1: para
0: poder jugar. Entonces le decimos, ¿para qué viajar a Quito?
1: No hay para qué.
0: Créenos acá una zona donde juguemos 4 o 6 equipos y luego si el campeón
1: va a jugar a nivel,
0: hacer la final.
2: Claro, el tema de que hemos hablado, el tema de todo concentrarlo en la capital de la República es el deporte, porque si hoy nos podemos hablar y en este ámbito, en Quito creo que hay 6 o 7 equipos profesionales, mientras que en Guayaquil hay 2 y en el resto del país a veces 1.
1: 2 o 3 no tiene más
2: ninguno. Tenemos contacto telefónico. Buenos días, escuchamos.
3: Buenos días, disculpe, le vuelvo a llamar porque tengo interés en el tema. Quería consultarle y tal vez ellos están planificando también hacer campeonatos con las escuelas de fútbol que existen aquí en Loja, puesto que aquí también se dan múltiples campeonatos, no solamente a nivel local, sino a nivel nacional.
2: Bien, gracias por la pregunta, Joseph, por favor.
0: Bien, el cronograma de planificación está diseñado para en el mes de agosto hacer nuestro primer comprobación en tanto en un campeonato de todas nuestras disciplinas, pero
1: al interno de la universidad.
0: Al interno de la universidad.
1: Claro.
0: Y queremos también invitar a algunas universidades a hacer un campeonato con algunas escuelas ya con algún trayecto recorrido.
1: De otras universidades del país.
0: De Loja. No, primeramente de las escuelas formativas.
1: Ah, ya, escuelas formativas, es extraordinario.
0: Queremos trabajar solo aquí interno. Y luego a eso, la propuesta del doctor Nicolai Aguirre con este proyecto de vinculación es que sí, abramos nuestra casa de estudios hacia la sociedad, que vengan, vean los escenarios uh-huh. que tenemos y poder crear un campeonato a la interna que sea directamente de masificación deportiva.
1: Qué bueno.
0: sin ningún lucro económico.
2: Va a haber una presentación oficial del equipo Josep el día de mañana. Cuéntenos detalles de este evento.
0: Sí, ya una vez esté oficializado ya esto de Liga Pro, ya en la ciudad de Quito y Guayaquil están jugando. Lo único que nos faltaba es acá la ciudad, en la zona Sierra Baja. ¿Ya? Ya nos autorizaron, está más que seguro. Iniciamos el 5 de julio, la siguiente semana. ¿Ya? Entonces, hemos visto, creo que pertinente hacer... como que volver a hacer una presentación de un equipo universitario para comenzar a tener esa acogida del público, de los estudiantes, de los docentes, de los administrativos.
1: Esto va a ser en la universidad.
0: El día de mañana, a la 1:30 de la tarde, previo al partido de Ecuador-Alemania, el cual va a estar transmitido igual con pantallas gigantes. Entonces vamos a dar la facilidad de que los chicos vengan, vean a sus uh-huh. compañeros, porque tenemos chicos de todas las facultades, uh-huh. chicos uh-huh. de medicina, uh-huh. de la facultad de energía, agropecuaria, educativa. Entonces ellos van a ver a sus compañeros que van a representarlos con esa camiseta universitaria. El nombre del equipo es Loja Universitaria. Tiene mucho apego, diría, a lo que fue Liga de Loja.
2: La gente leía eso y recordaba más bien lo que...
0: Tomando en cuenta que Liga de Loja nació de la Universidad Nacional de Loja. O sea, eso nace de ahí. Hasta el 2010, creo que el 2010 o 12 fue donde se desvincula de la universidad. También fue algo que la Constitución lo hizo porque desvinculó a las universidades a las competencias privadas.
2: Josep, gracias por habernos acompañado en esta mañana.
0: Muchas gracias a ustedes por la invitación.
2: Agradecemos la participación el día de hoy de Josep Piedra. Él es docente de la carrera de Pedagogía de la Actividad Física y Deporte de la Universidad Nacional de Loja, realizando la invitación para la presentación del equipo de fútbol universitario. Vamos a la pausa publicitaria. Son las 8:02.

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0: La continuación de Notiradio en su primera emisión. Saludamos a esta hora al ingeniero Kelvin Siccio. Él es un ciudadano aspirante a la prefectura de la provincia de Loja, con quien hago información en este día. Se van acortando los tiempos. Se inicia el proceso de primarias en las organizaciones políticas. ¿Usted tiene un acuerdo político celebrado con el ARE a nivel provincial o solamente es de carácter cantonal? De no ser así, como organización política nacional reconocida, tienen que ir a primarias. ¿Para cuándo se prevé esto?
1: Sí, primero, Luis Javier, un saludo cordial para usted, para Giovanni, para toda la culta audiencia, Luz y Vida, que nos escuchan en todo el mundo a través de las redes sociales y a través de la radio, ¿no? Sí, estamos ya a puertas de pasar primarias este 30 de junio.
0: Faltan poquitos días.
1: Ya 30 de junio pasamos primarias, claro. Como Centro Democrático Nacional, 30 de junio.
0: El 30 de junio.
1: El 30 ya. De junio pasamos primarias. Estamos poniendo a punto nada más ya cada uno de nuestros candidatos a las juntas parroquiales, uh-huh. A las concejalías, a las alcaldías y la prefectura y viceprefectura. Estamos poniendo a punto los temas para pasar primarias este 30 de junio.
0: ¿Están determinados los nombres ya con los que va a participar o todavía le faltan algunos nombres por llenarse?
1: Estamos ya con 14 de los 16 cantones, con 14 bueno, cantones ya en firme.
0: Esto es importante, por ejemplo.
1: Sí, dos cantones nos faltan, estamos con los preacuerdos, estamos a punto de finiquitar nada más ya. Unos temitas nomás que están por ahí, pero estamos muy bien, estamos muy, pero muy... En mi caso, en particular, Luis Javier, que tengo el honor de ser su amigo, pues ya hace muchos años atrás hemos conversado tras uh-huh. micrófonos. Para mí fue una bendición el que se adelante en las elecciones. Nosotros venimos de hace ya 3 años recorriendo cada uno de los rincones de nuestra provincia.
0: Claro, no les sorprendió en nada ese particular.
1: Para nada, para
0: claro.
1: Todos fue una bendición. Se les queda, como le contaba, se les quedaron 200,000 fundas de caramelos a nuestros contrincantes. Se les quedaron
0: para Navidades.
1: En bodega. Esperemos que ahora que van a perder las elecciones, a ver si las regalan, las obsequian a estas fundas de caramelos.
0: ¿Ya podemos saber, Kelvin, quién le va a acompañar en la fórmula a la prefectura, a la viceprefectura? ¿O todavía está en expectativa ese particular?
1: Sí, estamos en expectativa todavía, estamos conversando. Queremos darle un vuelco al tema de la viceprefectura. Nosotros tenemos que ser muy responsables, siempre hemos sido responsables con las labores encomendadas, ¿no? La viceprefecta tiene que ser una prefecta ad hoc, una viceprefecta que acompañe al prefecto, ¿no? Que no se le dé...
0: O sea, que tenga responsabilidad administrativa también.
1: Pero por supuesto, que no solo se le dé acción social, claro. Sino que sea aquella persona que pueda acompañarlo al prefecto a cada uno de los lugares de trabajo. Y si el prefecto está en Puyango, pues que ella esté en Saraguro. Si el prefecto está en, uh-huh. en Pindal, que ella tiene que estar aquí en Loja, en las parroquias rurales, uh-huh. recorriendo, conversando con la gente. Y sobre todo supervisando las obras, porque nosotros queremos hacer mucha obra por administración directa. Para nosotros lo más importante es saber a plenitud que el campo de acción de la prefectura es la ruralidad. No tiene la prefectura por qué convertirse en una alcaldía paralela, ni venir a pavimentar las calles del Parque Central, de los cantones, porque esa es una competencia uh-huh. exclusiva
0: de los municipios,
1: y tienen que ser responsables con ese tema. También nosotros queremos tener el tema de desconcentrar a la prefectura de Loja, las competencias exclusivas de la prefectura, que son vialidad, desarrollo productivo y riego. Es por eso que nosotros hemos determinado poner 5 campamentos viales. El primer campamento.
0: Eso está debidamente planificado.
1: Debidamente planificado, mapeado satelitalmente, con técnicos, con profesionales.
0: Debidamente equipados. Porque si no, están sacando de aquí para llevar allá y quedan abandonados los trabajos. Entonces, si creamos 5 equipos operantes debidamente complementados, indudablemente no hay para qué movilizar nada.
1: No, porque por lo regular viven en tránsito la maquinaria claro, del equipo caminero.
0: Claro.
1: Se pierden 2-3 días a la semana y cuando puedes tenerlos mapeados atentamente esos campamentos y con atención inmediata, como se hace en los grandes países, en otros países, uh-huh. Atención inmediata en el tema de si existe un socavón, pues al instante tenemos que solucionarlo. Si existe un derrumbo, al instante tenemos que solucionarlo para que dale viabilidad a toda la gente que de nuestra provincia. El primer campamento va a estar aquí en Loja para que atienda las parroquias rurales.
0: Ya.
1: El segundo va a estar en Saraguro para que atienda el cantón Saraguro.
0: O sea, un campamento solo para la ciudad, cantón Loja.
1: Solo para
0: el
1: cantón Loja.
0: Otro para Saraguro.
1: Para Saraguro.
0: ¿Que va a atender qué?
1: Saraguro y una parte de San Lucas.
0: Ya.
1: Otro va a estar en Catamayo, en San Pedro. Posiblemente lo estamos mapeando, colocarlo en San Pedro la Bendita para que atienda Catamayo, Gonzanamá, Paltas, Olmedo y Chahuarpamba. El otro va a estar en la parroquia de Lucero. Del Cantón Calvas para que entienda
0: Espíndola,
1: Quilanga, Sosoranga, Calvas y una parte de Macará. Y el otro va a estar en Pindal para que atienda Pindal, una parte de Macará que se nos queda por ahí. Zapotillo, Puyango y Celica.
0: Y Celica.
1: Con esto tendremos 5 campamentos viales que van a estar dando atención inmediata y realizando mucha obra por administración directa. Estos campamentos viales estarán equipados con el equipo caminero, con absolutamente todo lo que necesitemos para dar una atención inmediata. Además de eso, nosotros hemos, con nuestros técnicos, con nuestro equipo de profesionales, hemos visto que la prefectura de Loja no ha tenido un plan de mantenimiento vial permanente. El negocio de la actual administración, yo pienso, o sea, porque todos me graban y todos quieren demandar, todo es demanda y demanda. Yo pienso, como Kelvin, yo pienso que definitivamente estos señores nunca tuvieron un plan de acción para dar mantenimiento vial permanente a las carreteras. El negocio de ellos es construir, que la obra dure un año y nuevamente volver a contratar. El negocio es contratar, contratar y contratar. No tuvieron nunca un plan de mantenimiento vial permanente.
0: Sostenido permanente.
1: Sostenido permanente, para que den mantenimiento no solo a la vialidad, a las vías de tierra, de lastres, sino también a las vías asfaltadas.
0: Claro.
1: Tiene que dar mantenimiento. Si no da mantenimiento, pues...
0: Eso ayuda a que perduren en el tiempo.
1: Para que perduren, claro, en el tiempo y duren para el tiempo que fueron contratados.
2: El gobierno provincial le planteó la tasa de mantenimiento de vialidad asfaltada. ¿Cómo Kelvin Siccio podría dar el presupuesto, gestionar ese presupuesto para mantener la vialidad rural asfaltada que tiene la provincia? Porque el prefecto ha dicho que eso que se recauda es insuficiente para el mantenimiento.
1: ¿Qué es insuficiente, dicho? ¿O qué es suficiente?
2: Insuficiente, no alcanza realmente ese
0: punto. Según se ha informado, el máximo de recaudación ha alcanzado 800.000, claro, el no, mejor año. Sí, no, el resto es promedio 600.000 por año.
1: Para insuficiente, el prefecto y el actual prefecto, toda la pata que ingrese siempre va a ser insuficiente. Llévense de eso, siempre va a ser insuficiente. Lo que no saben, ellos nos mintieron que sabían trabajar.

0: La casa nueva. Nuestra casa. 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
0: 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Luego, y como es lógico, ya no hay nada importante. Importan solo el trago, la comida y el baile. 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Lo que importa es lo nuestro. Quítate el delantal, quiero verte de fiesta. 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Yo bebo de la tuya. Amigos, amigos.

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0: Sentado en su despacho, el comisario estaba hojeando expedientes cuando el cabo se presentó trayendo al detenido. Un mozo de 30 años a lo sumo, vestía bombacha gris, corralera, y a jugar por lo vieja estaba dando muestra de la miseria de su dueño. Sin levantar la vista de los papeles, prestó oído a la palabra el cabo. ¡Me lo entregó el sargento! Ah, según dicen, este paisano vago le robó unas botas al bolichero Vivas, comisario. ¿Unas botas? Ajá. Ladrón barato. ¿Cómo te llamas?
1: Orencio Nieva, señor.
0: ¿Trabajás?
1: No, señor, no hallo trabajo. Estuve trabajando en la chacra de Don Barcala, pero en cuantito terminó la juntada del maíz me echaron y ahora hago alguna changa y ansina vivo, señor.
0: ¿Y a qué le llamás changa?
1: ¿A andar robando?
0: El paisano bajó la vista al suelo. ¿A dónde tenés las botas?
1: En el rancho, señor.
0: ¡Cabo! Mande a buscarla y páselo para adentro a este ratero, que ya vamos a ver lo que le damos. Salió el milico tras la orden y el comisario se quedó pensando.
1: Un par de botas.

0: No habían pasado 2 horas que un milico se cuadró en la puerta del despacho. Permiso, mi comisario. Fui hasta la casa del detenido Nieva a traer las botas que le robó a Don Viva. Me la entregó su mujer. Las tenía puestas un hijo de ellos, un chico de unos 7 años, señor. ¿Con qué esas son las botas? Son muy chicas para ensuciarse las manos. ¿Y qué decía la mujer?
1: Y nada, comisario. Lloraba como una magdalena y cuando me iba a ir me dio esta carta para que se la entregue a usted en las propias manos.
0: A ver, léame.

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pero esa carta era distinta a todas. Escrita en un papel de estraza, mugriento y arrugado, las palabras eran una hilera torpe de garabato que había estampado la gracia y la inocencia de aquella criatura de 7 años, ajena por completo a la desgracia que la miseria tendió sobre su rancho. El ceño del comisario se fruncía al tiempo que la iba descifrando, y al acabar de leer: agente, vaya hasta la casa del detenido Nieva y devuélvale a la mujer esas botas. Dígale que fue un error, que nos disculpe. Después le pregunta al bolichero de parte del comisario cuánto valen las botas, se las paga y que se olvide el caso. Espere, no se vaya. A Orencio Nieva ya mismo me lo suelta y que no deje de llegarse hasta acá mañana mismo. Puede ser que le haya hallado algún trabajo. Salió el milico tras la orden y don Segundo se acomodó en la silla para repasar esa sucia hoja de papel que aún

señores Reyes Magos. Señores Reyes Magos, yo les pido que este año, yo les pido que este año no se olviden de traerme las botitas. Yo soy bueno, ya según dicen los otros chicos, ya según dicen los otros chicos, si uno se porta bien todito el año, ustedes no se olvidan del regalo. Al dejar de leer el comisario, sintió como una brasa dentro del pecho y largó pa' afuera toda la rabia murmurando, mientras que la miseria haga ladrones de esta laya, yo nunca serviré pa' comisario.

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Atención a la hora nacional. Exactamente, marcamos las 11 de la mañana, 22 minutos. 11 de la mañana, 22 minutos. Queremos dar a conocer y compartir el partido de la Copa Mundial de Fútbol, fase del grupo del día de hoy. Hoy tenemos a las 2 de la tarde. Hay dos partidos en la misma hora, simultáneamente. Suiza con Canadá. Esto es a las 2 de la tarde, 14 horas. A la misma hora, hoy juega Bosnia y Herzegovina. 2 de la tarde versus Qatar. Bosnia Herzegovina versus Qatar. Tenemos también a las 17 horas, 5 de la tarde, Marruecos versus Haití. Esto es el día de hoy. Así que estamos compartiendo el fútbol para el día de hoy, el Mundial. Y a partir, a ver si, Escocia-Brasil a las 5 de la tarde. A las 8 de la noche tenemos Sudáfrica-Corea del Sur. A las 8 de la noche también Chequia versus México. Esos son los grupos para el día de hoy. Para el día de mañana también ya, bueno, mañana juega Ecuador. Estaremos dando a conocer el día de mañana mismo. Muchos amigos nos dan a conocer de que cómo ellos están preparándose ya para el día de mañana. Vamos también a algunos amigos que son muy chistosos. Nos hacen, nos dan a conocer de cómo ellos piensan. Vamos a ver si compartimos un momentito lo que piensan los amigos. Algunos son muy chistosos.

0: se puede, carajo. Porque el ecuatoriano es arrecho. Porque el arrecho nunca muere. Y si muere, muere arrecho, carajo. Pues ya, pues. Vamos, hermano, que si se puede, carajo, vamos.
1: Los ecuatorianos dicen, los amigos chistosos que están haciendo la macumba para que mañana juegue Ecuador y gane. Vamos también a ver los
2: otros. Después no quieren que le habla en el Valencia. Chute en el Valencia, vale, Bechis. Oiga, déjalo, un tremendo golazo de ceja. Yo el día de mañana, a las 7 de la mañana, me voy al registro civil a cambiarme de nacionalidad. Ya no voy a ser ecuatoriano yo.
3: ¿Y por qué, ve?
2: Es que se jalan los goles, ya se quedan mal, pues.
3: ¿Qué huevada? O sea, solo tú nomás te vas a cambiar de nacionalidad.
2: Sí, me voy a hacer peruano, me voy a hacer.
3: ¿En serio?
2: Sí, dijo. Chuta, después no quieren que le habla en el Valencia. Chuta, en el Valencia, vale, Bechis. Oiga, se jala un tremendo golazo de ceja. Yo el día de mañana, a las 7 de la mañana, me voy al registro civil a cambiarme de nacionalidad. Ya no voy a ser ecuatoriano yo.
3: ¿Y por qué, ve?
2: Es que se jalan los goles, ya se quedan mal, pues.
3: ¿Qué huevada? O sea, solo tú nomás te vas a cambiar de nacionalidad.
2: Sí, me voy a hacer peruano, me voy a hacer.
3: ¿En serio?
2: Sí, dijo.
1: Así los amigos en las redes sociales son muy chistosos y hacen sus motivaciones para el día de mañana. Saludos a los amigos en nuestra sintonía, a los amigos en Valencia, en Madrid, en sector del Carmen, en Mazarrón, también nuestro saludo. Buenas tardes allá en Mazarrón. Saludos también para todas mis hermanas, hermanos en Madrid. Saludo para Judith y Liliana, Irma Estila y como también a Irene. Saludar a mis amigos también, Peren Lundendor, a Guillermo Gualán. Saludos también para Pablo Aguinzaca. Un saludo para mi querido Kevin. A la simpática Natalia, que recién se incorporó de la Universidad de Madrid. También igual manera para Kevin Andrés, que se graduaron recientemente y ya están planificando para la investidura. Muy amable, una linda mañana. Un abrazo desde Ecuador. Vamos también a saludar a los amigos en la ciudad de Zamora. Zamora, en el sector de las Ballenas, para mi querido Rubén Gabriel. Una linda mañana. Son las 11:27.

0: metían ni un gol, que no sé qué.
1: Sí, se me pasó la brava. ¿Qué si la brava? Que sea peruano, a ver quién está bravo.
0: Ay, no, tú,
1: ¿qué ves? 2-0 le vamos a ganar a Alemania.
0: Ay, mío.
1: 2-0.
0: Monta una iglesia con esa fe.
1: 2-0.
0: Ah. ¿Qué estás haciendo? Otra vez, oye, ese man sí es necio.
1: Uy, me estoy alistando para el banderazo de la tripla.
0: La otra vez ahí andabas bravísimo, que no metían ni un gol, que no sé qué.
1: Sí, se me pasó la brava. ¿Qué si la brava? Que sea peruano, a ver quién está bravo.
0: Ay, no, tú, ¿qué ves?
1: 2-0 le vamos a ganar a Alemania.
0: Ay, mío.
1: 2-0.
0: Monta una iglesia con esa fe.
1: 2-0.
0: Ah.

Ecuatoriana que se respeta, apoya pues a la Tri, pierda o gane. O sea que tú perdonas a tu ex más de 20 veces que te ha puesto los cachos y nadie te dice nada. No pues, o sea que tú le cargas a la Tri porque pierdes por ahí con un golecito. Pierda o gane, tienes que apoyar a la selección.

Ahora, ¿cómo nos irá con Alemania? ¡Ay, mamita! ¡Qué madre!

camisa de la tricolor, gane o pierda, tú tienes que apoyar a la selección. ¿O que tú crees que a mí no me ha costado esta camisa? La voy a utilizar de lunes a viernes hasta que se termine el mundial. Así no me sepa cuáles son los jugadores y cuánto va ganando y cuánto va perdiendo. Pero yo soy ecuatoriana de corazón y en la camisa no me la voy a sacar. ¡Pórtate seria, pues!

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0: Las 12:50, 12:50. Son las noticias aquí en Radio Luz y Vida. Voy a Celica. El prefecto de Loja participó en la firma del convenio interinstitucional para el desarrollo de una importante obra de vialidad en el cantón Celica. Escuchemos este informe desde este importante cantón de nuestra provincia.
1: Con el firme compromiso de impulsar el desarrollo rural, el prefecto Mario Mancino trabaja en el mejoramiento vial en Celica. Con una inversión que supera el $1,000,000, se firmó los contratos para el asfaltado de 4.68 kilómetros en los accesos a los barrios Colay y Dominguillo, transformando la conectividad de la zona.
2: Entonces es una vía que les va a durar y que la van a tener que cuidar, porque realmente han pasado no sé cuántos años hasta que este anhelo sea concretado. Y aquí un llamado especial, un pedido especial al representante de la contratista, ingeniero Jorge Aguirre, pedirle por favor que se tome en cuenta la mano de obra local para la construcción. Ese es un pedido que siempre lo hacemos, porque es importante también que este tipo de obras civiles generen, dinamicen la economía de la localidad. Entonces, estimado ingeniero Aguirre, tomar en cuenta la mano de obra no calificada.
1: Los moradores del sector recibieron la noticia con gran entusiasmo y optimismo. Carmita Granda, habitante de Colay, y Bolívar Mena, del barrio Dominguillo, expresaron su profundo agradecimiento a la gestión del prefecto Mancino.
3: Queremos expresar nuestro más sincero agradecimiento al señor prefecto ingeniero Mario Mancino por hacer posible este importante proyecto. Esta obra representa mucho más que una carretera asfaltada. Significa progreso, desarrollo y mejores oportunidades para nuestras familias.
4: Y al señor prefecto, pues, que acogió nuestro pedido y hoy se hace realidad la vía.
0: Perfecto, entonces el gobierno provincial con obras en el cantón Celica de nuestra provincia. Sectores importantes, San Guillín, escucho, van a ser beneficiados con la acción, con la actividad de Mario Mancino frente a la prefectura de Loja. Ahora vamos a Macará. La Cámara de Comercio de Macará gestionó en toda regla su proceso electoral interno que definió a su nueva directiva. Hay nuevo presidente de la Cámara de Comercio de Macará.
5: Julia Chávez. En una jornada marcada por el civismo y una destacada participación, la Cámara de Comercio de Macará llevó a cabo este último sábado el proceso electoral para renovar a su junta directiva. El evento democrático se desarrolló con total normalidad en las instalaciones de la institución.
6: La votación se ha llevado, pues, de una manera organizada, cumpliendo de acuerdo a los reglamentos. Se inició a las 9 de la mañana y se terminó hasta las 4 de la tarde.
5: Julia Ch, miembro del Tribunal Electoral, destacó el civismo de los asistentes y la transparencia del proceso. La jornada se ha llevado a cabo de una manera organizada, cumpliendo estrictamente con lo establecido en los reglamentos de la institución.
6: La gente ha venido a votar con la ilusión de que, pues, la Cámara de Comercio vuelva a ser la institución que fue antes, una institución que daba ayuda al comerciante de Macará.
5: De un padrón electoral que registraba 124 socios habilitados, los comerciantes acudieron masivamente a las urnas con el firme propósito de fortalecer el gremio. Entre los

0: votantes, se respiraba un ambiente de optimismo y el deseo común de que la Cámara de Comercio recupere el protagonismo e impulso institucional que ha caracterizado históricamente.
1: La aspiración de que la nueva persona que integra como presidente de la Cámara se pueda gestionar, sacar la Cámara adelante, que dé ayuda para las personas emprendedoras, comerciantes. Esa es la aspiración de la nueva directiva.
0: Tras el cierre de las mesas y el respectivo conteo de votos, se procedió a la firma de la acta oficial, proclamando como ganador y nuevo presidente de la Cámara de Comercio a Mario Román Celi. En los próximos días se llevará a cabo el acto oficial de traspaso de mando, donde el presidente saliente, Idar Muñoz, será el encargado de tomar el juramento y posesionar formalmente a la nueva directiva que liderará los destinos del sector comercial local.
1: El presidente anterior, que es el señor Idar Muñoz, haría la posesión, ¿no? Si es que, pues, como usted sabe que hay los estatutos, han sufragado 90 personas, una sola lista, encabezada por el señor Mario Román Celi.
2: Correcto, Mario Román Celi, entonces es el nuevo presidente de la Cámara de Comercio Macareña, la Cámara de Comercio de Macara.
3: Prefecto de Loja, Mario Mancilla.
2: Correcto, más noticias desde la provincia de Loja. Es grato informar desde diferentes sectores de la provincia lojana sobre situaciones que tienen trascendencia, son de interés. Sí, la justicia ordinaria permite que nuevamente siga funcionando la cooperativa de ahorro y crédito de Cariamanga. Hubo una disposición para su fusión, pero un juez ha dicho no, que continúe funcionando la COAG Cariamanga. Escuchemos este informe.
4: La Cooperativa de Ahorro y Crédito Cariamanga Limitada retomará sus operaciones normales luego de que la Justicia Constitucional dispusiera dejar sin efecto las resoluciones mediante las cuales la Superintendencia de Economía Popular y Solidaria ordenó su absorción y posterior liquidación forzosa. La decisión fue adoptada por el juez de la parroquia Quitumbe, en Quito, quien durante la audiencia desarrollada el jueves 18 de junio de 2026 resolvió aceptar la acción de protección presentada por el ciudadano Cristian Paredes Vázquez, determinando que existió vulneración de derechos constitucionales tanto del accionante como de la entidad financiera cariamanguense. Dentro del análisis jurídico efectuado por el juzgador, se estableció que durante el proceso administrativo impulsado por la superintendencia, se habría vulnerado garantías relacionadas con el debido proceso y la seguridad jurídica, al no aplicarse los procedimientos y normas establecidos para este tipo de actuación.
2: Totalmente claro, entonces sigue funcionando la cooperativa en Cariamanga, una resolución, una decisión judicial, permite que continúe, se había dispuesto la fusión de esta cooperativa, pero la justicia ha dicho no. Ha dicho que no, que continúe funcionando la cooperativa, la COAG, así se llama, la COAG, la cooperativa de la ciudad de Cariamanga. Me despido, señoras y señores, con este tema muy, muy, muy lojano que deberíamos escuchar permanentemente. Nos trae al recuerdo la vida de Loja. Rocola de Loja se llama el gran grupo Pueblo Nuevo.

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0: nada. Hoy está completamente de blanco para enfrentarse a esta selección de Suiza. Buena, larga la pelota sobre el costado izquierdo. Estaba Ali Ahmed, estaba buscando. La va ganando en el fondo Jaikes. Y falta, está indicando el juez. ¿Y qué sacó? ¿Amarilla?
1: No entiendo, pero mire, por aquí acabo de ver remate de Bosnia y Herzegovina, que por poco en el otro partido se pone 1-0 sobre Qatar.
0: Bueno, aquí termina pitando una falta el juez, y creo que terminó sacando inclusive amarilla en esta falta. Sí, señor, allí le termina sacando amarilla al jugador Lucas Chaikas. Terminó sacando amarilla. Anote la amarilla. No sé si fue finalmente a Xhaka, que era el hombre que estaba marcando por ese costado. Bueno, se va a cobrar, señoras y señores. Hay una falta que va a cobrar.

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1: Si el técnico de Brasil no fuera Ancelotti y fuera, no sé, Fernando Diniz, fuera el mismo Dorival Junior, fuera Tite, fuera Felipao, le estuvieran imponiendo quién tiene que jugar y quién no tiene que jugar. A Carleto eso no le pasa. Carleto decide y ya está.
2: Bueno, sí, también es la espalda que tiene, la trayectoria que tiene y la voz de mando que tiene un entrenador como Carleto Ancelotti, que prácticamente ganó todo lo que ha jugado, todo lo que ha dirigido en el fútbol europeo. Saludos para Seguridad, saludos para Jaime, saludos para Mirei, saludos para Héctor, el gran saludo para Flori, el gran saludo para toda la gente que se prende, para toda la gente que se va sumando. El Gallo nos mandan acá, hola, vamos, vamos, mi querida Brasil, Paz Muñoz, que manda su mensaje aquí mismo, en el aire de Cábala Futbolera, señoras y señores, con casi 20.000 personas en vivo y 2.600 likes. Quiero que presiones ahora mismo tu botón de like para llegar a los 2.700. Presiona tu botón de manito para arriba. También lo que quiero es que te suscribas en el aire de Cábala Futbolera. Una persona que se suscriba al canal y alcanzamos el 1.490.800. Una persona que se suscriba y alcanzamos el 1.490.800 suscriptores aquí mismo en el aire de Cábala Futbolera. Te suscribís y tu nombre aparece en la pantalla en el aire de Cábala Futbolera a falta de 12 minutos para que comience este gran partido entre Escocia y Brasil. ¿Qué duelo imagina? ¿Qué duelo puede llegar a prever el querido Carlos Alfredo Gómez Ramírez?
1: Son 10 los enfrentamientos que se han dado entre estas dos selecciones a lo largo de la historia. 8 partidos ganó Brasil, 2 fueron empates. Escocia no sabe lo que es ganarle a la selección de Brasil. La última vez que se enfrentaron fue en el año 2011. Fue triunfo 2-0 de Brasil. Un gol de ellos fue de Neymar Jr., que está en el banco de los suplentes. Así que atención a toda esa información que estamos trasladándole a todos los oyentes en Cábala Futbolera. ¿Qué partido imagino? Imagino un partido en el que Escocia sabe y sabrá que cerrar su arco va a ser determinante para aspirar a la clasificación, para no complicarse. Un empate para el equipo escocés es la clasificación directa a los 16avos de final, porque tiene récord de 0 el equipo de Escocia. Le hizo 1 a Haití, recibió 1 contra Marruecos. Entonces, claramente eso nos va a dar una mirada de lo que va a ser este gran partido que se nos va a venir en un ratito nada más. Ya estamos viendo las imágenes en el túnel que conduce hacia el campo de juego, donde van a salir tanto escoceses como brasileños. Ahí los vemos a los referentes de Brasil, a los capitanes Marquinhos, Danilo, Casemiro, Alisson, a la gente importante del vestuario de Carlo Ancelotti, y digo importante desde el punto de vista futbolístico.
3: De la tarde. Entonces, ya Canadá se instaló a jugar el domingo, Alemania está instalada a jugar el día lunes, México ya se instaló, Robert va a jugar el martes.

Axel, camisa número 8. Paquetá, la samba de Paquetá del Flamengo, con la número 20 por izquierda. Y el volante de contención es Carlos Enrique Casemiro. Extremo por izquierda, aparece Vinicius Junior, el de la número 7. Extremo por derecha, Ryan, con la número 26. Y adelante, Mateus Cunha, el marcado con la camiseta número 9. Y aquí estamos viendo a Ancelotti. ¿No nos querrá dar un chicle Ancelotti? ¿Qué empresa? Oiga, yo creo que las empresas se han demorado en darle a Ancelotti el contrato de los chicles, del patrocinio. Mire, Ronaldinho hablando y abrazando a Ancelotti. Y creo que Ronaldinho le dijo, voy, me cambio y entro. Imagínese. En la tribuna, Ronaldo, el gordo Nazario. Debajo de él está, bueno, arriba de él, perdón, en la sillita de arriba, Arsène Wenger, el ex técnico del Arsenal, el de los Invencibles, también estaba ahí, otro más que tuvimos entonces. Hay mucha gente hoy, creo que estadio lleno completamente. Ya salen los equipos al terreno de juego. Este partido va a tener a el mexicano César Arturo Ramos como el juez central. Uno revisa y César Arturo Ramos nació en Sinaloa. Dice que la mamá del árbitro relató cómo fue el inicio. Él era muy travieso y donde estudiaba y un maestro que también era árbitro. No le aguantaba y para quitarle la energía lo invitó al parque para entrenarlo, porque vivían en una finca y enfrente estaba el parque, que era donde jugaban ahí los niños. Y este sujeto le dijo al profe que necesitaba para ser árbitro. Y desde ahí, entonces César Arturo Ramos arbitrará su novena Copa del Mundo, lo que lo convertirá en el silbante mexicano con más partidos pitados en la máxima justa mundialista. El duelo en el que está Palazuelos será en el Brasil contra Escocia. Ahí tienen. Poco de datos, de información. César Ramos, entonces Palazuelos, en el estadio Hard Rock. Este es el estadio de no tan buenos recuerdos para Colombia. Porque aquí fue donde se dio la Copa América. Aquí fue donde Colombia perdió la final de la Copa América. Estamos en actos de protocolo. Ya en los himnos de las dos selecciones para que ruede la pelota.

0: Bueno, dele me gusta. Todos los que estén conectados, dele me gusta. Todos los que estén conectados, dele me gusta. Todos los que estén conectados, dele me gusta. Todos los que estén conectados, dele me gusta. Todos los que estén conectados, dele me gusta. A la manita arriba aquí a través de Noticias del Verde TV.
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0: Dele me gusta, dele me gusta, dele me gusta. Dele me gusta a la transmisión de Noticias del Verde TV. Dele me gusta a la transmisión de Noticias del Verde TV. Dele me gusta a la transmisión de Noticias del Verde TV. Dele me gusta, dele me gusta, dele me gusta, dele me gusta, dele me gusta. Dele me gusta a la transmisión. Ya finaliza. Escocés. Se viene el himno brasileño.
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0: Pero dele me gusta, dele me gusta, dele me gusta. Dele me gusta, dele me gusta. Dele a la manito arriba. Dele a la manito arriba. Himno brasileño ya. Una ola amarilla gigante. Una ola amarilla gigante. Una ola amarilla gigante la que tenemos en el estadio. Mientras aquí vemos a Gabriel Magaláes. Estamos viendo también a Paquetá. Ojo ahí que se le está metiendo una estática. Ojo ahí que se le está metiendo una estática. Tenemos a Magaláes. Tenemos también entonces a Danilo. A Casemiro. Todavía está. Todavía está. A Vinicius Junior.

0: que la cámara la va enfocando también Ederson Moraes, el ex portero del Manchester City. Recuerde que se fue para Turquía. En Turquía al final surgieron problemas con la hinchada, eso ahí perfecto, y entonces terminó saliendo. Pero bueno, dele me gusta a la transmisión de Noticias del Verde TV. Todos los que estén conectados con nosotros, muchas gracias. Muchísimas gracias. Aquí vemos a un tal Rivaldo, un tal Kaká, que están en la tribuna. Ya vimos a Ronaldo Nazario, ya vimos a Ronaldinho, Arsène Wenger. Mucha gente para este partido. Los hinchas también entusiasmados cantando el himno de la Canariña, el himno du Brasil. Para que ruede la pelota, para que ruede el balón. Ponga ya los himnos, Amalia, ¿no? No los podemos poner por temas de derechos de autor. Manuel Pacheco desde Nogales, Sonora, México. Víctor Blas dice que va a ganar Escocia. Dele me gusta. Muy poquitos me gusta, ojo. Muy poquitos me gusta tiene este partido. Dele me gusta a la transmisión de Noticias del Verde TV. Bueno, finalizan entonces los himnos. Se viene entonces lo que llamamos ya como los últimos artículos de protocolo, que es la cámara enfocando al juez. También vemos ya el VAR, el tema del sorteo. Yo paso y saludo, ahí para que me cubra 2 minuticos, a mi compañero Samuel Macías en Noticias del Verde TV.
1: Pero muy buenas tardes. Noticias del Verde TV. Por aquí aterrizando entonces a la transmisión. Por supuesto, nosotros contentos, particularmente contentos, emocionados de compartir nuevamente con ustedes aquí en esta transmisión, partido entre Escocia y Brasil, última fecha de esta fase de grupo, última jornada, mejor dicho. Es un compromiso donde, por supuesto, la Canariña favorita, donde muchos de nosotros esperamos que quizás regresen algunos jugadores, si bien recordemos que Brasil está con algunas ausencias sensibles, el caso de Rafinha, que se fue lesionado hoy en la convocatoria, nada más y nada menos. Recordamos, seguramente Juan ya lo mencionó por allí, regresa Neymar Jr. A la convocatoria como uno de los jugadores disponibles. Es posible que Neymar vea minutos para este partido, así que hay que estar muy atentos. Nosotros, por supuesto, estaremos aquí en Noticias del Verde TV dándole todas las emociones a usted de este compromiso. Cuando estamos a punto de arrancar con lo que serán estos 90 minutos, los últimos 90 minutos de ambos equipos en lo que será esta fase de grupos. Pueden ser los últimos 90 minutos de Escocia en el Mundial, o bueno, vamos a ver cómo será el resultado. De momento, nosotros emocionados, tranquilos y contentos de compartir con ustedes. Recordarles, por supuesto, que le den me gusta a la transmisión de Noticias del Verde TV. Denle me gusta para que más personas se nos sumen, y por supuesto invitarlos a suscribirse para que disfruten de más partidos de esta Copa Mundial 2026.
0: Bueno, ya va a venir entonces el partido. Gunn, Robertson, Henry, McKenna, Patterson, McGinn, Ferguson, McLean, McTominay, Doug y Shackland. Son los titulares. Tenemos entonces también, ya le voy a contar, Alisson, Douglas Santos, Magaláes, Marquinhos, Danilo, Paquetá, Casemiro, Guimarães, Vinicius Junior, Mateo Cunha y Ryan.
1: Bueno, vamos a ver y podemos quizás encontrarnos el ansiado de Neymar Junior en esta Copa del Mundo. No, hasta lo donde pude investigar, hay posibilidades de que jugara hoy. De hecho, entra en la convocatoria en el banquillo. Vamos a ver si Ancelotti le da algunos minutos, si lo ve bien físicamente. A mí me encantaría de verdad, porque sería también hacer que Neymar entre en calor de cara a las siguientes fases también. Un Neymar que, si está a tono, puede ser fácilmente titular en esta selección de Brasil. Quizás cambiando un poquito el esquema, por supuesto, porque si no lo vamos a poner a la banda de Vinicius Junior, pero de repente, acomodando un poquito el esquema, pudiéramos entrar a Ryan y colocar a un Neymar Junior ahí como una especie de 10. Era cuestión de ver cómo lo ordena Carlo Ancelotti, que lo estamos viendo en el banquillo ya preparado para entonces comenzar con este partidazo entre la selección de Escocia y el combinado brasileño.
0: Bueno, se viene entonces, ya para que ruede la pelota, ya rueda el esférico, juega Brasil, juega Escocia a través de Noticias del Verde TV.
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0: Primero se viene entonces la pelota, ahora al saque de manos a favor del combinado escocés. Ya van moviendo la pelota, desde atrás la va a hacer Peterson. Ojo que ahí cayó Paquetá, se ha quejado de un golpe en la cara. El juez Palazuelos que viene a hablar con él, el mexicano. Y sigue recriminando Paquetá. Recuerde que la noticia es que Neymar está en la banca. Neymar está en la banca, sí, pero recuerde que Neymar... no sabemos si va a entrar hoy o no, porque se esperaba que Neymar no estuviera hoy. Y al final está. Y ojo, Samuel, que recuérdese que por ahí está lo de la famosa abducción alienígena. Para las pelotas de McGinn. Va dominando la pelota, la tiene Andrew Robertson. Quiere poner a correr ahora a Shaqland, que no puede llegar por la pelota. La rechaza Marquinhos. Le queda Shaqland. Toca para atrás. Va Hendry. Abriendo para Robertson. Hendry, nuevamente, que va dominando la pelota. Hendry que domina. Abre ahora nuevamente para Andrew Robertson. Centra la pelota. Va Robertson. Esperaba por arriba el grandulón McTominay. Rechazó la pelota Marquinhos. Le queda Cuña. Ojo aquí que cuando caía el balón hubo choque. Entró un brasileño. Entró un escocés. Hay pelota quieta. ¿Qué dijo el juez? Bueno, primero que paren el partido. Porque no se ha podido parar Fergus.
1: Bueno, vemos primeros movimientos por parte de la selección de Escocia, que se está demostrando bastante bien en cuanto a la seguridad ofensiva. Vamos a ver lo que permita Brasil también en este partido, porque una selección brasileña que está necesitada de ganar. Recordemos que este grupo llega bastante apretadito a este partido, a este compromiso. Un partido donde llegan en cuanto a la clasificación, de momento sin contar este empate, por supuesto, Brasil con 4. Marruecos con 4, Escocia con 3 y Haití sin ningún punto. Entonces, una victoria de Escocia lo estaría colocando incluso por encima de la selección brasileña por diferenciar, por el enfrentamiento directo. Habría que ver cómo se terminaría desenvolviendo el partido de Marruecos. Vamos a ver con qué nos sorprende ambas jornadas o ambas jornadas futbolísticas, donde estaremos viendo la decisión o la definición de este grupo.
0: Lleva la pelota, entonces nuevamente. Ahora, a favor del combinado escocés, desde la pelota, se va quedando ahora McTominay, dominó McTominay, va a tratar de tocar la pelota ahora para McGinn, McGinn que va dominando el esférico, trata de avanzar McGinn, va a tratar de conectar ahora la pelota con Robertson, Robertson que va dominando, se queda con ella, nuevamente Andrew Robertson va desde atrás, por ahora con el esférico, Andrew Robertson que trata de avanzar, Andrew que domina. Se queda con ella. Viene ahora su compañero McKenna. McKenna que toca para Peterson. Peterson que va dominando la pelota. Peterson que trata de avanzar con el esférico. Aquí lo tienen que tocar nuevamente de detrás. Ahora Peterson. Peterson que dominan. Va a conectar la pelota para McKenna. McKenna que la cambia para Hendry. Hendry que la va tocando para Andrew Robertson. Robertson para Hendry. Nuevamente se queda con ella. Va tocando para Ferguson. Marcado con el número 19. Ferguson que domina, toca para atrás, le queda McKenna, cambia de costado ya la pelota para Peterson, marcado con el número 22, va tocando nuevamente para McKenna, hacia adelante el esférico para McGlynn, marcado con el número 23, devuelve la pelota para Peterson, va cambiando ahora de costado, le queda McGlynn, McGlynn que domina la pelota, da media vuelta, McGlynn, cambia de costado, Robertson nuevamente para McGlynn, se queda con ella, el marcado con el número 7, McGlynn que va dominando, va cambiando de costado ahora. Va a tocar ahora para Robertson. Robertson con la pelota. Le queda Hendry. Va tocando desde atrás el esférico. Le queda al portero gol. Samuel, ¿cómo va el otro partido? ¿Cómo va el encuentro de Marruecos? ¿Cuál es el marcador? Bueno, si está hablando, no le estoy escuchando. Bueno, ahorita voy con usted. Porque ojo con esta. Va el combinado brasileño Ryan que metió la pelota al área. Por poco llega Cuña. Le quedó el portero gol. Se queda con ella ahora nuevamente. Va McTominay. Trata de avanzar. McTominay. Dominay que domina la pelota. Va a tratar de mover entonces. Ah, güey, le va a quedar la pelota a Andrew Robertson. Va a tocar para Henry. Domina Henry, marcado con la número 23. Va tocando para McTominay, que da media vuelta, pierde la pelota. La recupera Danilo, Marquinhos. Cambio de costado ya para Ryan. Aparece Ryan, va a tocar la pelota para Gabriel. Magalhães toca para Marquinhos. Aparece el marcado con la número 4. Van cambiando la pelota entonces nuevamente para Gabriel. Con la camisa número 3. Va Gabriel. Domina Gabriel. Se queda con la pelota. La media vuelta Gabriel, va a tratar de tocar ahora, entonces nuevamente el esférico con Danilo, Danilo, Marquinhos, Marquinhos, Danilo, y por ahora se van quedando con la pelota. Dele me gusta, dele me gusta, dele me gusta, dele me gusta, dele me gusta. Upa, así que acaba de terminar en Venezuela, imagínese usted, también tremendo. Va tratando de conectar entonces nuevamente la pelota por el carril derecho con Danilo. Danilo que domina, Danilo que tiene la pelota. Va a tratar de devolverse para atrás ahora con Marquinhos. Marquinhos que tiene el esférico. A media vuelta ahora Santos. Se queda con ella. Van abriendo ahora para Gabriel. Gabriel domina la pelota. Toca para atrás. Le queda a Marquinhos. Marquinhos que tiene. A media vuelta. Va soltando la pelota para Santos. Santos con el esférico. Domina Santos. Santos que se queda con la pelota. Santos que domina el esférico. Va a tratar de conectar. Viene ahora con Vinicius. Avanza Vinicius. Va a cambiar ahora de costado. La pelota con el jugador Ryan. Ryan que la va perdiendo. Ya va recuperando bien el esférico McLean. Se queda con ella marcando con el número 23 McLean. Va tocando para Doug. Doug que tiene la pelota. Doug que se queda con ella. Doug que cambia de costado. Dele me gusta. Dele me gusta. 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Dele me gusta a la transmisión de noticias del Verde TV. Se va quedando entonces con la pelota ahora. Nuevamente, combinado desde atrás. Estamos hablando de Escocia, el portero Gunn que domina. Cambian de costado. Ya la van a... Hockey, que por poco va saliendo con la pelota. Henry, Henry, que equivocó, no salió mal. Se queda con ella. Vinicius adentro.
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0: Pelota entonces al fondo, al final. Aparece Vinicius, el de la número 7, que dominó la pelota porque se equivocó Maquena en salida. La recuperó Ryan y le llegó a Vinicius, que enganchó al portero. Y el esférico al fondo de la red. Uno tiene entonces el combinado brasileño. Cero tiene por el otro lado Escocia.

0: Bueno, raro. Raro eso, después lo miramos. Para la pelota. Para Alisson. Para Marquinhos. Marquinhos con la pelota. Va a tocar ahora con Gabriel. Recuerde, por ahora clasificado como primero Brasil. Por ahora clasificado como primero Brasil. Segundo Marruecos. Segundo Marruecos. ¿Cómo va el partido de Marruecos? Mire. Va 0-0. Va 0-0. Pelota desde atrás. Le va a quedar el esférico entonces al marcado con la camiseta número uno, que es el portero Gon. Ojo, se vuelven a equivocar atrás los escoceses. Gon, que domina la pelota, meten hacia arriba el esférico. Ya lo quiere tratar de ganar Casemiro. Casemiro, que domina la pelota, ya la va perdiendo porque la metió de cabeza hacia adelante y se va a quedar con ella entonces. Ahora McLean que domina. McLean que domina la pelota. Se queda con ella ahora McLean. Domina el esférico McLean. Trata de tocar ahora por el cambio de costado con Robertson. Robertson, que domina la pelota. Va a conectar ahora con su compañero Hendry. Hendry, que prefiere tocar con McKenna. McKenna con Peterson. Peterson, que domina. Se queda con la pelota. Va a tratar de conectar con Doug, que trata de correr por el esférico. La pelota, que no puede llegar por ella. No puede llegar por ella ahora Doug. No llega tampoco el jugador Peterson. Se viene entonces saque de manos a favor del combinado brasileño. Se viene la canariña nuevamente. Le va a pegar Douglas Santos a la pelota. Douglas, que es el que va a tocar para atrás el esférico. Santos, que domina el esférico. Le queda entonces nuevamente a Douglas Santos la pelota. Va Douglas. Douglas, que domina el esférico. Douglas, que va dominando la pelota entonces. Ya la trata de conectar ahora con Casemiro. Desde atrás, que le va quedando a Hendry. Hendry, que domina. Se queda con ella Hendry. Van a mover ahora la pelotica desde atrás por parte del combinado que estamos referenciando como el escocés. La tiene McKenna. Cambia de costado McKenna. Se queda con la pelota entonces McKenna. Va a tratar de conectar ahora con McGinn. No pudo llegar con la pelota McGinn. Ya desde atrás va a quedar entonces el esférico nuevamente a favor del combinado brasileño, que quiere salir a la contra. Le va quedando ahora Mateus Cunha. Corre Mateus, corre Cunha. Va tocando para Ryan. Ryan, que se anima, le pega la pelota. El esférico lo termina quedando a Robertson. Ya le va a quedar la pelota a Hendry. Hendry para Robertson. Robertson de pierna derecha, que mete el esférico hacia arriba. Lo termina ganando bien Shaklan, que no puede dominar después de que tenía la marquita de Marquinhos. Casemiro, Gabriel, Magalhães. Nuevamente se queda con ella. Ahora Paqueta. Vinicius, Paqueta, Vinicius. Oh, que tumbaron a Vini, pero dieron ley de ventaja. Pelotica para Marquinhos, cambia de costado. Ya le queda Ryan, va avanzando el de la número 26. Domina Ryan, va pidiendo la pelota. Ahora Mateus Cunha, que se anima, le pega la pelota por fuera. Por fuera, esta pelota al esférico, que termina saliendo. Y aquí se salva Samuel. Aquí se salva el combinado escocés nuevamente.
1: Es Brasil quien maneja los hilos del compromiso, Juan. Estamos un momentico en la interrupción por aquí. La selección brasileña tratando de aprovechar las oportunidades que crea. Ahora el gol de Vinicius Junior para ponerse 1-0. En menos de 10 minutos, una Brasil que se le ve segura, que se le ve bastante bien la idea de juego que tiene, que trata de plantear Carlo Ancelotti para este compromiso. Y es claro también que es una selección brasileña que quiere asegurar los puntos en esta última jornada para poder irse tranquilo a los 16avos de final en el primer puesto.
0: Bueno, va dominando entonces nuevamente ahora la pelota desde atrás. Douglas, la tiene Santos. Santos, que domina la pelota. Santos, que la va a conectar ahora con Paquetá. Paquetá con Mateus Cunha. Cunha, que domina el esférico. Cunha entonces, que la tiene. Va tratando de conectar ahora la pelota. Le va a quedar el esférico. Bien ahora al jugador marcado con la camiseta número 5, que es Carlos Henrique. La tiene Casemiro. Casemiro, que domina. Busca la pelota Casemiro. Tratan de cambiar ahora el esférico por el otro costado para Danilo. Danilo, que domina. Se queda con la pelota Danilo. Va a tener que tocar la pelotica cortico con Paquetá. ¿Cómo va Samuel el partido de Marruecos? ¿Ha habido gol o no ha habido gol?
1: Vamos a estar revisando el partido de Marruecos. Va 1-0. Ojo. Ojito, ojito, que hay sorpresa en el partido entre Marruecos y Haití. Gana la selección haitiana 1-0. Gana Haití 1-0 a la selección de Marruecos, y esto se pone bueno en el grupo.
0: Se pone, sí, se pone bueno. Se pone bueno, se pone bueno. Se pone bueno el grupo, ojo con eso. Va entonces la pelota de saque de portería a favor del portero Shackland. Dele me gusta la transmisión de Noticias del Verde TV. Ya va a sacar el portero Shackland, el marcado con la camiseta. Bueno, es Gon, que la quería tocar para el jugador Shackland, que estaba adelante, la gana de cabeza, pero ya la termina perdiendo. La recupera Marquinhos, se queda bien ahora con ella Marquinhos, va tocando para Gabriel, la tiene Magalhães, suelta para Paquetá, entrega para Acuña, nuevamente Paquetá. Domina la pelota Paquetá, desde atrás ahora el esférico, le va a quedar al marcado con la camiseta número 20, que es Paquetá. Paquetá, Gabriel, Magalhães, que la va tocando nuevamente con Marquinhos. Magalhães, que se queda con ella. Magalhães, va tocando con Guimarães, cambia de costado ahora con Santos. Santos que domina, se queda con la pelota. Santos que tiene el esférico, da media vuelta, quería enganchar ahora con Cuña, la pelota que le llega al portero Gon, que rechaza el esférico, le queda Marquinhos, se queda con él, ahora Magalhães, se reparten la pelota, por ahora estos dos jugadores. Desde eso le va a quedar el marcado con la número 3, que es Gabriel que domina, va a tratar de conectar por la banda, ahora con Danilo, le queda Danilo que domina. Danilo que trata de mover hacia adelante la pelota, el esférico, al centro, por fuera la pelota, pero vuelve y llega Brasil. Está muy incisiva en este partido, Samuel.
1: Sí, completamente, se le ve segura a la selección brasileña. Cada vez que trata de atacar puede hacerlo con mucha libertad. Creo que Escocia está permitiendo muchos espacios, está permitiendo que se perfilen bien los jugadores de ataque de Brasil. Hay buen enlace entre los centrocampistas y los delanteros, y eso es clave para que se pueda hacer el juego correctamente. Ojalá veamos un partido relativamente cómodo a la selección brasileña, para que los fanáticos del fútbol disfrutemos un ratico de Neymar Jr., porque seguramente si Brasil llega con comodidad a la segunda mitad, estará entrando entonces la gran figura brasileña, uno de los más esperados para este compromiso y desde toda la Copa del Mundo, como lo es Neymar Jr., que bueno, entró de carambola, por decirlo de alguna manera, a esta convocatoria, y seguramente tiene mucho que aportar más allá del vestuario.
0: Sí, nada raro que Neymar tenga mucho que aportar, tenga mucho que entregar. Y vamos a ver qué pasa con él. Desde la pelota va a ser para los escoceses. El esférico para Escocia. Van a tratar de mover entonces la pelota hacia adelante. Van a tratar de conectar ahora al esférico. McTominay con Shackland. Se queda con la pelota el portero Alice en el marcado con la número 1. Va cambiando para Marquinhos. Se queda con ella Marquinhos. El marcado con la camiseta número 4. Va Marquinhos. Ojo. Entonces que va perdiendo Marruecos. Ojo que va perdiendo Marruecos. Eso cambia el grupo. Y vamos a ver a cómo pone a Marruecos. Ya le voy a buscar el de Josep. Al minuto 10. Recuerda que esos partidos son en simultáneo.
1: Y Marruecos de segundo, Juan. Y sigue Marruecos de segundo. Haití se mantendría de colista, pero está la oportunidad de que Escocia con una victoria pase a Marruecos en la segunda posición. Obligaría a la selección marroquí para clasificar como una especie de mejor tercero esta Copa del Mundo. Haití, de momento, por supuesto, quedándose fuera, recordando que el diferencial de goles no le beneficia. La selección haitiana en diferencial de goles tiene un menos 3 contra el menos 1 de Escocia. Y recordemos también que en el enfrentamiento directo entre la selección de Escocia y la selección de Haití, venció la selección escocesa 1-0. Y esto también le da la ventaja por encima de los haitianos.
0: Ah, bueno. Ahí está entonces la información de la pelota. Le va quedando nuevamente a Gabriel. La tiene Magalhães. Gabriel que domina. Va a tratar de conectar entonces ahora la pelota con su compañero Marquinhos. Marquinhos que va teniendo el esférico. Le queda Gabriel. Va cambiando entonces Gabriel. Van a cambiar entonces de costado la pelota. Magalhães. Va tocando, viene ahora con Paquetá que la toca con Mateus Cunha, y va corriendo ahora Bruno Guimarães con el esférico, cambia de costado, le queda Danilo, va Danilo, quiere centrar la pelota, la centra Danilo, ojo que la pelota la cabeceaba alguien en el carril intermedio, le termina llegando por el otro costado nuevamente a Douglas Santos, toca para Vini, engancha en el área Vini, la pelota, el esférico tocadito, se va a la esquina, entonces tiro de esquina a favor de Brasil.
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1: El tiro de esquina entonces que será, Juan, usted me corregirá por el rato que estuvo usted, será el primero del compromiso, primero para la selección brasileña.
0: Efectivamente, el primero del partido. El bueno. Primero apenas que vamos a tener del partido.
1: y bien Vinicius Junior en el partido enchufado. En toda la Copa Mundial ha estado bastante incisivo el delantero del Real Madrid, llamado a ser una de las figuras de esta selección canariña.
0: Se va a cobrar entonces la pelota. Se va a cobrar entonces la pelota. Ojo con esta. Ya va por arriba el esférico. Lo termina rechazando bien Mackenna. Le queda la pelota a Guimaraes. Quiere conectar al área. Esperaba a Gabriel. Guimaraes que no llegue. Y ya detrás le va a quedar entonces a Mackenna. Quiere poner a correr a Shankland. Corre Shankland. Corre también el jugador Doak, que llega por la pelota. Doak la toca para Andrew Robertson. Mete hacia adelante nuevamente para Doak, que es el que se va quedando entonces por ahora con el esférico. Le queda Doak a cambiar. Ahora de costado la pelota para que le vaya quedando el jugador Mackenna. Mackenna que domina el esférico, la pelotica nuevamente. Por poco la va recuperando bien Danilo. Y corre Danilo y pone a correr a Vinicius. Va Vinicius, carril derecho. Aparece Vinicius entre cuatro. Vini que le pega de tres dedos. Por fuera la pelota. Por fuera el esférico. Vuelve y aparece Vinicius. Y por poco se viene otro tanto más en este compromiso, Samuel.
1: Vinicius jugando a banda cambiada, a diferencia de lo que nos mostraba el planteamiento inicial de Carlo Ancelotti, que era por izquierda, ahora se perfila por derecha, lo veo con mucha libertad al delantero de Real Madrid, que en esta ocasión tratando de generar un remate con tres dedos, se ha un poquito desviado, pero lo vemos bastante activo al delantero del ex Flamengo, lo veamos también ahí en la grada a dos grandes figuras del fútbol brasileño, las leyendas que normalmente acompañan a estos futbolistas en sus partidos, en este caso Roberto Carlos, y si no me equivoco era Romario, Juan, o Rivaldo, ¿cuál de los dos? Yo siempre los confundo.
0: Creo que era Romario, ¿sí? Creo que era Romario, si le soy muy sincero.
1: Hemos visto a Ronaldinho también por allí varias veces.
0: Ahorita estuvo, cuando salió la selección brasileña estaba Ronaldinho ahí abajo, y creo que le dijo a Ancelotti como que bueno, cámbiame y yo entro. Algo así creo que se estaban diciendo los dos. También ahí aparecen las figuras brasileñas. Dele me gusta la transmisión. Ya va la pelota a tratar de conectar entonces nuevamente el combinado de Brasil. Pelota de Vinicius Santos que va tocando para Paquetá. Paquetá con el esférico. Le queda Paquetá. Paquetá que domina. Va a tratar de conectar entonces ahora la pelota. El combinado brasileño, le queda Santos, domina Santos la pelota, va a dar media vuelta, busca por dónde. Santos el esférico, tuvo que tocar hacia atrás, ya lo va tocando ahora con Ryan, aparece Ryan, centra la pelota, Ryan la terminó rechazando Shankland, marcando con la número 20, sale al saque de manos a favor de los brasileños, la pelota la va a hacer Danilo, va devolviendo para Marquinhos, se queda con ella Marquinhos, va a tocar ahora la pelota con Gabriel Magalhães, dele me gusta, ¿qué dice la gente, Samuel? ¿Qué dice la gente en el chat de Noticias del Verde TV?
1: Estamos aquí leyendo un poquito los mensajes. Hay bastante apoyo a la selección de Brasil, una de las selecciones más populares, por supuesto, del continente. Por aquí están celebrando los goles. Vamos, primer gol, nos escriben por aquí. Están preguntando por Neymar Junior. Neymar está en el banquillo de suplentes. Por primera vez en esta Copa del Mundo no había podido ser convocado, ni siquiera como suplente, más allá de estar en la convocatoria final de la selección brasileña, no estaba disponible por la lesión, ahora está disponible en el banquillo, seguramente lo veamos en el segundo tiempo. Bueno, aquí preguntan nuevamente por
0: Neymar. Aguánteme, porque domina la pelota Vinicius, va corriendo con el esférico, Vinicius le pega al arco, la pelota adentro.

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1: ¡Gol de Vinicius nuevamente! Otro error en salida más. Otro error en salida. Aquí el que se equivoca es Henry. El marcado con la número 13. Brasil tiene 2. Brasil tiene 2 en este partido. 0 tiene Escocia. Y esto huele de goleada.
2: Sí, huele a goleada, la desatención por parte del defensor escocés y Vinicius Junior, que no perdona. Lo madrugó, le quitó la pelota, se perfiló y le ganó en velocidad, rematando posteriormente con pierna derecha, cruzando el balón. Allí Mancito se dormía, el jugador marcado con el dorsal, el número 13 de la selección escocesa, y Vinicius Junior, que no perdona a Henry, para después definir frente a Gon y ponerle 2-0 a la selección escocesa, de la selección brasileña por encima de la selección escocesa. Doblete de Vinicius Junior, 23 minutos de partido, gana Brasil 2-0.
1: Bueno, dele me gusta. Y ojo que lo van a revisar, Samuel. Ojo que lo van a revisar. Ojo que lo van a revisar porque no sé qué es posible lo que van falta. A revisar.
2: Yo creo que posible falta agarrón de Vini allí sobre Henry. Pero no creo, no sé. Vamos a ver.
1: ¿Qué pasa? Porque raro eso. Raro eso, no sé si de pronto aquí una faltica, un agarrón, pero yo no veo nada, ¿sabes? Yo no veo nada aquí, para mí es gol. Si le soy muy sincero, para mí es gol, Samuel. Aquí lo van a revisar el juez. Hace la seña. After the review. Ah, bueno, pero se dio media vuelta a Ramos. ¿Qué dijo Ramos? ¿Qué dijo Ramos? ¿Qué dijo Ramos? ¿Qué dijo Ramos? Vamos a ver cuál fue la decisión. Ya sobre 24 minutos. Creo que lo anularon, no gol. Había falta de Vinicius, Samuel. Falta de Vinicius. Esto sí que 1-0.
2: Bueno, tenemos 1-0 entonces. Falta de Vinicius Junior en ataque. Dudosa, muy finita, muy finita. El árbitro dictaminó entonces que no es válida la jugada. Entonces, decantándose porque esto se mantiene 1-0 a favor de Brasil. Igual Vinicius Junior enchufadísimo en el partido, y yo creo que es cuestión de tiempo para que caiga el segundo.
1: Puede faltar poco. Puede faltar poco para que caiga el segundo, también me parece a mí. Porque juega bien. Juega bien este combinado brasileño. Juega bien este combinado brasileño, que mire que hoy prácticamente el que se está vistiendo de estrella termina siendo entonces Vinicius Junior. Termina siendo entonces Vinicius Junior el que termina apareciendo como la estrella de este compromiso, como la estrella de este partido por ahora. Cuando nos vamos a ver el minuto de rehidratación, ¿qué dice la gente? ¿Qué comenta en el chat de Noticias del Verde TV?
2: La gente, como te decía hace ratico, muy enchufada con Brasil. Saludos, bendiciones de Nicaragua, nos escriben por aquí. Saludos, Minerva. Por aquí nos escribe, manda muchas banderitas de Brasil, muchos aplausos para Brasil, los corazoncitos verdes. Nos colocan gana Brasil o empata. Lo miro desde Chile. Bueno, saludos. Saludos a toda la gente de Chile. Vamos a Haití. Me escriben por aquí. Si a Saint, apoyando a la selección haitiana, que va venciendo 1-0 al combinado marroquí. Vamos a ver si se mantiene el resultado de momento. Sí, sigue ganando la selección haitiana 1-0 sobre Marruecos. Minuto 26. Aprovechamos el cooling break entonces para seguir algunos de sus mensajes. Están preguntando por Robert por aquí. Juan,
1: saludos. ¿Cuál es el otro partido?
2: Sí, bueno, el de Marruecos.
1: Efectivamente, allá le encuentro. Bien.
2: Por aquí nos escribe, vamos a ver, saludos desde Nogales, Sonora, México. Bueno, saludos a toda la gente de México. Va a ganar Escocia, nos escribe por aquí, güey, y nos ponen la banderita de Brasil y la de Perú y la de Escocia, por supuesto. Bueno. Arriba Escocia, nos escribe por aquí Víctor Blas, siempre conectado con Noticias del Verde TV. Bueno, se van a buscar a Robert en la transmisión. Bueno, se quedan con la transmisión hermana aquí en Noticias del Verde TV. Siempre preguntado por Neymar. Neymar está en el banquillo de suplentes, va a ingresar en el segundo tiempo seguramente. Seguramente Ancelotti, por cómo se van dando las cosas en el partido, según a Brasil cómoda, seguramente lo veamos ingresando al astro brasileño para este segundo tiempo. 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Juan, qué mundialazo el que está haciendo Vinicius Junior.
1: Tremendo, ¿eh? Y aparece como la figura, pues a falta de Neymar. Y afortunadamente para esta selección pues termina encontrando un Vinicius Junior que se ha inspirado. ¿Quién diría que Vinicius llegó tan inspirado después de, pues al final hubo una parte de críticas por parte del Real Madrid, sus problemas con Mbappé también se hablaban, pero mire que al final pues terminan, entonces llegando bien, termina llegando bien Vinicius. Y bueno, ya se va a reanudar el compromiso, se viene entonces la pelota de saque de manos a favor de el combinado escocés. El que la va a hacer es el marcado con, ya le voy a contar quién es el que termina haciendo, porque va la pelota y detrás le queda Danilo, domina Danilo el esférico, lo termina sacando Robertson. Se viene entonces saque de manos nuevamente. Vamos a ver qué pasa en esta. Dele me gusta. Ah, bueno, se viene córner entonces, Samuel. Se viene tiro de esquina.
2: Bueno, tenemos entonces el segundo tiro de esquina del partido. Esta ocasión será para la selección de Escocia. El primero.
1: Se viene entonces la pelota. Ojo que ya se cobra. Va al primer palo. Está viva en el área. La termina rechazando Gabriel. Le va a quedar la pelotica a Doug. Va a soltar para Peterson, Magin, senta la pelota, ojo abierto, segundo palo, el cabezazo, termina siendo malo el cabezazo, se viene entonces la pelota ahora nuevamente a favor de Brasil, aquí desperdició Escocia y se pararon todos los del estadio, Samuel.
2: Sí, está animándose la selección escocesa con los distintos recursos con los que cuenta, ¿no? Por ahora por el cabezazo, y Brasil aprovechando también de hacerse fuerte en defensa. Tiene que mantener el resultado de la selección brasileña sin abandonar los aspectos ofensivos. Tiene muy buenos recursos Brasil. Una Brasil que llega, recordemos, con bajas sensibles, por ejemplo, no cuenta con jugadores como Militao, con los que contó normalmente. En esta ocasión tiene a Gabriel Magalhães, que es uno de los mejores centrales actualmente jugando en el fútbol europeo, allá con el Arsenal. Y Marquinhos, que es un experimentado. Tiene una dupla central de final de Champions. Uno para cada equipo, la selección brasileña, y que de la mano de Danilo y de Douglas Santos tiene que aprovechar de hacerse fuerte allí en la retaguardia del campo de juego brasileño. No solamente ofensiva tiene Brasil, yo creo que donde más flaquea quizás es en el centro del campo, porque le falta jugadas de enlace, pero es una selección brasileña bastante bien proporcionada con respecto a lo que habíamos visto en los últimos años, que le había costado mucho trabajo encontrar un buen planteamiento línea por línea.
1: Sí, por ahora pues con Ancelotti. Algo están tratando. Bueno, ya viene la pelota entonces. Ahora a favor, desde atrás, para Gan, el mercado con la número uno. Gan que domina. Van a tratar de mover la pelota. Carril derecho para Peterson. ¿Llega o no llega? No. Llega Peterson, le queda con la pelota. Entonces McKenna mejor. El de la camisa número 23. McKenna. Piensa McKenna con la pelota. McKenna que domina. Va a cambiar entonces ahora de costado la pelotica para McTominay. Corre por el carril occidental McTominay. Va tocando para McLean. McLean que la toca para McGinn. McGinn que domina. Ahora y la pelota para Robertson. Centra el esférico. Robertson termina tocando en Danilo. Pedía en mano, no hay nada. Se viene entonces tiro de esquina, Samuel, a favor del combinado escocés.
2: Y el nuevo tiro de esquina entonces será el tercero del compromiso, el segundo para la selección de Escocia.
1: Otro más entonces, otro tiro de esquina más. Va a pegar, creo que nuevamente a Robertson. Espera McKenna, espera McTominay. Espera McLean. Espera, bueno, Ferguson. ¿Quién va? ¿Por qué sacaron a Ferguson? Ah, es el que va a cobrar el corner. Pensé que le iba a pegar a Robertson. Sabiendo que le pega mejor a la pelota, pues Andrew Robertson. Pero bueno, ya se viene entonces la pelota al cobro. Le va a pegar Ferguson. Va a ser el encargado. Ferguson de pegarle la pelota, segundo palo, la termina rechazando Gabriel, ya le va a quedar ahora el esférico a McGinn, la media vuelta, engancha a McGinn, sigue con la pelota, McGinn contra Santos, lo marcó también Vinicius, pero pasó la pelota, la tocó para Ferguson que dominaba el esférico, ya lo va recuperando bien, ahora Paqueta, va corriendo por la banda Paquetá, que tiene la pelota pegadita a las piernas. ¡Upa! Cañito de Paquetá, el juego bonito para Brasil, la manda hacia adelante, pero ya la pierde, ¿eh? La recupera McTominay, que se anima, le pega la pelota al esférico por fuera. Se viene entonces Samuel, otro tiro de esquina a favor de Escocia.
2: Así es, será entonces el cuarto del compromiso, el tercero para la selección escocesa, que se va animando poco a poco a meterse más en el juego ofensivo. Y ojo que Brasil se defiende, pero está perdiendo mucho la posesión a la hora de salida.
1: Mira ese cañito de Paquetá, lástima que no le sirvió para que siguiera la jugada, pero tremendo lo de Paquetá. Te hace bien entonces la pelota, ya la van a cobrar, ojo con esta, a ver qué pasa. Ya va a cobrar ahora Robertson, ahora sí, pero termina rechazando para que está en el segundo palo. Le queda Doug, que si se anima le pega. Había fuera de lugar en esta. Aquí no hay nada que hacer. Entonces, bueno, por ahora, esperar. Por ahora hay que esperar, porque no ha podido Escocia. Lo de Escocia es paciencia. Lo de Escocia es simplemente tratar de que la pelota en algún punto les entre. Por ahora sigue ganando Haití. Ojo que el testarazo por ahora gana Haití. Bien, nos van dejando también los aliens ahí en el chat de noticias del Verde TV. Va la pelota para Doug, enganche adentro, Doug contra Santos, va Doug, domina la pelota, centra Doug, el esférico, lo termina tocando Gabriel, ya le va a quedar a Marquinhos, trata de salir ahora Santos, el marcado con la número 16, pero termina quedándose con la pelota Maquena, sale el esférico, el saque de manos a favor de Paquetá, ahí está Carlo Ancelotti, ahí están entonces toda la parte del cuerpo técnico, toda la parte de los jugadores. Y raro que la cámara no nos ha mostrado a Neymar. Vini, que domina la pelota Vini. Aquí lo tumbaron a Vinicius. Hay falta por el carril derecho, cerquita donde estaba el portero Alisson Becker. Serían entonces pelotica quieta. Recuerda que también está Ederson en la banca. Y Weverton, el otro portero que tiene esta selección. Alisson. Toca para Marquinhos. Marquinhos con Danilo. Danilo que trata de avanzar. Cambia de costado. Ya la pelota para que la vaya recuperando su compañero Ryan, que se tiene que devolver para atrás, ¿eh? Toca para Marquinhos, se queda con ella Marquinhos, va a cambiar ahora de costado la pelota Marquinhos, van a tocar ahora el esférico para que le trate de quedar al jugador marcado con la camiseta número 5, Carlos Enrique Casemiro. Y Casemiro que ve el pase filtrado y pone a correr a Ryan. Corre Ryan, pasó entre dos Ryan, la pelota termina saliendo. Saque de portería para Escocia. Ryan que dice, venga, él fue el último que la tocó. Yo no fui y creo que para mí sí la tocaba Ryan al final. Ya se mueve el portero Gant, tocaba para Doug, termina saliendo el esférico al saque de mano nuevamente a favor de la selección escocesa, que no ha llegado tampoco de una forma muy efectiva, Samuel.
2: No, a pesar de que se ha esforzado bastante por acercarse al arco brasileño, no llega con mucha claridad de Escocia. Creo que el buen repliegue defensivo por parte de la canariña está haciéndose sentir. Trata con Robertson, trata por la otra banda, aprovechando los costados. Creo que es donde más se desenvuelve con comodidad la selección escocesa. Sin embargo, no logra ejecutar un peligro claro al arco de Alisson Becker.
1: Todavía no, tienes toda la razón. No puede encontrar esos lugares por donde conectar la pelota. Justamente iba atacando Maguín. El esférico al final lo gana Maguín. Termina recuperando Marquinhos. Trata de salir ahora Marquinhos con el costado derecho donde aparece André Santos. Va tocando para Vini, el extremo por izquierda. Va soltando la pelota ahora para Paquetá. Aparece entonces Paquetá. Queda media vuelta. Se tiene que volver para atrás con Gabriel, con Marquinhos. Si entra Neymar, yo creo que el cambio sería Paquetá, porque esa es la posición donde termina jugando justamente Neymar. Pelota para Vini. Vini con Santos. Santos nuevamente con Vini. Pelota para atrás para que le quede a Paquetá. Van a conectar hacia adelante el esférico. Paquetá se queda con él. Paquetá que domina. Van a tocar entonces ahora la pelota con Vini. Vini para atrás. Magaláes. Se queda con ella Magaláes. Van a tocar entonces ahora con Gabriel. Va tocando ahora con Vini. Vini en el área, pasó entre dos, domina Vinicius. Le tocaron la pelota de atrás a Vini, pero todo lícito. Y se queda con ella ahora el combinado escocés. Le queda la pelota a Peterson, carril derecho con Doug. Doug que toca para McKenna. McKenna que domina. Va soltando para su portero Hendry. Nuevamente para McKenna. Cuidadito ahí, porque ahí fue donde ahorita cometieron los errores. Pelota para McKenna, esférico para Hendry. Hendry que domina el esférico. Lo van a cambiar entonces ahora para Robertson. Ya pierde la pelota, le queda Danilo. Trata de avanzar Danilo y va tocando para Paquetá. Y corre Paquetá, toca para Guimaraes. Guimaraes va soltando para Wendy, que le pega la pelota por fuera. Por fuera el esférico de Ryan Wendy, que la manda lejos. Pero Wendy llega otra vez más aquí. El combinado brasileño que sigue y sigue y sigue muy incisivo.
2: Atención que fue Ryan quien participó en la jugada desde el inicio, en la recuperación. Arrancó recuperando, tocó con su compañero. Creo que era Cuña quien le filtraba el balón nuevamente para que posteriormente se perfilara de pierna zurda y sacara el remate desde fuera del área del jugador de Bournemouth. Bastante bien Ryan en este compromiso, se le está viendo con bastante seguridad a uno de los llamados a hacer la revelación también de esta selección brasileña, que cuenta con mucho talento joven, cabe destacar. Por cierto, hablando de talento joven, recordemos que Brasil cuenta en la banca con Endrick, uno de los jugadores en cuanto a la ofensiva de los nueve más puros que tiene la selección brasileña y que gran parte de la fanaticada lo pide a gritos, el jugador que pasó por las filas de Lyon esta temporada, que seguramente volverá al Real Madrid, pero que con Ancelotti parece no tener muy buena suerte.
1: Eso digo yo, que no lo usan, sigue ahí, no lo usan. O con esta se viene la pelota centro de Maguín, la pelota termina saliendo el saque de portería a favor del portero Alisson. Ronaldo, Wegner, Infantino. Mira, el niño con el corte, banderita con Neymar y el corte de Ronaldo Nazario. Estará diciendo Ronaldo viendo las pantallas del estadio, ¿eh? Increíble. Gabriel va a cambiar la pelota para Marquinhos. Se queda con ella Marquinhos. Quería tocar para Danilo. Se vuelve con Alisson. Gabriel que domina. Va tratando de avanzar ahora nuevamente. Bien con la pelota. El combinado. Canariño, el combinado de Brasil, el de la Samba. ¿Cómo va el partido de Marruecos, Samuel? Que es que hay que estarle echando un ojito, porque eso nos cambia el grupo.
2: Sí, cambia todo este partido entre Marruecos y la selección de Haití. Ojito, hay empate de Marruecos, 1-1. Entonces el compromiso, 1-1, gol, nada más y nada menos que la Craft Hakimi. Entonces el lateral del Paris Saint-Germain pone el 1-1, minuto 39. Hace ratico nomás. Ole. Y ojito, que están haciendo una revisión en el VAR del gol de la selección marroquí. Vamos a ver si termina sumando o no en el marcador.
1: Upa, por aquí revisando, Samuel, tembló duro, ¿eh? Tembló fuerte ahí en Caracas. Pelota para Peterson.
2: Sí, por aquí estaba hablando con un amigo que está en Caracas. Se sintió bastante fuerte por allá. Bueno, aquí, de hecho, en el momentico donde tuve la pausa, también se sintió bastante fuerte. Bueno, comenzaron a temblar las ventanas, pues.
1: Está revisando. ¿Llegaron los aliens?
2: Llegaron. Bueno, puede ser, pero se equivocaron de país.
1: Ah, bueno. La pusieron donde no era. Era ahí en la tribuna Camila Cabello, si no estoy mal. La cantante que estamos viendo. Nos siguen enfocando, mire, muchas personalidades en la tribuna. Creo que prácticamente cada vez nos pueden enfocar una personalidad diferente. Va la pelota ahora para Marquinhos. Marquinhos que domina la pelota. La van a cambiar de costado así, uno por uno. Ojo, a ver si la anulan o no. Si la anulan, me cuenta. Porque domina Marquinhos, cambia de costado. Gabriel Magalhães va a tocar la pelotica para Santos. Se queda con ella, el marcado con la número 16. Le queda la pelota a Gabriel. El marcado con la número 3. Toca para atrás, le queda Marquinhos. Va a soltar para Casemiro. Se queda con ella. Gabriel que domina, el marcado con la número 3. Prefiere tocar ahora nuevamente para Casemiro. Va soltando para que empiece Mateus Cunha. Y va Mateus, va Cunha que se anima, le pega la pelota, picó por fuera, picó la pelota y rebotó y se fue para afuera. Cuando le pegó Cunha, el portero no llegaba. Qué curva cogió esta pelota, Samuel, pero sigue sin suerte Brasil.
2: El futbolista de United con muy buena pegada, tiene que aprovecharlo, Carlo Ancelotti lo está haciendo. se perfilaba por allí de pierna derecha y el remate que se va un poquito desviado. Ojito que el gol de Marruecos totalmente lícito, eso está 1-1 aquí en el otro partido correspondiente al grupo. Y la clasificación quedaría de la siguiente manera: Brasil de primero con 7, Marruecos de segundo con 5, Escocia de tercero con 3 y Haití con un solo punto allí como colista del grupo.
1: Ah, bueno, así se queda el grupo entonces.
2: Ojito, bueno. Juan, ojito, gol de Haití en este instante, gol de Haití. ¡Upa! Atención, gol de Isidor, el desempate por parte de la selección caribeña.
1: Ah, bueno, gol de Haití, gol de Centroamérica, imagínense, tremendo lo de Haití, tremendo lo de Haití, que creo que, no sé si habrá ganado algún partido del Mundial, ahorita ya lo buscamos, va la pelota, de ahí atrás, para Vini, Vini con el esférico, no ha ganado ningún partido, estaría ganando hasta el momento su compromiso del Mundial, va la pelota, su primer compromiso en la historia. Gabriel Magalhães va tocando para Paquetá, se queda con ella, va a soltar, ahora el esférico para Santos, Paquetá, Vinicius, nuevamente Paquetá, va tocando ahora para Gabriel, le queda Magalhães, toca para Carlos Enrique, aparece Casemiro, va abriendo por la banda para Danilo, va conectando con Ryan que toca la pelota para Danilo que la entrega de primera para Guimarães que quería poner a correr ahora nuevamente a Mateus Cunha, la pelota la rechaza el portero, se va por arriba y se viene entonces saque de manos, nuevamente a favor del combinado brasileño, pelota de Marquinhos, le queda a Gabriel Magalhães, engánchese adentro Gabriel Magalhães, vamos a poner por aquí al lado, en mi segunda pantalla el partido de Marruecos, porque está bueno entonces, pelotica de Marquinhos, da media vuelta, va tocando Gabriel, se queda con ella, cambio de costado para Andrei Santos, cuéntame.
2: Un golazo el de Isidor, un golazo desde fuera del área clavándola en el ángulo.
1: Ah, bueno, buen gol entonces, ya lo voy a buscar. Dele me gusta. Nos pregunta, ¿llegaron los marcianos? No, todavía no. Jorge Moreno va dejando las banderitas de Brasil y Tor Romero, ya está, gana Brasil, obvio. Saludos a todos desde Natividad Brasil, o será el mundo. Ojo con esa, porque viene la pelota, la domina Vinicius, tiene el esférico, lo mete el centro Cunha, por poco Maquena que la toca, la saca en la línea Henry, la manda al tiro de esquina, ¿eh? Samuel, por poquito había gol en contra.
2: Así es, el tiro de esquina entonces será el quinto del partido, segundo para la selección brasileña.
1: También está Jorge Moreno, chica, banderita de Brasil. Wow, también va copiando por acá. ¿A qué hora llegan los aliens? Nos pregunta Irma, Jorge Moreno. También está Pablo Hernández, árbitro mexicano. Dice que no le gusta, que no le gusta. Dejémoslo así, ya se cobra en corto. Paqueta desde atrás, va a sentar la pelota de tres dedos a las manos del portero Gan. El marcado con la camiseta número uno. Dele me gusta. 20 más que le dé me gusta. Y copie desde dónde está conectado, desde qué ciudad. Copie hola desde Bogotá, hola desde Medellín, hola desde Chile, hola desde Perú, hola desde Italia, desde donde esté conectado, que acá lo queremos leer a través de la transmisión de Noticias del Verde TV. Ya va la pelota, le va quedando a Robertson, cuénteme.
2: 2-2, acaba de empatar la selección marroquí. Llega el segundo por parte de Marruecos de los pies de Saibari. Entonces, a 45+1, empate a 2 en el otro partido correspondiente a esta jornada número 3.
1: ¡Upa! ¡Qué partidazo! ¡Ah, qué partidazo también el que estamos viviendo en todos los dos lados! Pelota para Maguín, el marcado con la número 7. Va cambiando ahora para su compañero Henry, va entregando para Robertson. Maguín, métese adelante la pelota. Le queda ahora Ferguson, que va a cambiar el esférico para McLean. Aparece entonces el 23, McLean. Va quedándose con ella McLean, le queda a Maguín, que va recuperando el esférico, le queda Ferguson, ya se va parando Maguín. Ferguson hacia adelante, le queda Shockland, va abriendo por la banda, nuevamente para Maguín, enganchese adentro, la tiene Maguín, que si se anima le pega, la pifió. Pero sigue en el área con la pelota ya, la perdió Marquinhos, que le ganaba en cuerpo. Chiquitico este Maguín, no la pudo ganar. Pelota para afuera a favor de Brasil, pero la rechazaron mal y la va recuperando Shockland. Pide mano Shockland, le queda Maguín. Maguín que la pierde, le queda Marquinhos, se la va tocando Santos. Samuel, ¿hasta qué minuto vamos a jugar?
2: Vamos a jugar hasta el minuto 46 del compromiso, 6 minutos de adición para este partido, entonces ya se consumió uno.
1: 6 minutos, no sé si por revisión del VAR, pero es que tampoco se ha perdido mucho, mucho tiempo, Samuel.
2: Quizás porque hubo un gol, la revisión del VAR y bueno, de alguna que otra falta por allí, yo también creo que es demasiado, es un poquito exagerada la medida en cuanto a los minutos agregados por parte del árbitro.
1: Bueno, dele me gusta, dele me gusta, dele me gusta, dele me gusta usted que está conectado. Dele me gusta usted que está conectado con Noticias del Verde TV. Dele me gusta usted que está conectado con Noticias del Verde TV. Dele me gusta, dele a la manito arriba, dele me gusta. Víctor, copia hola. Por acá está Ruth, por acá también está, mire. Desde Argentina, Hino Roberto, vamos Brasil. María Contreras, saludos desde Venezuela. Yo voy a Brasil, de Yacuiba. Miguel Torres, hola de México, copia Abel. Gloria desde Guatemala, Heidi Venezuela, María Contreras, banderitas de Brasil. Jorge, banderitas de Brasil, que justamente va atacando. Pelota de Ryan, suelta para Guimarães. De primera para Ryan, está en el área Ryan. Le metió primero el cuerpo, Henry le quitó la pelota, van saliendo los escoceses que se equivocan en salida, le queda Guimarães. El esférico, centra la pelota, le queda Vinicius adentro.

0: Brasil apareció. Apareció el cabezazo de Vinicius. 2-0 el partido. Como tal iría 3-0 porque le voy a decir que hubo 3 errores de Escocia en salida y 3 que no perdonó Brasil, por más que hayan anulado uno, Samuel.
1: Qué bien Vinicius Junior el posicionamiento, aprovechando el recurso de cabeza para mandarla a guardar. La desatención escocesa también, sin desmeritar en lo absoluto a Vinicius Junior, que estuvo bien posicionado allí para captar el cabezazo en ese balón que iba hacia el segundo palo, el centro pasado, y aprovecha el delantero del Real Madrid para mandarla a guardar. Entonces llega el segundo de Vinicius Junior, luego de que la hayan anulado el segundo hace ratico. Llega el segundo para Brasil, el segundo para Vinicius. La desatención garrafal por parte del defensor, marcado con el dorsal número 22 de la selección escocesa. Ya lo vamos a referenciar de quién se trata. Lo cierto es que hubo una desatención bastante importante que determina entonces lo que es el 2-0 por parte de Brasil, que se pone arriba y gana con comodidad en este partido. Era Patterson, que se escapaba la marca allí en el segundo palo.
0: Ah, bueno, tremendo. Ah, otro error más. Otro error más. 3 errores y 3 goles. Increíble. Lo de la selección escocesa, si le soy muy sincero. Bueno, va atacando ahora Robertson. Domina Robertson la pelota. Aquí termina cayendo un jugador. Hay falta. ¿Qué dice la gente de Samuel en el chat después del gol?
1: Y la gente apoyando a Brasil, por supuesto, bastante animada. Nos escriben por aquí, gol, gol, gol, gol. Como Jorge, por ejemplo. Irma también nos pone su gol. Jocelyn nos manda las banderitas de Brasil con su respectivo like. Por aquí Alexandra pieza, manda salud.

0: potente entonces. Estuvo potente la pelota de Peterson, el de la número 22. Peterson que quería tocar la pelotica con Doug, pero lo terminó cortando Santos. Se queda con ella ahora Douglas Santos. Mete a correr ahora Mateus Cuña. Iba Cuña, domina la pelota, la suelta para Ryan. Ryan con el esférico, lo ganó Ryan, enganchó hacia adentro, le pegó a la pelota. Atajó el portero, gol. Atajó el portero, gol. Y se viene tiro de esquina, Samuel.
1: Bueno, nuevo tiro de esquina entonces en el compromiso sexto del partido, el tercero para la selección de Brasil. Qué bien estuvo Ryan en esta ocasión, el control, el perfil, y para pegarle de pierna derecha se le escapa entonces para mandarla a bajar, a guardar bajo los tres palos. Llega un nuevo tiro de esquina para la selección brasileña sobre el final de este primer tiempo.
0: Bueno, se viene la pelota. Y ojo porque ya marcaron de cabeza. La pelota al esférico, al centro, lo terminó rechazando ahora Peterson. Le queda la pelota a Santos, que se anima, le pega, termina tocando en Doug y se viene otro córner más. Ah, no, había fuera de lugar. Había fuera de lugar. El juez que dice que la primera parte no va más. Termina entonces el partido en la primera parte. Va ganando por ahora Brasil.

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3: Bueno, Samuel, ¿cómo vio el primer tiempo? ¿Cuál es su concepto de esta primera parte?
4: Un primer tiempo, Juan, donde la selección brasileña salió con todos. Sabíamos que iba a aprovechar todo lo respectivo al ataque y los espacios que fuera a dejar la selección escocesa para esta primera mitad. Es un compromiso donde Brasil llegaba con la necesidad de sumar en el marcador y de ponerse arriba de la tabla, tomando en cuenta que la selección brasileña se ubicaba al inicio de este compromiso con 4 puntos en la tabla de clasificación, llegaba como primera, sí, pero igualando a la selección de Marruecos, que también llevaba 4 puntos. A pesar de ello, la selección de Brasil aprovechó cada ocasión que se fue generando, cada oportunidad que iba obteniendo a lo largo del compromiso, cada espacio que fue dejando la selección escocesa, y así fue llegando el gol de Vinicius Junior, que fue encajó al minuto 7 apenas del compromiso. Hace un ratico del partido comenzó ganando la selección brasileña. Arrancaba Vinicius Junior desde el costado, se quitaba el arquero y terminaba mandándolo a guardar para poner entonces lo que era el 1-0 parcial en el momento. Posteriormente, algunos ataques de reacción por parte de la selección escocesa, lo mismo que hacía el inicio del partido. Para luego del gol, trató de hacerlo también, sin embargo no se le dio porque estaba muy bien ubicada defensivamente la selección brasileña, y así poco a poco fue Brasil apretando un poquito más el acelerador, acercándose más con jugadas incisivas por parte de Ryan, que ha estado muy bien en el partido, y también por parte, por supuesto, de Vinicius Junior, la participación de Mateus Cunha y la presencia de centrocampistas como Guimarães y Casemiro, que han colaborado mucho en la generación de juego a Brasil. Creo que hay un punto que puede ser un poquito criticable o el talón de Aquiles de esta selección brasileña, ese centro del campo. Sin embargo, ha estado bastante bien en este aspecto el combinado brasileño, porque las jugadas de transición las ha sabido aprovechar. A pesar de que Lucas Paquetá no ha estado muy fino en el compromiso, ha estado muy bien conectado el mediocampo brasileño en las transiciones de defensa-ataque, que es lo que necesita generar la selección de Brasil. Posteriormente llegaría una jugada donde Vinicius Junior madrugaría al central Hendry y terminaría robándole la pelota y marcando el 2-0, que era parcial en ese momento. Sin embargo, luego de una revisión del VAR, termina anulándolo y termina dictaminando el principal que hay una sobrecarga, una jugada con su exceso de fuerza por parte de Vinicius Junior, donde termina robándole el balón de manera ilícita al central escocés. Y ese 2-0 que terminaba marcando Vinicius Junior en aquel

0: adelante, termina siendo invalidado y se mantenía el partido 1-0. Sin embargo, tras algunos intentos por parte de la selección escocesa de revertir el marcador y de despertar en el compromiso, aprovecha la selección brasileña en una jugada de contra donde el buen perfil por parte de Bruno Guimarães aprovecharía buscaron con un balón pasado, un centro pasado a Vinicius Junior, que con muy buena ubicación le gana las espaldas a Patterson, que también descuidó bastante la marca, cabe destacar. Sin embargo, no podemos negar el mérito total de Vinicius Junior, que se perfilaba de cabeza y la mandaba a guardar para poner el 2-0 ya al minuto 45 más 3 esta primera mitad. Entonces, para poner la victoria parcial de la selección brasileña, 1-0 por encima de la 2-0, perdón, por encima de la selección escocesa. Una selección escocesa que trató de atacar en distintos momentos del compromiso, sin embargo, no lo hizo de manera efectiva y fue perdiendo campo en el terreno de juego, fue perdiendo la capacidad de poder ejercer peligro y mucho más con el 2-0 de Vinicius, que ya sobre el final de esta primera parte termina entonces apagando por total el ataque o el ánimo de ataque que tenía el combinado escocés. Los ataques escoceses se mostraban más que todo por la banda de Robertson, por la banda de Patterson, tratando de abrir mucho también con Ferguson, muy metidito en el partido. Sin embargo, no le ha alcanzado. No le ha alcanzado a la selección escocesa, que cae 2-0 ante el combinado brasileño, que si repasamos un poquito las estadísticas del compromiso, la selección brasileña ha dominado el partido, posesión del 52% a 48% de Escocia, apretadita la posesión, sí. Sin embargo, en ocasiones creadas, o grandes ocasiones creadas, son 3-0 a favor de la selección de Brasil. 11 tiros totales para Brasil contra 4 de Escocia, una tajada de Escocia, 3 tiros de esquina para cada selección, 2 faltas para Brasil, 3 para Escocia. En cuanto a los pases generados, 293 para Brasil contra 263 de Escocia, apretadito también allí. 9 entradas por parte de Brasil contra 7 de Escocia, 3 tiros libres para Brasil, 2 para la selección escocesa. Recordemos también entonces 11 tiros totales para Brasil contra 4 de Escocia, de los cuales 4 fueron al arco para Brasil y ninguno por parte de la selección escocesa, que no puso a trabajar a Alisson Becker en esta primera mitad. Nosotros, por supuesto, recordamos y los invitamos a participar aquí en el chat de noticias El Verde TV, como Mamón, que nos escribe por aquí las banderas de Brasil y nos manda las banderas de un país árabe. Estoy seguro, me parece que puede ser como la de Afganistán, no estoy seguro por aquí. Por aquí nos manda también las banderitas de Brasil, como Jorge. Ernesto Vega dice: saludos desde Zapopan, Jalisco. Saludos a todos los que están viendo este partido. Y saludos a mi esposa Martina Herrera. Saludos, Ernesto, saludos para tu esposa también. Rosalinda nos escribe que porque no se está jugando el partido, está un poco de descanso, estamos en el entretiempo. Va ganando Brasil 2-0. Por aquí repasando un poquito, bueno, nos escriben por aquí seguramente Joaquín saludando, saludos Paco. Nos escribe también por aquí Jorge: ¿cuándo juega Neymar? Seguramente en el segundo tiempo, Jorge, seguramente ingresará Neymar Junior para esta segunda mitad, tomando en cuenta que Brasil gana con comodidad este compromiso y Neymar puede aportar de a poquito para poder meterse en lo que es esta tónica mundialista. Nos escribe por aquí: saludos Johaira, a mi tía Patti y mi amiga Adriana. Saludos a Johaira y sus seres queridos. Por aquí también nos escriben celebrando los goles, como Brian, nos escribe también Minerva celebrando los goles de Brasil, y Jocelyn también celebrando los goles de la selección brasileña. 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Saludos desde Venezuela, nos escribe Israel Romero, saludos. Por aquí nos escriben: ¿por qué le van a Brasil? Ya nos escribe Juárez. Bueno, las personas siempre tienen gran afición por la selección brasileña. Por aquí nos escribe, yo creo que queda 2-0, nos escribe Blanca, bueno, va 2-0. Vamos a ver si marcan más goles. Jorge nos escribe 3-0. Bueno, vamos a ver si marca más goles la selección de Brasil para esta segunda mitad. Yo por allí en la quiniela lo puse 3-1. Juan, ¿cómo lo puso usted y cómo lo ve de cara a este segundo tiempo? Ya volvemos con Juan un ratico. Está por allí. Nosotros repasando entonces lo que son el resto de los compromisos. Vemos que la selección de Marruecos, también en señal compartida, aquí Noticias del Verde TV en simultáneo, empata 2 contra la selección de Haití. Una selección de Haití que supo ponerse arriba en el marcador 2 veces. La selección de Brasil al minuto 10 con autogol de Bono. Un error allí. Termina marcando el 1-0 posteriormente. Hakimi marca al minuto 39 el 1-1 en el marcador. Y era Isidor que marcaba al minuto 43 el gol que ponían por encima la selección de Haití. Sin embargo, Saibari, al minuto 45 más 1 ponía el 2-2 para irse al descanso empatados en el marcador. Entonces, así están las cosas en este grupo C, en la Copa Mundial de la FIFA 2026, que tiene como puntero a la selección brasileña con 7 unidades, tiene a Marruecos con 5, a Escocia con 3 y a Haití con 1, con un solo puntico Haití, circulándose por ahí por tercero, uno de los mejores terceros de este mundial, con 3 puntos, un diferencial de goles de menos 2, pero si Haití vence a la selección marroquí, puede meterse por, bueno, yo creo que no lleva chance, Haití no lleva chance porque en el enfrentamiento directo perdió contra la selección escocesa, una selección haitiana eliminada. Entonces, lo que sí puede influir una victoria de Haití, o sea, le gane a Brasil, que está difícil, y que se coloque entonces como segundo en la tabla de clasificación. Bueno, parte entonces de la actualidad de este Mundial 2026, que más tempranito en el grupo B nos dejó resultado de la victoria de 3-1. Bosnia, que venció 3-1 a la selección de Qatar, con goles de Mahmik, de Abunada y de Alakbegovic. Mientras que por la selección de Qatar marcó Haidós al minuto 42, puso en lo que fue en su momento el descuento. O el empate, mejor. Sí, el descuento, porque fue para poner el 2-1 en el marcador, mientras que la selección de Suiza venció 2-1 Canadá, con goles de Mansambi y de Vargas, mientras que por parte de Canadá marcó David, entonces para poner el descuento de la selección canadiense, Promise David, perdón, que ponía 2-1 entonces. Y las cosas en el grupo B quedaron de la siguiente manera, de forma definitiva, con la selección de Suiza en el primer puesto con 7 unidades, la selección de Canadá en el segundo puesto con 4 unidades y la selección de Bosnia y Herzegovina con 4 unidades en la tercera posición. Recordemos que Bosnia en su partido contra la selección de Canadá empató 1 y contra Suiza perdió. En el diferencial de goles, Canadá tiene un más 5 por la goleada que le propinó a Qatar. Por eso la importancia de el diferencial goleador en este mundial. Venció la selección canadiense 6-0. Se puso en un diferencial de más 5. Mientras que la selección de Bosnia, diferencial de menos 1 en esta Copa Mundial. Por eso, a pesar de tener el mismo puntaje de la selección de Canadá, se clasifica como tercera o mejor tercero, asegura su clasificación a la siguiente ronda. Se queda el grupo B de la siguiente manera: Suiza, Canadá, Bosnia y Qatar con una sola unidad. Entonces se queda en el sótano de este grupo B. Más adelante, un ratico finalizando la transmisión, tendremos también partido de grupo A. Estaremos Juan y yo nuevamente compartiendo dupla en el partido entre Corea del Sur y Sudáfrica. Partido que se disputará a las 9 de la noche hora venezolana o 8 de la noche hora colombiana. Partido definitorio por el grupo A, tras que la selección de Chequia o República Checa se estará enfrentando a México. Un grupo A que tiene las cosas de la siguiente manera, con México clasificado en la primera posición con 6 unidades, Corea del Sur clasificando como segundo con 3 unidades. Y ojo que aquí no hay de momento ningún mejor tercero, porque los dos que siguen, que son tercero y cuarto, llegan apenas una unidad. Chequia con un punto y también la selección de Sudáfrica con un punto, menos 1 y menos 2 en el diferencial de goles. Entonces, las cosas de la siguiente manera, en un partido Entonces, si gana Corea y México, se quedan fuera los dos, que son Chequia y Sudáfrica, se quedan fuera, se quedarían fuera en caso de una victoria de la selección mexicana y de la selección de Corea del Sur, en caso tal, ¿no? De mantenerse un resultado de la siguiente manera. Yo creo que puede dar la sorpresita por allí Sudáfrica o Chequia en estos partidos, sobre todo tomando en cuenta que México seguramente aprovecha para dar descanso a sus jugadores, tiene muy pocos días de descanso de cara a lo que serán los 16avos de final. Y bueno, así están las cosas en la fecha de hoy. Victoria de Bosnia 3-1, victoria de Suiza 2-1, victoria parcial de Brasil 2-0, empate entre Haití y Marruecos 2-2 de momento. Y más adelante tendremos entonces Chequia contra México y Sudáfrica contra Corea del Sur. Son los partidos que nos quedan en el día de hoy. Mañana tendremos más partidazos aquí en Noticias del Verde. Paraguay estará enfrentando a Australia, Turquía enfrentando a Estados Unidos, Curazao contra Costa de Marfil, Ecuador contra Alemania, ojo con este partido, partidazo. Suecia contra Japón también estará bastante bueno. Y Túnez contra Países Bajos. Serán los partidos entonces que tendremos para el día de mañana aquí en Noticias del Verde TV. Ya ambos combinados acercándose de a poquito al terreno de juego. Ya van ingresando allí sobre el rectángulo verde que tanto amamos y que tanto nos encanta y nos emociona aquí en Noticias del Verde TV. Juan, ya te tenemos por allí. Juan, ¿cómo te preparas? ¿Cómo ves este segundo tiempo? ¿Y qué te ha parecido también, rapidito, ya antes de comenzar el segundo, qué te ha parecido el partido de momento en este empate, en esta victoria parcial de la selección de Brasil sobre el combinado escocés?
1: Un partido el que tenemos hasta el momento. Brasil superior, Escocia, ya lo referenciamos ahorita, 3 errores y 3 goles. Y eso es lo que le termina pasando factura a esta selección escocesa. A esperar qué pasa en el segundo tiempo. Creo que no hay cambios por parte de ninguno de los dos equipos. Ya llega la gente. Mira, un jugador se quitó el guayo. Se viene siendo Guimaraes. Y particularidad es que ninguno de todos los, prácticamente todos los jugadores tienen el guayo. Prácticamente todos los jugadores tienen guayo el rosado. Particularidad también la que tenemos. Pero bueno, ya va a comenzar el compromiso. De que su me gusta, de que la manito arriba. Para que ruede entonces la pelota en la segunda parte. Ah, sí, va a haber cambios. Se viene Cherney. Ahorita lo referenciamos entonces. No sé si por Robertson. Ya nos va a contar ahorita Samuel. Samuel, el 3 por el 6 fue el cambio.
0: Lo vamos a estar referenciando entonces. El 3 por el 6, me indicaba usted. Allí en la selección de Escocia. El 3 por el 6 ingresa entonces Kieran Tierney con el dorsal número 6 en lugar del jugador marcado con el número 3, efectivamente capitán Andrew Robertson se ha sustituido.
1: Listo, guarda la pelota, juega nuevamente ahora entonces Brasil, juega Escocia a través de Noticias del Verde TV. No, todavía no, la pelota la cambiaron primero, la pelota la cambiaron, ahora sí rueda el balón.
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1: Bueno, ya rueda la pelota entonces nuevamente aquí a través de Noticias del Verde TV. El esférico que le va quedando Alisson, se mete por arriba la puta, el cabezazo de McKean, se termina quedando con ella, ya le queda McKean, marcado con el número 7, domina McKean, la media vuelta, usa compañía, le termina entregando en Tierney, el recién ingresado ex Arsenal este Tierney. McKean, van a tocar la pelota para McKean, van a cambiar para Henry, van a tocar para Peterson, el marcado con la número 22, Peterson. La va tocando ahora para McLean, trata de conectar por la banda ahora para Doak, la pelota salió. Se viene entonces saque de manos a favor del combinado brasileño. ¿La va a hacer? Santos, el de la número 16, Santos que ya movió la pelota por arriba. La terminó rechazando al final Tierney, pero la pelotica la va ganando y de atrás ahora Marquinhos. Trata de rechazar la pelota Marquinhos, de la va ganando McGinn, pierde McGinn. Guimaraes, Paqueta, le va quedando la pelota a Danilo, toca para Vini. Vini, Guimaraes que cambia de costado la pelota, carril derecho ahora para Danilo. Corre Danilo con la pelota, la toca para Ryan, el de la número 26, devuelve para atrás ahora para Guimaraes.
3: domina Bruno, la tiene Guimaraes, se tiene que volver ahora con Carlos Enrique, va Casemiro con la pelota, Magalhães a media vuelta, Casemiro que domina el esférico, Casemiro que tiene la pelotica, la van a tocar entonces ahora con Danilo, Danilo con el esférico para Marquinhos, Marquinhos de cambio de costado de la pelota ahora para Santos, va Vini, corre Vini, termina tocando la pelota Patterson, el esférico que termina saliendo al saque de manos a favor del combinado escocés. Ya sabes, Samuel, hay que ir a Brasil, hay que ir a Brasil, va la pelota, la tiene McTominay, va ganando McLean, McTominay, toca para Patterson, Patterson con Doug, van tratando de salir nuevamente con McLean, el marcado con el número 23, pone a correr ahora Shaklan, corre Shaklan, Shaklan, ¿qué hace el 8? Shaklan mandó la pelota muy largo para la autohabilitación, le llega Alisson ahora nuevamente, Marquinhos, Magalhães, mete por el carril izquierdo la pelota, Magalhães muy arriba, termina saliendo el esférico, se viene entonces saque nuevamente a favor del combinado escocés. Esto por ahora sigue 2-0, ojo. Esto por ahora sigue 2-0 a través de Noticias del Verde TV. La pelota que la va dominando ahora Tierney. Se queda con ella Tierney. Va cambiando ahora de costado Patterson, Patterson que domina, van a soltar esa pelotita ahora para Ferguson con la número 19. Va cambiando ahora para McGinn. Engancha McLean, suelta la pelotica para Ferguson, engancha hacia adentro, va a tocar la pelota para McLean, desde atrás, va a cambiar de costado ahora el esférico para McKenna, McKenna que se tiene que devolver ahora con Hendry, va a tocar la pelota para el portero Goni, corre Vinicius a presionar, de la revolea de pierna derecha por los cielos. Se arrancó Samuel el partido de Marruecos.
0: Déjeme revisar, vamos a referenciarlo. El partido entre Marruecos y Haití que está hasta el momento 2-2. Y efectivamente, sí, ya arrancó, va al minuto 51.
3: Ya arrancó entonces el partido, también hay que tener en cuenta, oiga, fue de 7-1, es que Báltico, el terremoto, va la pelota para Henry.
0: Sí, terremoto que con el epicentro probablemente en Caracas, según los informes.
3: Ah, bueno, estuvo fuerte. Pelotica que trata de atacar una tierna y va Alex Arsenal, centra la pelota por arriba, el cabezazo a las manos. A las manos de Alisson cuando aparecía el grandulón, apareció McTominay, pero ya carbura un poco más la selección escocesa, Samuel.
0: Sí, salió con un poquito más de ánimo la selección escocesa, que tiene que buscar el resultado porque no se puede conformar, de momento, por más que sigue metiéndose por allí en la clasificación, clasificar como tercero no le beneficia mucho, teniendo en cuenta que mientras más bajo clasifique, más duro es tu rival, distancia.
3: Sí, porque por ahora, esta selección escocesa se enfrentaría a México, por ahora, mientras que Brasil ganando se enfrentaría a Japón. Marruecos se está enfrentando a Netherlands. Partido duro. Partido duro el que tienen ahí con Netherlands. Bueno, desde atrás la pelota. Se le va a quedar entonces ahora nuevamente al jugador Gabriel. Va Magalhães. Soltaba la pelotica para Guimarães. Se tiene que volver para atrás. Nuevamente ahora con Marquinhos. Marquinhos con la pelota. Y quiere poner a correr a Vinicius. Corre Vinicius. Termina rechazando la pelota a McKenna. Ya le va a quedar a McLean. Cambio de costado ahora para Patterson. Patterson que la va tocando para el jugador marcado con la 7 que es Doug. Doug. Se vuelve Patterson, va tocando con McLean, Ferguson, McLean, van soltando la pelotica ahora para Shaklan, va abriendo ahora nuevamente Doug, va por la banda, le va a quedar el esférico a McTominay, marcado con el número 4, corre McTominay, quiere poner el esférico por arriba para Shaklan, la pelota termina llegándole facilito a Gabriel Magalhães, que se queda con ella, marcado con el número 3, Magalhães. Este es Guimaraes el que domina la pelota. Ah, bueno, es Mateus Cunha que bajó mucho a tratar de recibir el balón. Creo que tampoco ha aparecido mucho. Creo que está para cambiar Mateus Cunha, si le soy muy sincero. Pelota de Guimaraes. Va cambiando de costadora para Paquetá. Corre Paquetá. Y pone a correr a Vinicius. Corre Vinicius. Corre Vinicius. Mano a mano. Vinicius, el portero. El portero. Gan que termina evitando el tercero. La quiso meter por la mano derecha del portero, pero este dijo que no.
0: Vinicius Junior que sigue enchufadísimo en el compromiso, sigue bastante metido en el encuentro. En esta ocasión trató de generar, aprovechar ese mano a mano, termina pegándole de trastadilla por allí y muy bien ubicado el arquero Gon, entonces para tratar de detener el balón sin dar rebote ni ningún tipo de peligro para la selección escocesa, que se anima un poquito más en este segundo tiempo.
3: Bueno, otra más, ojo con esta, porque ya va moviendo entonces nuevamente la pelota. Ahora el combinado brasileño, el esférico termina saliendo al saque de manos a favor de Escocia, me parece. Ya estamos marcando 51 minutos, va la pelotica para atrás, va quedando entonces nuevamente ahora a favor de McLean, marcado con el número 23, ya la va a conectar ahora con McTominay. McTominay que domina la pelota, ya la quiere cambiar entonces de costado, tratando de tocar ahora con Peterson. Peterson que domina, se queda con ella por ahora Peterson. Van a tocar, ojo con esta, la pelotica, Shaklan en el área, terminó cayendo, pedían falta, penal, el cuento da nada. Por ahora la jugada sí que se queda hombre de Escocia tendido en el arco que le corresponde a Brasil, y quieren poner a correr a Vinicius, pero la pelotica le queda ya al portero Gon, que la mete por arriba, tratándola de conectar ahí con Peterson, pero se equivoca, la terminan sacando a favor del combinado escocés de manos. Por poco aquí había una equivocación, error defensivo, y no llamó el VAR ni nada por la acción anterior. Ah, bueno, pelotica que le queda a Danilo, van tocando para Barquillos, camisa número 4, va cambiando para Gabriel, el tela número 3, Gabriel que domina la pelota, la quiere conectar ahora por arriba para Paquetá, Paquetá que va soltando la pelota por la banda, va Paquetá, le queda la pelota a Santos, se va devolviendo nuevamente, ahora con Guimaraes, Casemiro, la van abriendo ahora nuevamente con Danilo, Danilo, Guimaraes, Guimaraes, Ryan, la número 26, Ryan que domina la pelota, veo calentar a Endrick y veo calentar a Martinelli, pero no a Neymar, pero no a Neymar. Pelota de Danilo, dele me gusta y de que la manito arriba, dele me gusta y de que la manito arriba, dele me gusta, dele me gusta, dele me gusta, dele me gusta y suscríbase, dele me gusta y suscríbase, dele me gusta y suscríbase. Pelotica de detrás que le va quedando ahora a Gabriel Magalhães, va dominando por el carril derecho, va soltando la pelota para Danilo, Ryan se tiene que volver con Marquinhos, que va cambiando la pelota para Gabriel Magalhães, que abriendo por la banda ahora nuevamente para Santos, Santos con Vini, la media vuelta, va dominando Vinicius Junior, que se anima, le pega la pelota a las manos del portero Gan, que se queda con ella. Por ahora el esférico es de dominio escocés, van saliendo los europeos, domina Hendry, abre la pelota ahora con su compañero McKenna, McKenna que domina, van a soltar la pelotica con Ferguson, pisa el balón Ferguson, se queda con él, aparece detrás nuevamente Hendry para dominar la pelota, da 2, 3, 4 pasos Hendry, ya la toca nuevamente para McKenna, el mercado con el número 26, domina McKenna, enganche hacia adentro, pide el baloncito Tierney, Tierney que va a tocar la pelota ahora nuevamente con Hendry, Hendry que va dominando la pelota, ya la van cambiando ahora para el carril derecho, donde terminamos encontrando entonces ahora el jugador, este es Peterson, corre Peterson, la media vuelta, domina Peterson, pelota de McTominay, se queda con ella McTominay, la van devolviendo para Hendry, Hendry que va cambiando la pelota para Ferguson, se va quedando con ella ahora nuevamente Ferguson, dele me gusta, dele me gusta, dele me gusta, dele me gusta, dele me gusta, dele me gusta, dele me gusta a través de Noticias del Verde TV, dele me gusta a la transmisión de Noticias del Verde TV, ya va el balón, ahora a favor del combinado de Brasil, pelotica, bueno, de Brasil no, ya lo recuperó, fue Escocia porque le queda Hendry, Hendry que domina, cambia de costado, le queda la pelota a Peterson, trata de conectar con Doug, Doug y el pase largo, Shaklan que la quiere entregar de primera hora para McTominay, cae un jugador en el área de Brasil, piden penal otra vez, aquí no hay nada, pero cada vez sale mucho más el combinado brasileño, el combinado escocés mejor. Ojo acá porque tumbaron un brasileño y falta, tiro libre a favor de Brasil.
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0: Reclamo por parte de los jugadores escoceses por esa presunta falta dentro del área que no termina dictaminando el árbitro. Termina cantando la falta entonces en salida por parte a favor de la selección de Brasil, una falta cometida por parte de la selección de Escocia sobre Lucas Paquetá, era quien se mostraba por allí para tratar de generar. Hay tiro libre indirecto entonces a favor de la selección brasileña.
3: Bien, entonces el esférico, ahora para que lo domine Hendry, marcado con la camiseta número 13, Hendry que domina, van tocando la pelotica ahora para Ferguson, corre Ferguson, corre Ferguson, termina cerrando bien ahora el jugador Tierney, marcado con la número 6, porque corría Ferguson contra Guimaraes, por poco se va el balón. Mire, veo calentar, ese es Neymar, no, ese es Endrick, todavía no he visto calentar a Neymar, que vio ya en zona de traslado por parte del cuadro brasileño, cuatro jugadores calentando. cuatro jugadores calentando para ingresar al segundo tiempo. ¿Sí, Neymar? Ah, bueno.
0: Ninguno.
3: Ah, bueno, qué tristeza. Entonces, que por ahora no veamos a Neymar. Vinicius soltó para Guimarães, la dejó pasar para que la domine Vinicius, el esférico a las manos del portero Gan. ¿Qué dice Samuel? ¿Qué comenta la gente en el chat de Noticias del Verde TV?
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0: Por aquí escribe el área que dice vamos, Brasil, que sí se puede. Nos escriben por aquí los emojis de los marcianitos, bueno, de los aliens. Vamos a ver si llegan o no. luego de esta teoría conspirativa. De Argentina gana Brasil 3-1, nos escribe por aquí Adolfo. Saludos Adolfo, por aquí Jorge nos deja más banderitas. Francisco nos dice saludos desde Tecate, Baja California, México, saludos. Por aquí nos escribe King of Brasil, Fútbol Brasil. Brasil es rey del fútbol, nos escribe por aquí Falla Ahmed. Saludos de España y Venezuela, nos escribe Arnoldo. Saludos de Venezuela, nos escribe Gary Monsín. Parte de los comentarios que nos llegan aquí a Noticias del Verde TV. Otro invitado que me gusta, den su like aquí a Noticias del Verde TV, la transmisión. 20 más que le den me gusta a la transmisión de Noticias del Verde TV. 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Y por supuesto, también invitarlos a participar allí en el chat de Noticias del Verde TV. ¿Quién cree que ganará? ¿Ganará Escocia? ¿Ganará Brasil? Los leemos.
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3: Mire, le tengo un dato, no sé si bueno o malo.
0: Cuénteme.
3: Cuando acabe el Brasil contra Escocia, cuando acabe el Marruecos-Haití, exactamente se ha jugado la mitad de todos los partidos del Mundial.
0: Uf, 52.
3: Imagínese usted, tan rápido. Llegamos al meridiano del Mundial.
0: Rapidito. Bueno, es que se jugaron demasiados partidos en simultáneo también, o en un día. Ahora vamos a comenzar a rendirlos un poquito más. Comenzamos con uno o dos partidos por día, y así sucesivamente veríamos. Bueno, habrá días donde ni siquiera haya partidos, ¿no? Cuando ya en las instancias finales. Entonces, hay que disfrutar ahora que el Mundial está en su apogeo.
3: Sí, hay que disfrutar. Dele me gusta. Dele la manita arriba a todos los que estén conectados con la señal de Noticias del Verde TV. Ah, bueno, mire, se me va el nombre de este actor escocés. Tiene ahí la camisa, ya le voy a contar quién es. Dele me gusta a la transmisión, que ya se viene. Entonces creo que es James McAvoy, sí, es James McAvoy, el que termina apareciendo, ya le voy a contar en qué. En X-Men, primera generación, termina apareciendo en X-Men, Días del Futuro Pasado, El Último Rey de Escocia, sí, que creo que es él. Creo que es él, si le soy muy sincero, James McAvoy, el que acabamos de ver también en la tribuna. Hay mucha celebridad, hay muchas personas, pelotita de detrás, le queda Santos, va cambiando ahora para Gabriel, le queda Marquinhos. Van a soltar ahora la pelota para que la traten de quedar a Santos. Van a abrir el periférico para Casemiro, que quiere poner a correr ahora. Acuña, que domina la pelota, enganchó hacia adentro. Acuña para Guimarães, suelta la pelota para Acuña, adentro.
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0: Brasil apareció. Apareció Mateus Cunha en conexión con Bruno Guimarães. Y qué celebración hace Cunha. Anótela para que esté en el FIFA en el otro año. Uno, bueno, cero todavía. Cero tiene Escocia. Una de Cunha. Recuerde que la anterior la mandó por fuera. Va ganando Brasil 3-0.
1: Qué bien la selección brasileña, el festejito de Cunha y Lucas Paquetá que no falla para también manifestarse por allí en los festejos llamativos. La buena jugada por parte de Cunha, que se quitaba uno, posteriormente recibía el balón y remataba de pierna derecha para poder mandarla a guardar y ponerle 3-0. Muy buena jugada de Bruno Guimarães, que suma su segunda asistencia en el compromiso. Se quitaba un defensor, se la daba por fuera a Cunha, que nada más tiene que mandarla a guardar como bien sabe hacerlo. Entonces llega el 0-3 a favor de la selección brasileña, que juega, gusta y gana hoy contra la selección de Escocia.
0: Bueno, dele me gusta, usted que está conectado, dele me gusta a la transmisión de Noticias del Verde TV. Se viene la pelota nuevamente. Ahora a tratar de conectar a favor del esférico de Escocia, que quiere sentar la pelota aquí tierna. Y ¡upa! ¡Qué entradita tan fuerte la que le cometió Danilo a Tierney! Hay falta, tarjetita amarilla, se queda en el piso el escocés.
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1: Bueno, nueva falta entonces. Se lleva la peor parte de Tierney, que ingresó en este segundo tiempo allí en el borde del área. Habrá la falta entonces a favor de la selección escocesa, allí en zona de ataque. Partido empatado todavía entre Haití y la selección de Marruecos. Recordemos que ese partido va 2-2.
0: Ah, bueno, 2-2 todavía entonces. No se mueve nada hasta el momento del tema de grupo. No se mueve nada hasta el momento entonces. Y bueno, dele me gusta a la transmisión de Noticias del Verde TV, porque se viene tiro libre a favor del combinado escocés. Le va a pegar Ferguson, para mí es al área, le va a pegar Ferguson, que se anima, le pega la pelota, atajó el portero Allison. Se viene tiro de esquina
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1: O sea, el séptimo tiro de esquina de compromiso, el cuarto para la selección de Escocia.
0: Le va a pegar a la pelota. Va a ser Ferguson. Número 19. Alza las manos Ferguson para pegarle. ¿Eh? Alza las manos. Hay jugada preparada. Va Ferguson. Centra la pelota. Segundo palo. El cabezazo lo termina siendo rechazado por Gabriel Magalhães. El esférico le queda a Tierney. Tierney que vuelve. Centra la pelota. Segundo palo. El cabezazo. Vuelve y ataja al portero Allison. Cuando aparecía por arriba McTominay, por poco Samuel aparece el primero para Escocia. Pero muy bien el portero Allison, el del Liverpool.
1: Muy bien Alisson Becker en este cabezazo, o la respuesta antes del cabezazo. Termina lanzándose. Ya son jugadas que terminan siendo bastante memorables en el tiempo. Muy bien también McTominay perfilándose por allí para cabecear. Llamado a ser la figura de la selección escocesa, McTominay, con muy buen presente en el fútbol italiano.
0: Sí, muy bien. ¿Para qué McTominay? Ahora la gente dirá, ahí los aliens. Ahí están en la tribuna, Samuel. Está Ronaldo Nazario y está Ronaldinho.
1: Ah, bueno. Tenemos los extraterrestres. Que no son de este mundo, estos futbolistas. Óigame, Juan, la pregunta que le hago en todos los partidos: ¿cómo va en la quiniela?
0: En una de último y en otra de primero.
1: Óigame, esos paralelismos.
0: Es que en una se me ha olvidado poner resultados.
1: Ah, bueno, ¿y cómo puso este?
0: Se lo había puesto 2-1.
1: Ah, bueno, ya no se le dio.
0: No, ¿sabes que no me esperaba algún resultado tan amplio? Me esperaba de pronto un partido más reñido, pero es que Escocia ha dejado mucho que desear. Y en el otro pusimos 2-1 en los dos. Cuando se viene Samuel, cambio en Brasil, 20 por el 22.
1: ¿Va a pasar entonces? ¿De quién se trata? ¿Va a salir Lucas Paquetá? Marcado con el dorsal número 20 para la selección brasileña. Y va a ingresar el jugador marcado con el dorsal número 22. Se trata de Gabriel Martinelli. Y además va a salir Casemiro también, marcado con el dorsal número 5, bastante cansado, con la camiseta rota, Casemiro por allí deshilachada. Termina ingresando Fabinho en su lugar con el dorsal número 17, entonces ingresan Fabinho y Gabriel Martinelli y va a salir Casemiro y Lucas Paquetá.
0: Y con Fabinho, que a la gente se le olvidó que existía cuando se fue para Arabia, ojo, lo referenciamos porque yo pensé que estaba de pronto en Brasil, pero le terminó en Arabia y le había perdido, si les soy muy sincero, el recorrido a sí, Fabinho desde que salió de Liverpool, trata de atacar ahora.
1: Mira, en al Ittihad.
0: Ah, bueno. La tiene McLean, Ferguson, McLean, nuevamente el de la número 23, corre McLean, domina la pelota, la abre por la banda, la suelta para Tierney, engancha hacia adentro, busca compañía, lo está marcando bien ahí Santos, se tiene que devolver entonces para atrás con su compañero Ferguson, McLean, va cambiando la pelota ahora para McKenna que abre nuevamente para Tierney, se anima, centra al esférico, Tierney, sale o no, porque aparece también Shaqlan para tratar de pelearlo, pero le termina llegando primero al portero Alisson, que se queda con la pelota, que va a dominar el esférico. Entonces ahora el portero marcado con la camiseta número 1, Alisson, abre por la banda para Marquinhos, la suelta para Gabriel, aparece Guimaraes y ya aparece, mire, ya aparece el otro Roberto, baje más, aparece Fabinho, cambio de costado, la pelota para Santos, van a tocar ahora para Vinicius, van tocando para atrás nuevamente, ahora con su compañero Gabriel, aparece Fabinho, va dominando, pelota para la banda, donde aparece el jugador Santos con el número 16. Vuelve y tocan para Fabinho, que da media vuelta, domina el balón. Tranquilo por ahora Fabinho. Guimaraes va abriendo la pelota para Cuña, se equivoca Cuña y ya la va recuperando bien ahora Tierney, y que quería meter una pelota por arriba, que nadie le entendió lo que quería hacer. Nadie le entendió lo que quería hacer. Se viene entonces saque nuevamente a favor del portero Alisson. Ya la toca para Gabriel. Cambio de costado para Marquinhos. Vuelve y toca por la banda para Danilo. Danilo que domina. Entonces la pelota, dele me gusta, 20 me gusta más, 20 me gusta más, copie Neymar, a ver si va a entrar, copie Neymar, a ver si de pronto se viene el milagrito, que justamente estamos viendo calentar los de Brasil, compre Neymar, a ver si de pronto y milagrito, cuando se viene el tiempo de rehidratación en el partido.
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0: Bueno, Samuel, esto sigue ganándolo Brasil y no ha podido Escocia.
1: No ha podido la selección escocesa. Esto se mantiene 3-0, un estadio hermoso. Estadio hermoso donde estamos presenciando este compromiso. Se trata del estadio, ya lo vamos a estar verificando por aquí, que se me perdió, el estadio Hard Rock Stadium, sí, efectivamente usted lo mencionaba hace ratico, se me iba a mí también, este partidazo donde, bueno, Brasil está haciendo lo que quiere, está disfrutando, está mostrando un fútbol bastante bonito, la selección brasileña, de esos partidos donde reluce un poquito el juego bonito. Ya salió hace ratico Lucas Paquetá, que era uno de los jugadores llamados a ser sustituidos para esta segunda mitad. No tuvo muy buen rendimiento en la primera. Y bueno, esperando por supuesto el ingreso de Neymar Jr., lo que todos queremos, lo que todo buen amante de fútbol quiere, ver a Neymar Jr. nuevamente con la selección brasileña, ver a Neymar portando la 10 y ver a Neymar en un nuevo mundial, que puede ser el último probablemente. Es el último en un mundial, despide a muchos jugadores, Juan. El último de Neymar, probablemente el último, quiero pensar, ¿no? O quizás no, bueno, la verdad no, pero por la lógica que es el último de Cristiano y de Messi, que aunque parecen estar más vigente que muchos jugadores, el último de Modric, no sabemos si es el último de Harry Kane, una Copa del Mundo que despide muchos jugadores que marcaron una época en el fútbol contemporáneo y también en la historia.
0: Sí, tiene toda la razón, y varios jugadores que ya es su último mundial, partido pausado por ahora. Entonces van a revisar, ahí mira Alisson, ahí lo estamos viendo, gente con, mire, con letreritos con la cara de Neymar, gente con letreritos con la cara de Neymar, un estadio Hard Rock, aquí se jugó la final de la Copa América, aquí pasaron diferentes cosas y usted sabrá qué pasó de tema de la final de la Copa América, pero bueno, a esperar entonces A esperar entonces lo que termina pasando. Dele me gusta. Dele a la manita arriba a todos los que estén conectados con nosotros aquí a través del señal de noticias del Verde TV, porque ya va a volver a reanudarse la pelota. Ya vuelve otra vez a reanudarse el esférico. Dele me gusta a la transmisión de noticias del Verde TV. Ya viene entonces la pelota. Y aquí vemos a Neymar, que ya está calentando, ¿eh? Está calentando, pero yo creo que la gente obviamente quiere que entre. La gente obviamente va a querer que entre Neymar. Todavía no. Y vemos acá a jugadores escoceses hablando entre ellos de pronto de qué y cómo se puede resolver el tema del partido. Pelota para el portero Guin. Le va a quedar ahora Maquena, marcado con la camiseta número 26. Va corriendo Maquena. Suelta ahora para Hendry. Se acerca al círculo de la mitad del campo. Va tocando para Maguín, que toca para Tierney. Tierney que va a tocar entonces ahora para Ferguson, el marcado con la número 19. Pelotica de Hendry. Le va a quedar nuevamente a Ferguson. Ya van abriendo la pelota para McLean, el marcado con la número 23. Va soltando para Maguín. Carril del costado derecho de la cancha. La quería buscar ahora todo, pero termina rechazando primero la pelota bien Marquinhos. Otro saque de manos a favor del combinado escocés. Lo mueve rápido, le toca a Tierney. Se queda con la pelota Hendry. Van a abrir ahora la pelota para McLean. Y va por arriba, ojo con esta, le queda a Tierney. Tierney por arriba, la pelota, el esférico al centro. Le queda a Shaqlan en la segunda. La quería McTominay. Por arriba McTominay, que hoy no ha estado fina. Hoy no ha estado fina la puntería. Y otra más que manda por arriba el del Nápoles.
1: Lástima, no entró el intento de remate por parte de Scott McTominay. Allí en la banca, en el banquillo suplente, ya como sustituido a Robertson, que con una compresa de hielo allí en la zona del tobillo. Y atención, atención, señoras y señores, que se prepara Neymar Jr. para hacer su ingreso en el compromiso y regresar con la selección brasileña luego de bastante rato sin vestir la camiseta canariña.
0: Ah, bueno, calienta Neymar entonces.
1: Ya está vestido, ya la tiene puesta, Juan.
0: Ah, bueno, todo listo entonces para que venga Neymar. Vamos a ver cuándo fue el último partido. De Neymar con la selección. Entonces lo busco para tenerlo por ahora. Mientras tanto va dominando Fabinho. Fabinho que domina la pelota. La quiere tocar ahora con Guimarães. Guimarães por la banda. La va soldando con Santos para Vini. Vini que la quiere tocar para Martinelli. La domina Martinelli. La tiene Vinicius. Enganches adentro. La pelota se queda ahora con ella. Peterson quiere salir a McTominay. McTominay con el esférico. Va tratando de avanzar ahora con su compañero Maguín. Maguín que domina. Enganches adentro. Domina Maguín. Pelotica desde atrás. Que le va a quedar ahora a el jugador marcado con la número 23, que era McLean. McLean que va dominando. Dele me gusta a la transmisión de noticias del Verde TV. El esférico le va quedando nuevamente. Ahora Fabinho. Va perdiendo Fabinho. Ya lo va recuperando McLean, marcado con la camiseta número 23. Corre Fabinho. Engancha Fabinho, que va dominando la pelota. Ya lo va tocando entonces para Dougal, marcado con la número 17. Va abriendo para Tierney. Corre Tierney, domina Tierney. Tierney que quiere sentar la pelota al esférico, tocadito. Se viene al tiro de esquina a favor de Escocia.
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1: Octavo tiro de esquina del compromiso, entonces será el quinto para la selección escocesa.
0: Alisson poniendo a los jugadores. Ojo con McTominay como siempre. Ojo con Shaqlan, ojo con McGinn, ojo con Doak. Y Nacho cambias a Escocia. Ya le pega a la pelota Maguiba por arriba. McTominay no aparece primero para puñetear el balón. Alisson se queda de atrás ahora. Maquena. Van a soltar ahora para Tierney. Tierney que centra la pelota. Fue abierta al segundo palo. Termina rechazando Danilo. Ya le va a quedar la pelotica a Doak. Y quiere volver a sentar la pelota. Espera el segundo palo. McLean que mete el esférico al área. Rechace de cabeza de Fabinho. Y se viene otro tiro de esquina más.
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1: El noveno del encuentro entonces será el sexto para la selección de Escocia.
0: Y cuéntame una cosa, ¿cómo va el partido de Marruecos?
1: El partido de Marruecos y Haití de momento se encuentra con victoria de la selección marroquí, 3-2 gana la selección de Marruecos, 3-2 con gol de Rahim, minuto 78.
0: Ah, bueno, remontó entonces Marruecos y se viene cambio, viene la magia, viene la inspiración, Samuel, entra nada más ni nada menos que Neymar Jr. a la cancha.
1: No, todo el estadio de pie, el Hard Rock Stadium, de pie porque ingresa el heredero, el que para muchos es el último heredero del Jogo Bonito, Neymar Jr. Regresa entonces a vestir la camiseta de la selección de Brasil. Va a ingresar en lugar de Mateus Cunha, que sale con el número 9. Ingresa de pie Neymar Jr. con el dorsal número 10, que regresa a la selección brasileña, regresa a las canchas. Ahora sí, ya en la convocatoria, no como un rol de capitán de vestuario, sino ejerciendo su rol de capitán de campo.
0: Bueno, pero con Neymar, ojo, ahora sí con Brasil, Pelotica que tiene Marquinhos, va dominando Marquinhos, y mira Neymar, muy incisivo, corriendo, suelta la pelota a Gabriel, se queda con ella Magalhães, va moviendo por la banda, ahora para Santos que la va tocando para su compañero Servier, Ryan, que se tuvo que devolver ahora nuevamente con Marquinhos, va al mercado con la camiseta número 4, ya la va tocando para Gabriel, abren la pelota por la banda para que le quede a Santos, Fabinho, que domina la pelota, Fabinho, van abriendo por la banda ahora para Vini, se va devolviendo el esférico ahora nuevamente para Fabinho, va tocando la pelota Guimarães, primera que toca Neymar, domina Neymar el balón, va Neymar, ya la perdió, lo iba marcando y detrás McLean, la quería tocar hacia adelante, acá se va quedando con la pelota nuevamente Ferguson, que termina cayendo, pedía falta, pero no termina dando nada al juez, ya sobre 77 minutos termina ingresando Neymar.
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0: Pelota para el portero Gan. Camisa número 1 para Gan. De pierna derecha, métese delante el esférico. Ya le va quedando el pelotica Santos, el de la número 16. También a Danilo. Danilo para Santos, va para atrás, prepara tres cambios de Escocia, tenga eso también a la mano, ya le va a quedar entonces al jugador Fabinho, van abriendo para Danilo, Fabinho, queda media vuelta Fabinho, va a tocar para Gabriel, Marquinhos, va conectando ahora nuevamente con su compañero por la banda, estamos hablando de Ryan, va dominando el esférico, Ryan, va tocando a Neymar, y pasa en profundidad para Vini, la tiene Vini que se anima, le pega la pelota, termina atajando el portero Gan, la primera con Neymar y Viniz, viene tiro de esquina.
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1: Es el décimo tiro de esquina del compromiso, entonces será el cuarto para la selección de Brasil.
0: Se va a cobrar entonces, ya viene quien le va a pegar.
1: Nada más y nada menos que Neymar.
0: Sí, señor, ya cobra Neymar, pelotica cerrada, termina puñetando el portero, la pelota después del tiro de esquina le termina quedando a Ryan, que quería centrar el esférico, había falta en ataque de Vinicius, se viene entonces pelotica a favor de Escocia.
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1: Bueno, una falta por parte de la selección de Brasil allí en ataque, tiro libre indirecto que va a tratar de reponer la selección escocesa, que tiene que despertar allí en el partido para tratar de marcar por lo menos el gol que le ayude en el diferencial, por más que está tranquilo ahí en la tabla de clasificación.
0: Bueno, ya con esto creo que para el próximo partido van a empezar a pedir a Neymar como titular, si les soy sincero, o mínimo 45 minutos. Por ahora entonces, Netherlands se enfrenta a Marruecos. Brasil va contra Japón. Por ahora, Brasil va contra Japón. Guimarães, Neymar, que domina la pelota. Había primero fuera de lugar, que se va a venir entonces a favor del cuadro escocés. Dele me gusta a la transmisión. Dele me gusta, normal. Vini el mejor. Por acá dice Manuel, llegando saliendo. Bueno, sí llegaron. Porque está Neymar, está Kaká, está Ronaldinho, está Ronaldo Nazario. Y aparte Rivaldo también. ¿Quién salió de cambio en Brasil? Se retiró Paquetá. Ahorita se retiró Paquetá. Se retiró también entonces el delantero que era Mateus Cunha. Termina ingresando Neymar. Y termina ingresando también el jugador Martinelli del número 22. Recuerde que también se retiró Casemiro, ingresó Fabinho. Son los cambios que ha hecho esta selección. Son los cambios que ha hecho entonces la selección de la selección brasileña. Por el otro lado, solamente uno. Y ahora sí se vienen los cambios, Samuel. Se viene doble modificación en Escocia. Y se demoró 80 minutos para hacer más de un cambio.
1: Bueno, tardó bastante la selección escocesa. Entonces se vienen las modificaciones por parte de la selección escocesa. Vamos a estar, vamos a ver en lo que la señal de origen me dio la referencia. Sí, efectivamente va a ingresar el 11 y el 24. 11 y 24, se trata del jugador Ryan Christie. Y el 24 es el jugador Tony Ralston, que ingresa en lugar de Ethan Patterson. Y vamos a referenciar por qué ingresa Christie de momento. El cambio es Ralston por Patterson. Christie, ya vamos a estar confirmando quién sale. Y por parte de Brasil hay dos cambios más. Christie ingresa por Ganondoak, ingresa Ryan Christie. Brasil ingresa Alexandro e ingresa Hendrik. A tener los últimos minutos del compromiso, Alexandro. Hendrik ingresa en lugar de Douglas Santos. Alexandro con el dorsal número 6. Y Hendrik, la estaremos referenciando. Yo creo que es por Ryan que termina ingresando. Así es, efectivamente, ingresa Hendrik con el 19 y sale Ryan.
0: Bueno, ingresó Bichastan al final. 82 minutos se demoró para meter a Hendrik. Una cosa tremenda, demoradísima. Un jugador que la podría haber aportado mucho desde el principio del partido. Dele me gusta, que se viene pelota a favor de Escocia. La media vuelta, la tiene Chise, el recién ingresado. McTominay la quería en el área. Termina ya rechazando la pelota a Gabriel. Se le va a quedar entonces esférico a Tierney. Carril derecho de Tierney. La quiere McLean. Llega por ella. Ahora su compañero mejor McGinn con la número 7. Domina McGinn. Busca compañía. Le está marcando Alexandro, recién ingresado. McGinn con el esférico. Lo tira McTominay. Queda media vuelta. Le quiere pegar McTominay. Pero ya llegó a la línea final. Sigue dominando la pelota y la tocó bien para McGinn. Van a volver a sentar. Enganchó hacia adentro McGinn. Sigue con el esférico. Ya lo va a tocar para Christie. Que vuelve y senta la pelota. Abierto al segundo palo. Termina ingresando a Shagland. Que quiere conectar esa pelota con Tierney. Pero no puede conectarla a Tierney. Le pega un jugador de Brasil y se queda tendido en el terreno de juego. Pelotica entonces que va a ser a favor ahora de Hendrik. Va soltando para Neymar. Mire que Hendrik ahí mismo busca a Neymar. Vinicius por la izquierda. Raro ver esa Hendrik por la derecha. Pero yo pensé que iba a ir Vinicius por izquierda, Martinelli por derecha. Hendrik adelante, pero les está dando libertad arriba a Ancelotti para que hagan lo que quieran a los brasileños. Igual van ganando. La tiene Marquinhos. Va soltando para Fabinho. Abre la pelota por el carril izquierdo. Lo tiene Vinicius. Va dominando la pelota Vinicius. Toca para atrás. La tiene Neymar. Entrega de primera. Ahora para Alexandro. Neymar nuevamente. La tiene ahora Fabinho. De primera para Neymar. Y pone a tocar a todo el mundo. Aparece por todas partes Neymar. Va soltando la pelota para Danilo. Media vuelta. Le queda a Marquinhos. Va avanzando, suelta la pelota nuevamente, ahora con Danilo. Danilo por la banda, la tiene Vinicius, engancha bien hacia adentro, domina Vinicius, busca compañía. Quien le aparece por la banda es Alexandro. Se queda con ella Alexandro. Toca para Martinelli, la tiene y el de Arsenal marcando con la número 22. Suelta la pelota nuevamente para Danilo. Danilo para Guimarães, Danilo. Va tocando para Fabinho. Van soltando ahora para Gabriel Magalhães, que pone a correr a Vinicius. Va Vinicius, va por la banda, carril izquierdo. Vinicius con la bicicleta, enganchó hacia adentro. La pelota se fue al tiro de esquina. Nuevamente a favor de Brasil.
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1: Ese tiro de esquina número 11 será el quinto para la selección de Brasil.
0: Bueno, dele me gusta, usted que está conectado. Dele me gusta, usted que está conectado con la señal de noticias del Verde TV. Dele la manito arriba, ojo, que se centra la pelota, la termina mandando primero Shaglan, nuevamente a otro tiro de esquina más.
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1: El número 12 del encuentro entonces será el séptimo para la selección brasileña.
0: Fíjense, Beckham también está ahí arriba. Ahí de todo un poco, ya cobra Neymar, pelota abierta, segundo palo, la volea, la quería hacer Danilo, pero había falta en ataque o dieron tiro de esquina, porque aparecía también Magalhaes, que le pegó a la pelota, pero se quedó tendida en el piso, al mismo tiempo Hendry. Vamos a ver qué es lo que nos termina referenciando el juez central. Tiro de esquina, no, saqué de manos, para mí era falta en ataque, que lo soy muy sincero, para mí era falta en ataque, ya va la pelota. Para que se quede con ella bien ahora, entonces Guimaraes va tocando para atrás el esférico, le va quedando ahora a Marquinhos, va dominando Marquinhos con la pelota, va tratando de soltar ahora con Gabriel que la toca para Alexandro, domina Alexandro por la banda, va a animar, va devolviendo la pelota para Vinicius, se queda con ella ahora Vinicius, toca para atrás para Gabriel, domina Gabriel, se queda con la pelota Gabriel, van tocando ahora para Danilo, queda con ella Danilo. La media vuelta, va tocando ahora para Marquinhos, carril derecho, recuerde que Neymar está en la cancha, dele me gusta, Vinicius, de primera para Neymar, que busca compañía, Neymar, enganche ese de dentro, la termina entregando para Danilo, se tiene que

0: 5. Ya lo vamos a estar referenciando. De momento la selección brasileña haciendo su fútbol y ganando, goleando y gustando, como se dice por allí, con mucha comodidad y con muy buen potencial de cara a lo que pueden ser los 16avos de final ante la selección de Japón. Es Finlay Cortes, Cortes que está por ingresar entonces, ya hasta lo estaremos viendo sobre el campo, marcado con el 25 para la selección de Escocia.
1: Gol de Marruecos, Samuel, 4-2.
0: Ah, bueno, 4-2 entonces, se asegura entonces lo que es el segundo puesto en la tabla de clasificación.
1: Sí, otro más, pero bueno, va devolviendo de la pelota, ahora McLean, va tocando para Christie, Christie que domina, la pelota para Ferguson, van abriendo para Christie, Christie que se queda con ella, la va tocando para Ferguson, cortico, carril interno para McTominay, va abriendo para Ferguson nuevamente, va tocando ahora para McGinn, marcado con el número 7, le queda McGinn. McGinn que busca tratar de sentar la pelota, ojo con estos duelos, pero McTominay la termina tocando Rawson. Pero la pelota se queda con ella, el marcado con la camiseta número 1. El portero Alisson que domina el esférico y va saliendo nuevamente Brasil. La tiene Martinelli, engancha hacia adentro y la suelta el mismo para Neymar. A media vuelta le cortaron a Neymar la pelota, pero le llega de atrás a Magalhães, que va tocando el esférico rapidito para Danilo, que de inmediato lo va entregando nuevamente para Neymar. Vinicius, Neymar, domina la pelota, lo agarraron a Neymar, lo tumbaron. Va a haber amarilla y va a haber falta y tiro libre a favor de Brasil.
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0: También va a ingresar el 10 en la selección de Escocia. Todavía no, lo tienen preparándolo por allí. Se trata del jugador marcado con el 10, Che Adams. Che Adams, que estará ingresando próximamente en el compromiso. Tardíos estos cambios por parte del combinado escocés. Como por allí cae Neymar Jr., llega una nueva tarjeta amarilla.
1: Ya va a Neymar a pegarle la pelota al área. Ya terminaron rechazando el esférico. Va a quedar la pelota justamente nuevamente a favor de Neymar. Neymar que se anima, le pega la pelota a las manos del portero Gan. Ojo que probó Neymar. Y por poco se venía el primero aquí, Samuel, en la cuenta del 10.
0: Óigame, y entró bien Neymar. De momento lo estoy viendo bastante bien. Quizás con una pancita por ahí, no sé si son ideas mías. Pero la magia no la pierde. Un jugador que tiene muy buen pie, que todavía tiene velocidad y explosividad a pesar de todo, y que busca posicionarse de cara al arco, también mostrando lo que tiene para aportar para este compromiso y lo que queda.
1: Un día para. Claro, tiene mucho Neymar ahí donde está. Vamos a ver entonces qué es lo que termina pasando por ahora. Dele me gusta a la transmisión de Noticias del Verde TV. Dele me gusta a la transmisión de Noticias del Verde TV. Desde la pelota le va quedando nuevamente al combinado escocés. Se va a venir entonces pelota de falta. Tiro libre para Escocia.
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0: Hay una nueva falta entonces. Recordemos, el partido entre Marruecos y Haití, 4-2. Y aquí, la victoria de la canariña, 3-0 sobre la selección escocesa. Ya el tiempo cumplido, vamos a esperar qué indica tu árbitro allí con su cartel.
1: Bueno, salió 27, ingresó 10 y 25 en Escocia, Samuel.
0: Bueno, listo, entonces los cambios, vamos a referenciar de quién se trata. Ingresa entonces Che Adams cuando sale el número 10. E ingresa, ¿quién me referenció por allí? ¿Qué dorsal?
1: Juan, el 25.
0: 25, Penley Cortis. Y bueno, ya vamos a verificar quiénes terminaron saliendo en este compromiso. Para la selección escocesa sale marcado con el dorsal 20 de la selección de Escocia. Y también sale el 7, salen Shankland y salen McGinn. Shankland y McGinn, 20 y 7 terminan saliendo, y van a ingresar el 25 y el 10, Adams y Cortis.
1: Ah, bueno, cambios entonces, la tiene Vinicius. Voy a tocar para Neymar, pero aquí partido pausado, la primero fuera de lugar cuando iba a la contra a favor de el cuadro brasileño. Aquí Vinicius con la pelota. Cuénteme, Samuel, ¿hasta qué minuto vamos a jugar?
0: Vamos a jugar hasta el minuto 96, 6 minutos de edición, ya tenemos consumido 2.
1: 6 minutos entonces, bien, necesito un golcito más de Marruecos.
0: Necesito un golcito más de Marruecos. Uno de Escocia. Está más difícil.
1: Ah, bueno. Ah, bueno, ¿y por qué no?

0: Pelota de Hendrik, va por la banda Hendrik, se le fue muy largo el balón. Se le fue muy largo el balón, se viene saque de portería para Escocia. Recuerde, primero Brasil con 7, segundo Marruecos con 7, tercero Escocia con 3, último Haití con 0. ¿Qué necesita Escocia? Que los que tienen un punto, mejores terceros, o empaten o pierdan. Es lo que les conviene, es lo que les conviene. Queda la pelota nuevamente para McLean, que iba avanzando, ya pierde en el esférico, ya lo va recuperando nuevamente ahora Martinelli, va tocando para Neymar, que enganche hacia adentro, da media vuelta, busca por dónde, devolviendo para Fabinho. Fabinho con la pelota, cambia de costado, le queda ahora Alexandro, que va avanzando con el balón. Mira Alexandro la pelota, entrega para Vini. Alexandro, Vini, Fabinho, parece Magalhães en la ecuación. Va Magalhães, va tocando la pelota ahora para Guimarães. Dele me gusta, dele me gusta y la manito arriba. Dele me gusta y la manito arriba y copie gol si quiere otro. Copie gol si quiere otro. Pelota de Hendrik, va devolviendo para atrás para Danilo. Van tocando para Marquinhos. Pelota para Martinelli, hacia adelante para Fabinho. Van tocando para Guimarães. Guimarães con la pelota hacia...
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